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¿Qué ha habido, amigos? ¿Qué ha habido? ¿Cómo andamos? Excelente tarde. Soy Lalo González y estamos transmitiendo totalmente en directo desde el estadio Marte R. Gómez en esta tarde maravillosa. Tarde, como que quiere, como que no llover, pero aquí estamos fieles a Correcaminos. Hoy juega Correcaminos en punto de las 8 de la noche en esta previa deportiva. Te vamos a dar a conocer todo lo que ha pasado, lo que sucedió la semana pasada con las Chivas, que tuvieron de verdad mucha participación, hubo mucha afluencia, vinieron muchas familias victorenses la semana pasada. Se estuvo también transmitiendo a través de la señal de la Cotorra este partido contra las Chivas, Correcaminos. La verdad es que nos dejó todavía pensando qué va a suceder. Quedaron 0-0 en el partido pasado. Ojalá en este partido amistoso ante Sporting pueda cambiar el marcador. No pasa nada si pierden, no pasa nada si ganan. Es un partido amistoso previo a esta preparación. Aquí estamos totalmente en vivo en la señal de EXA 94.5 en la previa deportiva. Tenemos regalos, por cierto, de parte de Correcaminos, de parte de todo su equipo. Tenemos regalos para que tú estés al pendiente de nuestra programación y puedas tú, pues, también ayudarnos a llevártelos y que puedas venir aquí con nosotros en la zona de tiquetera. Aquí estamos cerca de la zona de los tickets. Aquí vamos a estar en la zona del fan, en la zona leal.

0: Al, como le han mencionado, y quieren llevarse la playera, amigos. Estamos regalando playeras del Correcaminos. Acérquense con nosotros para que puedan ganarse su playera. A ver, amigo, ¿cómo estás? ¿Cómo te encuentras? ¿Cuál es tu nombre?
1: Alejandro.
0: Alejandro, ¿a quién vienes a apoyar el día de hoy?
1: Al Corre.
0: ¿Cuántos goles crees que vaya a meter, Alejandro?
1: Dos.
0: ¿Dos goles? Dos a favor, Correcaminos contra Sporting. ¿Y la semana pasada viniste?
1: No pude.
0: No pude. ¿Y quiénes son tus amigos?
1: Son de un equipo de fútbol.
0: Oh, ¿quiénes son?
1: De Rayados Victoria.
0: Saludos para Rayados Victoria. Si no me equivoco, ayer jugaron, ¿no? Ayer, o ganaron, algo así.
2: Sí,
0: nos llegó el mensaje de que les mandáramos saludos. Saludos para todo el equipo de Rayados Victoria. Sí. ¿Cómo estás, amigo?
2: Bien, bien.
0: Oye, ¿vienes a ver jugar a Correcaminos?
2: Algo así.
0: ¿Qué te parecen esos partidos amistosos?
2: Están bien para la preparación del
0: equipo. Sí, ¿verdad? Sí. Que se vayan preparando, para que vayan viendo
2: la pretemporada.
0: Así es. Oye, pues sabemos que ya pasó, pero aún duele. ¿Qué te pareció el último partido de México?
2: Pues todavía...
0: ¿No lo puedes asimilar?
2: No lo puedo... Estoy en shock todavía.
0: ¿Tú creías que realmente íbamos a pasar?
2: Sí, se veía muy...
0: Tenía la esperanza. ¿Qué dijo tu familia ahí, en el momento en el que lo estabas viendo con tus amigos? ¿Qué pasó?
2: No, pues... Unos lloraron y así.
0: ¿En serio? ¿Tú lloraste, amigo?
2: No.
0: ¿Hubo otros que sí? ¿No le pegaron a la tele?
2: No, o sea, no ese nivel. No ese nivel.
0: Oye, pero la verdad es que al menos espero que dentro de 12 años se pueda hacer acá el mundial. Sí. Y ojalá ahí sí lleguemos a una buena final.
2: Sí, una buena final o semifinal.
0: Ajá. ¿Y cómo ves a los futuros futbolistas?
2: Pues ahí bien, Gil Mora.
0: Se ha ido defendiendo, ¿verdad?
2: Se ha ido defendiendo.
0: Chicos, hoy vamos a regresar con ustedes para que se puedan llevar las playeras oficiales del Correcaminos, así que estén al pendiente de nuestra programación. Por lo pronto, les queremos agradecer a todos nuestros patrocinadores, ya que sin ellos esta transmisión no sería posible. Gracias de verdad a todos ellos. 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Y hablando de hoy, de lo que va a suceder aquí en el estadio Marte R. Gómez, pues tenemos que hablar de qué significan esos partidos amistosos y de preparación. Aunque la palabra amistoso es un encuentro pues relajado, en el fútbol profesional de una pretemporada, esos partidos se asocian fundamentalmente a la exigencia, a lo que ellos nos van a estar presentando. Al encontrarnos ya en esta recta final para la preparación rumbo al torneo de apertura 2026 en esta liga de expansión MX, y estos juegos pues sirven para afinar la idea táctica. Aquí pues el director técnico aprovecha para probar diferentes paradas en la cancha, cómo va a estar jugando, ellos cómo van a estar teniendo esta disciplina en la cancha. También el ritmo del juego, se empieza a medir ya el ritmo del juego después de semanas de intenso trabajo físico, tanto en el gimnasio como las pruebas de resistencia. Todos estos futbolistas necesitan recuperar la soltura y la velocidad con el balón, por eso se dan estos partidos amistosos. Y también obviamente evalúan los elementos, el escenario ideal es para ver la acción de esos nuevos refuerzos. Y de esta manera empiezan ya a acercarse a esta liga de expansión MX, que ya falta poco para que esté iniciando. Seguirán los partidos amistosos, seguirán estos partidos de preparación, sí, la semana que viene habrá otro, y aquí vamos a estar también en la previa deportiva. Por lo pronto, decirles que Sporting, conocido comúnmente como Sporting San José, es un equipo profesional que viene de Costa Rica, de la primera división de Costa Rica. Ellos pues son muy jóvenes. Esta institución fue fundada en el 2016 y ya gracias a esa estructura en el 2019 pertenece ya a la capital costarricense. La historia de este club irrumpió en el balompié en la Liga de Ascenso en el 2020. Fue de aquí donde empezó a tomar más fuerza el proyecto deportivo. Se destaca siempre por la fuerte estructura familiar y una sólida propuesta de formar nuevos talentos. Hoy llegan aquí a Ciudad Victoria, Tamaulipas, con la intención de pues cerrar fuerza por su propia pretemporada, portando obviamente sus colores tradicionales, y este es un plantel muy dinámico que el día de hoy vamos a ver en este juego amistoso, en este juego de preparación. Aquí en EXA vamos a traerte todos los pormenores para que tú estés con nosotros, sobre todo escuchándolo a través de La Cotorra en el 101.7. Ahí vas a poder escuchar todo el juego de Correcaminos contra Sporting a partir de las 8 de la noche en La Cotorra en ORT Deportes. 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Amigos, seguimos con más, y en esta zona donde nos encontramos en estos momentos totalmente en vivo es la zona Leales. En esa zona Leales hay varias dinámicas para que tú puedas también estar interactuando, jugando. Más adelante estarán habilitando ya todos estos pequeños stand para que tú puedas ganar increíbles souvenirs y premios. Esta zona Leales, como le han llamado, zona Leales, se inauguró la semana pasada y esto se llevará a cabo en cada partido amistoso y ojalá también siga en los partidos donde ya inicia los juegos oficiales de Correcaminos. 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Vámonos a la pausa. Regresamos con más. Quédate con nosotros.
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0: ¿Qué ha habido, amigos? ¿Qué ha habido? Continuamos completamente en directo desde el estadio Marte R. Gómez y en estos precisos momentos, información de último momento, acaba de llegar Sporting, este gran equipo que hoy nos acompaña aquí en Ciudad Victoria. Bienvenidos, ya llegó su autobús, ya se está estacionando. Es información de último momento. También los jugadores de Correcaminos han estado ingresando ya al estadio Marte R. Gómez en este partido amistoso. Hoy juega Correcaminos a las 8 de la noche aquí en el estadio Marte R. Gómez. Es un partido amistoso ante Sporting y hoy muchos vienen aquí a esta zona del estadio pues a verlos jugar, a ver qué tal se van desarrollando para ya después empieza ahora sí la liga de expansión. Ahora sí se va a poner bueno el asunto. Estamos regalando camisas, gracias al Club Correcaminos por darnos estas camisas. Hola, ¿qué tal, amigo? ¿Cómo estás? ¿Cómo te llamas?
1: Víctor, buenas tardes.
0: Víctor, ¿viniste en el partido pasado?
1: Sí, aquí anduvimos, gracias a Dios.
0: ¿Qué te pareció el partido pasado, Víctor?
1: Pues la verdad, muy bien, por parte del equipo de Corre. Se ve que tiene una nueva idea, una nueva filosofía de juego y esperemos que siga durante el torneo.
0: Es lo que vimos y la verdad es que aunque hubo 0-0, pudimos ver varias atajadas importantes y también cómo ya tienen un poco más dominado el balón.
1: Sí, efectivamente, como dices, se le vio una buena atajada por parte del portero. Anda muy bien, sí, hay que reconocerlo. Y pues yo creo que mientras tenga la ideología de siempre atacar y sobre todo saber en qué equipo están jugando y qué es lo que se juega, yo creo que puede haber un buen esfuerzo para este torneo.
0: Estamos transmitiendo para la gran cadena EXA en la previa deportiva. Amigo, dinos, ¿desde cuándo eres tú fanático del Correcaminos?
1: Bueno, pues yo creo que sin exagerar, desde que era un bebé.
0: Wow.
1: Hasta ahorita.
0: O sea, ¿toda tu familia le va al Corre?
1: Uno que otro, pero la mayoría sí.
0: ¿Qué es lo que te motiva a ir a Correcaminos?
1: Pues más que nada, Correcaminos es la identidad, es parte de la ciudad, es parte de uno. Yo creo que aparte de nacer de la madre, también nacemos del equipo, obviamente.
0: Así es. Te vamos a regalar esta playera, te vamos a hacer unas sencillas preguntas y si las contestas correctamente, que yo pienso que sí, porque sabemos que eres fiel, ahora sí que aficionado del Correcaminos. Vamos a empezar con la primera, ¿va? Ajá. ¿En qué año se fundó el Club Correcaminos?
1: Ay, no me acuerdo.
0: A ver, va, es en 1980.
1: Ay, por ahí vas.
0: Ay, la madre.
1: No, no, no,
0: no, no, no, no, no, no, no, no,
1: no, no, no, no, no, no,
0: no, no, a ver, pero vas por ahí, vas bien, en 1900,
1: no me acuerdo si es 70, más o menos,
0: 10 añitos más.
1: ¿80?
0: ¡Correcto! Sí, te la vamos a dar como válida. ¿Cómo se llama el estadio que ha sido casa histórica de este equipo de Ciudad Victoria?
1: El Estadio Olímpico Marte R. Gómez Segura.
0: ¡Muy bien! La segunda pregunta contestada correctamente. La tercera. ¿Cuál es el máximo logro en la historia del club de Correcaminos que consiguieron en la temporada de 1986 al 87?
1: Pues subir a primera, enfrentando a Querétaro en un tercer partido que hubo en penales.
0: ¡Wow! ¡Increíble! Oye, sí. Se nota que sí eres fanático del hueso colorado del Correcaminos. Ahora, quiero que me digas cuáles son los tres colores tradicionales y oficiales que viste esta escuadra.
1: Ah, azul, naranja y blanco, siempre.
0: ¡Correcto! La última pregunta y te llevas esta playera oficial del Correcaminos. ¿Quién es el actual director técnico que lleva las riendas del equipo en esta pretemporada rumbo a la apertura 2026?
1: Ah, pues es muy fácil, ídolo en Cruz Azul, ídolo también en Atlante, Gabriel Místico Pereira.
0: La respuesta es correcta. Muy bien, felicidades de parte del Club Correcaminos. Te llevas a ver tú, elíjenla ustedes, ahora sí que la pueden elegir. Ahí están los colores y demás, la que más les guste. Aquí se las estamos regalando en EXA. Amigos, ¿quieren participar para llevarse una playera del Correcaminos? Muy bien, acérquense con nosotros para que puedan participar. Yo soy Lalo González. Hola, ¿cómo estás? ¿En serio?
2: Sí, siempre te escuchamos, yo y mis papás. Sí.
0: Oye, qué buena onda, sí. ¿De dónde son?
2: De aquí, de Victoria.
0: ¿De aquí, de Victoria?
2: De la casa del perreo y todo eso.
0: Ah, la mansión del perreo, se nota que sí escuchas EXA, muy bien. Amigo, te vamos a regalar prácticamente la playera, no tan solo por escucharnos.
2: Fútbol porque jugamos básquet en
0: Pantera. Ah, ustedes son más de básquet.
2: Sí,
0: pero hoy vienen a apoyar al Corre, ¿o qué onda?
2: Sí, vamos a apoyar.
0: ¿Y quién creen que va a ganar?
2: Yo digo que Correcaminos, vamos con Correcaminos.
0: ¿Cuántos goles?
2: ¿Cuántos piensan ustedes?
3: 3-2,
0: 3-2.
4: 3-2.
0: 3-1. 1-0. 1-0. Permítame tantito, no se me vayan. Por lo pronto, amigo, vamos a ponernos para la fotografía. Ahí estamos. Eso, gracias de verdad. Qué bueno, qué felicidades y qué bueno que eres bien aficionado del Corre.
1: Sí, aquí vamos a estar. Torneo tras torneo, pase lo que pase, aquí vamos a estar.
0: ¿Qué mensaje le das a toda la banda que viene y que de repente dice, me desanimo del Correcaminos?
1: No, pues que sigan viniendo. Pues como te había comentado, el equipo es parte de la ciudad, es parte, ahora sí, del estado. Y más que nada aprovechar porque hay ciudades que desearían tener un equipo, ya sea de primera o de expansión, y nosotros tenemos la oportunidad de tenerlo, así que yo los invito a que vengan.
0: ¿A que vengan?
1: Uno puede divertirse con la comida, con la música, con los jugadores. Es un buen ambiente familiar.
0: Muchas gracias, de verdad, que gracias. Se la pasen increíble. Sí. ¿Tu marcador?
1: Gana el Corre 2-0.
0: Gana el Corre Caminos, muchas gracias. Sí, gracias. Gracias de verdad, qué bueno, felicidades. Y amigos, gracias a nuestros patrocinadores, ya que sin ellos esta transmisión no sería posible. 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Véngase para acá para que se lleve la playera del Correcaminos. Vámonos rápidamente a la pausa, amigos, pero al regresar tenemos ya otros nuevos participantes. Sigue con nosotros en esta previa deportiva en la señal de EXA 94.5.
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4: Ha habido amigos, que ha habido. Continuamos con más aquí en la señal de Exa. Gracias por estarnos acompañando y agradecemos a todos nuestros patrocinadores, ya que sin ellos esto no sería posible. Gracias. 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Y ahora sí, tenemos a nuestros amigos. Oli, ¿cómo están? ¿Cómo se llaman?
5: Eduardo.
4: ¿Eduardo?
6: Isaac.
4: ¿Isaac?
6: Yael.
4: ¿Yael?
7: Francisco.
4: Francisco, ¿qué estudian?
6: No, yo todavía estoy en secundaria.
4: ¿En la secu? ¿Y tú?
5: Secundaria.
4: ¿Secundaria también?
7: Automotriz.
4: ¿Ah, en la secundaria? No.
7: En Cebetis.
4: En Cebetis. Wow, ¿y tú, amigo?
6: En la secundaria.
4: ¿En la secundaria? ¿En qué secu están?
6: Yo en, se llama Liceo.
4: El Liceo, saludos a la secundaria Liceo, Liceo, ¿verdad? ¿Es una secu privada?
6: Sí, es privada.
4: ¿Es fresona?
6: Sí,
4: no. ¡Dile! Aquí andamos con nuestros amigos de la secundaria Liceo. ¡Che! ¡El ánimo, amigo! ¡No, hombre! ¿Otra vez el ánimo?
8: ¡Sí!
4: No, ahí sale, ahí más o menos. Para que te lleves esta playera oficial del Correcaminos, te vamos a hacer 5 preguntas, una serie de preguntas. Sí, no, están bien fáciles para que te lleves esta gran playera. Antes de entrar al aire, nos estabas platicando que tú y tu familia escuchan Exa.
6: Ah, sí, los escuchamos. De vez en cuando vamos de camino, ya van al trabajo y están escuchando Exa.
4: Oye, muchas gracias. ¿Cuáles son los programas que escuchan?
6: Pues el tuyo. Y el de los deportes.
4: El de Pepe Vélez. Pepe Vélez, a Irving Scott.
6: No, a la muchacha, a tu amiga, no sé cómo se llama.
4: Ay, a ver.
6: A tu amiga.
4: A Alicia.
6: Alicia. No,
4: ya ni está ella. Ya se jubiló esa mujer, ya tiene. Pero qué bueno, te quedaste con
6: Alicia.
4: Ella.
6: Ajá,
4: qué bueno, y Lili, Alicia, y te manda saludos, ni modo. Bueno, te vamos a hacer preguntas bien fáciles. Si las contestas correctamente, te llevas esta playera del Corre Caminos. La primera pregunta, se vale que le soplen, ¿eh? La primera pregunta, ¿qué significan las siglas de la UAT en el nombre del equipo? O sea, que, espérame, amigo, déjame decir la pregunta. ¿Qué significan las siglas de la UAT?
6: Universidad Autónoma de Tamaulipas.
4: ¡Yay! Primera pregunta contestada correctamente. Muy bien, amigo, muy bien. Ahí la llevas, ahí la llevas. Siguiente pregunta, ¿de qué color es el uniforme clásico o principal de Correcaminos?
6: Naranja.
4: ¡Correcto! Bien, bien, vamos bien. Vamos bien, camarada. Vamos por la tercera pregunta.
6: Y última.
4: No. Son 5, son 5. ¿Cómo se llama el estadio donde juegan como locales aquí en Ciudad Victoria?
6: Azteca.
4: No, muy bien. ¿Cómo que la Azteca? Espérate. No, él andaba bien perdido. ¿Cuál es la mascota oficial, la que anima a la afición aquí en el Correcaminos?
6: El nombre.
4: Ah, no sé, ¿cuál es la mascota oficial?
6: Un perro, ¿no?
4: Okay. A ver, ¿cuál es, amigo?
7: El Correcaminos.
4: ¡Ah, sopla el Correcaminos! ¡Hombre! ¿Cómo que un perro? No, muy mal. A ver, la última pregunta, la tienes que contestar bien, ¿va? ¿En qué división del fútbol mexicano juega actualmente el equipo?
6: Liga de Expansión.
4: ¡Correcto! ¡Yay! Pásame la playera. Bueno, elija la playera, por favor. Elige una playera.
3: La más chica, pues,
4: es para... Ahí está, es para ti. Así te queda, así te queda, camarada. A ver, pues póntela encima, camarada. Póntela encima. Así ya se lo está colocando.
3: No, a ver.
4: Listo, muy bien. Míralo. Tirando fachera, facherí. A ver, ¿es tu papá?
3: Sí.
4: Ah, mira qué bien. Saludos a la familia. Yo dije, ¿por qué te abraza un señor? ¿Quién es ese señor? Oye, muy bien, ¿eh? Felicidades, camarada, felicidades. Qué bueno que ganó, te la llevaste. Oye, contestaste correctamente.
6: Sí, gracias, un saludo a todos mis amigos y a mi vida.
4: Diles que escuchen Exa para que vayan al cine después.
6: Ajá, sí, que vayan para... Que les dé regalos y
4: sí,
6: todo.
4: Sí, les damos regalos y los llevamos hasta Monterrey al Dale Mix, ¿eh? Para que vean a ver a Manuel Turizo, Paulo Londra. ¿Les gusta todo eso? Ozuna. Sí, sí, sí, todo. Aquí tenemos puros boletos. Muchas gracias, chicos. Sí,
3: gracias.
4: Hasta luego. Espérame, nos tomamos la foto del recuerdo. Pónganse todos, amigos. Nos tomamos todos la foto del recuerdo. Ahí nos dice Sandy. Listo. Sonriendo todos juntos. La foto las pueden ver en nuestra página de Facebook, en Exa Victoria. Ahí está. Todos acomodados. Muchas gracias, ¿eh? Hasta luego. Que se disfruten del juego. Y así como ellos, ¿tú también quieres jugar, amiguito?
0: Sí.
4: ¿Cómo te llamas?
0: Max.
4: Max, muy bien, Max. Dame un poquito de chance, no te me vayas, para hacerte unas preguntas bien fáciles, ¿de acuerdo?
0: De acuerdo.
4: ¿Con quién vienes acompañado, Max?
0: De mi mamá, mi papá, mi hermana y mi otra hermana.
4: ¿Vienen a ver a jugar Correcaminos?
0: Sí.
4: Sí, qué bueno. ¿Quién crees que vaya a ganar el día de hoy?
0: Correcaminos.
4: ¡Eso! No te me vayas, Max, no te me vayas. Por lo pronto, amigos, les sigo recordando de nuestros patrocinadores. Gracias, de verdad, a cada uno de ellos. 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Vámonos rápidamente a la pausa, pero al regresar tendremos esta dinámica para que te lleves la playera de Correcaminos en la previa deportiva. Estamos totalmente en directo, ya en estos momentos podemos decirlo. Están los jugadores haciendo el calentamiento, se encuentran ya los jugadores de Correcaminos haciendo el calentamiento ya en el estadio Marte Regómez. El partido inicia a las 8, lo puedes escuchar en La Cotorra, en el 101.7 ORT Deportes, la mejor cobertura. 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Vámonos a la pausa, continuamos con más en la previa deportiva.
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3: ¿Qué ha habido, amigos? ¿Qué ha habido? Continuamos con más en esta previa deportiva en vivo a través de la señal de EXA. Estamos transmitiendo desde el Estadio Marte R. Gómez. Aquí estamos para ti en el área preferente norte del Estadio Marte R. Gómez. Ya Correcaminos se encuentra haciendo el calentamiento previo a este partido que hoy tendrá con Sporting. Recuerda que lo puedes escuchar y vivir a través de la señal de La Cotorra en el 101.7 de tu radio a las 8 de la noche. Mientras tanto, en la previa deportiva agradecemos a nuestros patrocinadores. 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Tenemos a más familia que viene. Hola, ¿cómo están? ¿Cuál es su nombre?
4: Mayra.
3: Mayra, fiel radioescucha de EXA.
4: Sí.
3: Gracias, Mayra, por estarnos sintonizando. ¿Con quién te viniste el día de hoy?
4: Con mi esposo y mis niños.
3: Muy bien. Hola, ¿cómo estás?
5: Buenas tardes, Maximiliano.
3: Maximiliano, ¿vienes del trabajo? ¿Qué onda?
5: Sí, sí, sí.
3: Qué bueno que nos estuvieron sintonizando. Tenemos acá a la estrella, al jugador próximamente. Dinos tu nombre.
4: Max.
3: Max, ¿venías escuchando la radio y supiste que íbamos a estar por acá?
4: Sí.
3: Dinos, ¿cómo pasó esto?
4: Pues íbamos de camino al baile de mi hermana y escuchamos que el programa solo iba a durar hasta las 5:25.
3: Ajá.
4: Porque se iban a venir acá al Estadio Marte R. Gómez a dar premios y camisas.
3: ¡Oh, oye, sabe todo, ¡Qué bueno! Oye, Max, te vamos a hacer una serie de preguntas. Si las contestas muy bien, esta playera es para ti, ¿va?
4: Va.
3: Te la pones en este momento si te la ganas.
4: ¿Sí?
3: Ya dijo, vente para acá para hacerte estas preguntas muy sencillas, muy sencillas. ¿En qué parte de Ciudad Victoria se encuentra ubicado el Estadio Marte R. Gómez?
4: En el 17 Carrera.
3: La respuesta es correcta. Muy bien. Segunda pregunta, ¿cuál es el platillo típico de Ciudad Victoria? Que siempre suelen muchos decir que solamente aquí en Victoria es ese platillo.
4: ¿Flautas?
3: ¡La respuesta es correcta! ¡Muy bien!
4: Me enseñaron mucho en la radio.
3: Sí, las flautas de arete. Vamos a la tercera pregunta. ¿Estás listo, Max?
4: Sí.
3: ¿Cómo se le dice a la gente de cariño, a los que son aficionados de este equipo? Aficionados del...
4: Correcaminos.
3: Muy bien, la respuesta es correcta. Vámonos a la cuarta pregunta. Esa cuarta pregunta: si juegas en el equipo de Correcaminos y vives en la capital del estado, ¿en qué municipio de Tamaulipas estás viviendo?
4: ¿Ciudad Victoria?
3: La respuesta es correcta. Muy bien. Vámonos a la última pregunta. ¿Qué avenida conocida de aquí de Ciudad Victoria se llena de ambiente cuando viene la batucada y demás apoyando al equipo de Correcaminos? ¿Cuál es esa avenida?
4: El 17.
3: ¡Correcto! ¡La acabamos de decir! ¡Muy bien! Todas las respuestas correctas, te hacemos entrega de esta camiseta oficial del Correcaminos. ¡Póntela, póntela! De una vez.
4: ¿Esto?
3: No, a ver si es al revés. A ver, póntela. Ándale, así es. Y póntela, póntela, para que podamos ver ya tu playera puesta y ahorita puedas apoyar a Correcaminos y puedas echarle muchas, muchas porras. De verdad que nos sentimos contentos de que haya ganado. Te queda un poquito grande. Bueno, pero ¿te gusta?
4: Sí.
3: ¿Sí te gusta? Bueno, ahí como quiera le dices a tu mamá que te la ajuste.
4: Sí, pues sí.
3: ¿Cuál es su marcador para el día de hoy de Correcaminos?
4: Yo creo que 2-1.
3: 2-1.
4: Por favor, Correcaminos.
3: Eso, ¿desde cuándo le vas al Corre?
4: Como aproximadamente 5 años y ya tengo 10.
3: Ah, bueno, de hace 5 años, perfecto. ¿Tu papá te dijo, oye, vamos a ir a la Correcaminos?
4: Sí, mi papá me comentó de ellos.
3: Ándale.
4: Yo no sabía que había equipo aquí. Yo pensé que nomás en ciudades como Ciudad de México, Monterrey.
3: Ciudades grandes.
4: Sí.
3: Pero mira, ya te diste cuenta que sí hay Correcaminos.
4: Aquí está el Correcaminos.
3: Ándale, muy bien. Ahorita lo vas a ver jugar. Muchas gracias, de verdad. Y qué bueno que escuchas EXA.
4: Sí, gracias a ti.
3: Muchas gracias, de verdad. Hasta luego. Que estén muy bien, familia. Espérame, nos tomamos la foto rápidamente. Andy, véngase toda la familia. Nos tomamos la fotografía del recuerdo. Ahí está. Eso, todos juntos. Listo. A ver, otra. Espérame, por acá. Gracias, de verdad. Hasta luego. Que estén muy bien. Hasta luego, Max. Gracias. Qué bueno que se llevó la playera del Correcaminos. 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Vámonos a la pausa, regresamos ya a la recta final. Sigue con nosotros, va llegando más gente, más familias para hoy ver a Correcaminos contra Sporting. Recuerda que puedes vivir la emoción y escuchar todo lo que se vive de Correcaminos en la señal de La Cotorra en el 101.7. Ya regresamos.
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1: ¿Qué ha habido, amigos? ¿Qué ha habido? Continuamos con más en la recta final de la previa deportiva y ahora nos encontramos con Silvestre Reyes. Él trabaja aquí en el Club Correcaminos. Silvestre, ¿cómo estás?
2: Bien, bien, aquí estamos esperando a los aficionados, esperando que empiece el partido.
1: La semana pasada inauguraron esta zona aquí en la plazoleta donde está la fuente, aquí en el estacionamiento del Estadio Marte R. Gómez. Para todos aquellos que hoy vienen, después de un tiempo que no se daban cita acá al estadio, platícanos acerca de esta zona y cómo surgió esta idea.
2: Bien, como dices, a partir del partido pasado, el partido contra Chivas, empezamos a habilitar lo que es esta zona Leales. Esta zona está pues dirigida a todos los aficionados del Club Correcaminos que vienen a disfrutar, si bien del fútbol, que también pasen un rato agradable previo al partido. En esta zona encontramos actividades pues referentes al fútbol, son retos deportivos en los cuales participas y eres acreedor a un premio en caso de lograrlo. También contamos con un escenario con DJ o música en vivo y una pantalla. Toda esta zona, la idea es irla mejorando, ¿verdad?, poco a poco, pero va a estar instalada previo a cada partido durante esta pretemporada. Si bien ese es el segundo partido el día de hoy, la próxima semana hay partido igual, jueves 8 de la noche contra la selección sub-23, selección mexicana sub-23. De igual forma estaremos aquí si el clima ya no lo permite.
1: Y así será.
2: Claro,
1: no, sobre todo que sí, ahorita esperábamos que lloviera, está tranquilo, no ha llovido para nada, así que podemos
2: encajamos
1: decir que
2: encajaron
1: una daga, como bien dicen. Pero aquí podemos ver que hay diferentes personas ya tirándole y demás. Platícanos acerca de los stands que hay aquí.
2: Pues sí, como te decía, son retos deportivos, son estructuras que nosotros construimos, ¿verdad?, para que el aficionado participe y se pueda llevar un regalo, un presente de parte del Club Correcaminos. Y pues lo que hemos visto es que tiene mucho interés en participar y llevarse ese premio.
1: Y sobre todo que muchos quienes hacen deporte alrededor del estadio, pues se vienen para acá, salen y aprovechan a ver el partido.
2: Así es. De hecho, la idea es que después del juego, de cada partido de temporada regular, ya que comience la liga, este espacio siga abierto, ¿verdad?, para después del partido pasar otro rato aquí de convivencia entre los aficionados y los que gusten venir.
1: Como tipo fanfest.
2: Un tipo fanfest, ¿verdad?
1: Muy bien, muy bien. Me agrada la idea. Así que, amigos, si vienen para acá, para el Estadio Marte R. Gómez, aquí en el área de estacionamiento donde está la fuente, estamos totalmente en vivo. Aquí en este lugar se encuentra esta zona Leales, para todos aquellos fanáticos del Corre. ¿Qué mensaje le das a toda la banda de Exa?
2: Anímense a venir, a participar y obviamente a venir a ver el partido, a su club, al Club de Victoria, y los esperamos.
1: Ahorita vi que una chica se ganó una camisa oficial.
2: Sí, ya van como 5 premios que entregamos.
1: Órale, muy bien, así que pueden ganar, participen y se llevarán grandes regalos.
2: Claro, claro, y vengan a apoyar al equipo de casa.
1: Claro que sí. Hoy juega Correcaminos a las 8 de la noche aquí en el Estadio Marte R. Gómez. Cerramos la transmisión, te quedas con la música de Exa 94.5. Gracias a Irving Scott, quien estuvo recibiendo la señal allá en cabina. Mañana nos escuchamos a partir de las 4 de la tarde aquí en la señal de Exa a las 8 de la noche. Hoy pueden escuchar la transmisión en vivo a través de La Cotorra en el 101.7. La mejor narración, la verdad es que está muy amena la narración que tienen en La Cotorra en ORT Deportes. Felicidades a todos los que ganaron las camisas que nos dio Correcaminos. Vente para acá, aprovecha que el clima está delicioso en esta tarde-noche ya de hoy jueves. Soy Lalo González, nos escuchamos en la próxima previa deportiva. 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Nos escuchamos en la próxima. Bonita noche.
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1: 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Radio.
12: ¿Estás pensando en una nueva pantalla para ver el Mundial? Antes de gastar tu dinero, escucha esta información.
13: Te diremos los resultados del análisis de 49 modelos de pantallas LED y cómo andan de precio.
12: ¿Cuáles ofrecen mejor calidad de imagen? ¿Qué tan importante es el audio? ¿Todas traen garantía? Aquí tenemos las respuestas y los mejores tips para hacer una buena compra.
13: Además, que no te metan gol. Si vas a viajar a una sede del Mundial, ojo, porque junto con la emoción, también aumentan los fraudes.
12: Quédate en Revista del Consumidor Radio y entérate.
13: Juega seguro dentro y fuera de la cancha. Comenzamos.
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12: Si estás pensando ver el Mundial en una nueva pantalla, Profeco te da la información que te ayudará a elegir el modelo más conveniente para tu hogar y economía.
13: Porque la mejor jugada es tu pantalla.
12: El Laboratorio Nacional de Protección al Consumidor analizó 49 pantallas LED de entre 40 y 65 pulgadas.
13: Todos los modelos analizados son Smart TV y permiten conectarse por Wi-Fi a servicios y plataformas de contenidos audiovisuales en línea.
12: Lo que debes saber.
13: Las pantallas LED no necesitan fluorescencia para iluminarse y gracias a ello tienen algunas ventajas. Consumen menos energía, dan más brillo, colores precisos y reproducen videos de formatos avanzados.
12: Actualmente existen tecnologías como OLED, QLED y Mini LED que buscan mejorar el contraste, el color y profundidad de imagen.
13: Ya es común encontrar resolución 4K UHD e incluso 8K para contenidos con muchísimo detalle.
12: Esto las convierte en la opción ideal para deportes, películas, videojuegos o
13: para gritarle al árbitro en ultra alta definición.
12: Aunque la tecnología en pantallas ha cambiado mucho, su objetivo siempre ha sido el mismo:
13: que disfrutes tus contenidos favoritos con la mejor calidad posible.
12: Por eso, el personal del laboratorio realizó una serie de pruebas.
13: ¿Cómo se verificó la calidad de las pantallas?
12: Para revisar la calidad de la imagen se tomaron en cuenta el color, el contraste, la uniformidad de la imagen en toda la pantalla y el nivel del color negro.
13: Entre más se logre un negro profundo, es mejor calidad de imagen.
12: Por el contrario, los modelos que solo alcanzan un gris oscuro perdieron puntos en su calificación.
13: Para evaluar la calidad de audio, el laboratorio implementó una metodología propia que le permitió identificar la fidelidad y la distorsión del sonido.
12: Aunque la mayoría de las pantallas integra bocinas sencillas por su diseño delgado, algunas cuentan con conexiones o salidas de audio digital ideales para conectar barras de sonido o teatros en casa.
13: También se evaluó la información comercial porque esta es indispensable en todos los productos que adquirimos.
12: Se revisó que las pantallas presenten en español, entre otros requisitos, marca, modelo, país de origen y voltaje.
13: No puede faltar un instructivo con notas precautorias.
12: Y la garantía debe señalar sus alcances y restricciones.
13: Aquí hubo ayuda. hallazgos importantes.
12: Casi la mitad de los modelos analizados no cumplieron con todos los elementos para hacer válida la garantía.
13: En 7 pantallas se piden más requisitos de los establecidos para hacerla efectiva.
12: Además, los instructivos de 5 modelos no presentan todos los requisitos de información.
13: En cuanto a los atributos relevantes que presentan las pantallas, se analizaron de forma visual y documental.
12: Se reportan en las tablas de resultados con el fin de ofrecerte más referentes de comparación y que puedas elegir mejor. De los 49 modelos analizados, la mayoría obtuvo una calificación general de muy buena.
13: Esto significa que ofrecen un desempeño ideal para ver televisión abierta en alta definición, películas y contenido en streaming.
12: Incluso, 3 modelos lograron una calificación global de excelente.
13: Y algo interesante es que hasta los modelos con las calificaciones más bajas ofrecen un desempeño aceptable para contenidos básicos y videos por internet.
12: ¿Cómo andan en su relación precio-calidad?
13: Las pantallas de 40 y 43 pulgadas tienen un rango de precios de menos de 3,000 a más de 6,000. La mayoría de ellas calificaron con MB.
12: Los modelos de 50 pulgadas son buenos y muy buenos en calidad. Andan de 4 a 8,000 pesos.
13: De las pantallas de 55 y 58 pulgadas, la más accesible calificó con MB. Cuesta poco más de 5,000 pesos.
12: Las más caras de este tamaño calificaron con excelencia. Una cuesta alrededor de 18,000 pesos y la otra casi 21,000.
13: De los modelos de 65 pulgadas, el de precio más bajo está en poco más de 8,000 pesos y es muy bueno en calidad.
12: En cambio, otro que obtuvo una calificación menor llega a más de 20,000 pesos.
13: El modelo de 65 pulgadas que logró la excelencia tiene un precio de casi 25,000 pesos.
12: Antes de comprar una pantalla, toma esto en cuenta.
13: Sé honesto, ¿realmente necesitas pagar por atributos adicionales? Porque sí, muchas veces terminamos pagando funciones que nunca usamos.
12: Verifica qué conexiones incluye.
13: Y revisa las apps integradas y servicios de streaming disponibles.
12: Recuerda que algunas plataformas requieren suscripción para funcionar.
13: Tips.
12: Cada característica adicional incrementa el precio de una pantalla. Analiza si usarás todas sus funciones.
13: Solicita que te sellen la garantía. Es indispensable para cualquier reclamo.
12: Fotocopia el recibo de compra. El papel térmico se degrada, se borra y por eso debes contar con una fotocopia o respaldo digital.
13: Analiza si conviene la garantía extendida. Algunas tiendas ofrecen ampliarla.
12: Implica un gasto adicional que, ante una avería, puede incluir la reparación o la sustitución de la pantalla.
13: Para conocer más detalles del estudio de calidad de pantallas LED, así como recomendaciones para instalarla y cuidarla, consulta la revista del consumidor en su versión impresa o digital.
0: Revista del consumidor.
12: Ahora vamos a información interesante y muy útil para evitar caer en fraudes, pues estos son cada vez más sofisticados.
13: Que no te metan gol.
12: Boletos falsos, paquetes turísticos fantasma, reservaciones inexistentes. Cada mundial trae consigo personas que buscan aprovecharse de las y los consumidores.
13: Para evitar caer en engaños, desconfía de las siguientes situaciones.
12: Desconfía de ofertas demasiado buenas para ser verdad. Si un paquete tiene precios exageradamente bajos o te presionan para comprar antes de que se acabe, cuidado.
13: Parques turísticos fantasma que prometen servicios todo incluido, pero que no están confirmados, son parciales o inexistentes.
12: Servicios falsos prometen vuelos, hospedaje y entradas, pero al final nada se realiza, no se emiten comprobantes.
13: Y cuidado también con los sitios falsos de internet, mensajes o anuncios que imitan páginas oficiales para robar tus datos personales o bancarios.
12: Otra señal de alerta, personas que se presentan como asesores sin trabajar realmente para una agencia formal.
13: O agencias que solo existen en redes sociales y nunca proporcionan domicilio físico o teléfono fijo. O sea, no existen realmente. Por eso se les dice fantasma.
12: ¿Y cómo puedes protegerte?
13: Primero, verifica la reputación de la agencia. Lee reseñas, investiga opiniones y confirma que esté registrada en el Registro Nacional de Turismo.
12: Cuando vayas a pagar, cerciórate
14: Asegúrate de que utilicen métodos de pago seguros, nada de transferencias a cuentas personales y monitorea constantemente tus movimientos bancarios.
13: Antes de viajar, confirma directamente con hoteles o aerolíneas que tus reservaciones realmente existan.
14: Y muy importante, lee siempre los términos y condiciones. Las agencias formales explican claramente políticas de cancelación, cambios y devoluciones.
13: Además, guarda todo, correos electrónicos, comprobantes de pago, capturas de pantalla y mensajes. Esta información puede servir como evidencia en caso de fraude.
14: Y si tienes un problema o detectas alguna irregularidad,
13: acude a la Procuraduría Federal del Consumidor, Profeco.
14: Puedes comunicarte al 55 55 68 8722 o al 800 46 88 722.
13: También puedes escribir a asesoria@profeco.gov.mx
14: o denunciar directamente al correo especial del Mundial, denunciasmundial@profeco.gov.mx.
13: En este Mundial,
14: no dejes que te metan gol. Profeco protege tus derechos como persona consumidora.
13: Revista del Consumidor. Si un proveedor no cumple con lo ofrecido en el contrato, acércate a la Profeco.
14: Aquí puedes recibir orientación, asesoría y también presentar tu queja.
13: Y si sospechas que un anuncio puede ser publicidad engañosa, escríbenos a denunciapublicitaria@profeco.gov.mx.
14: Te invitamos a conocer todos los detalles sobre la edición especial Mundial Social de la Revista del Consumidor en su versión impresa o digital.
13: Síguenos en redes sociales y protege tus derechos.
14: Métete a la cancha de la información y no te quedes fuera de lugar.
13: Procuraduría Federal del Consumidor, medio siglo cuidando a las personas consumidoras.
15: Hoy.
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1: ¡Buenos días! Buenos días, son las 6 de la mañana con 3 minutos, viernes 10 de julio del año 2026. Buenos días. Hoy es viernes 10 de julio del año 2026. Son las 6 de la mañana con 3 minutos. Llegamos al viernes, ya el quinto día de la segunda semana del séptimo mes del año. Estamos en este último estirón laboral para llegar el día de mañana, el sábado y al domingo y descansar. Estamos iniciando este que es el programa 2465 y lo estamos arrancando pretendiendo generar en ti una muy buena actitud para cerrar este viernes. Radiofónicamente tenemos un buen programa. Hoy tendremos a Matiz con nosotros en charla. Lo mejor de Amigos Sin Derechos del día de ayer. Estará Gilgilillo, el hombre espectáculo de México. También está Alfonso Arturo Veraprendes, conocido como Jürgen Guillo Vera, hablando de los resultados, bueno, más bien del resultado del partido de ayer entre Francia y Marruecos. A Sofía Sánchez Navarro estará con nosotros con sus mermeladas de Friends Connection. Ale Rey hablando y recomendándonos películas, series y demás. Y también tendremos nuestra cápsula con las estrellas, la vida y la historia de las estrellas del fútbol. Yo me llamo Jesse Cervantes. Hoy el paquete tiene boletos dobles para Firme que se va a presentar en el Palacio, no, con el GNP, ¿no? Va a estar en el GNP 17 y 18 de julio, ya, ¿no? ¿Ya? ¿La próxima semana? Mi querido Ludacris. Bueno, te vas a ver a Firme y también a Nampa Básico, ¿ok? Nampa Básico. Así que no te lo pierdas, Nampa Básico, que estará en el Palacio de los Deportes. La primera palabra es siempre, Estamos en XFM, estamos en la Estación Naranja, 55-79-19-59-30, para que nos manden las canciones de despecho que quieras que pongamos, porque en un rato aparece en escena la hora del despecho. En este que es el viernes del despecho, en este que es el mes del despecho, y este que es el locutor del despecho, y todo lo que tenga que ver con el despecho va a estar aquí en un ratito. Ok, ve mandando tus canciones, 55-79-19-59-30. Vamos a la frase del día de hoy y dice lo siguiente: los dos días más importantes de tu vida. ¿Sabes cuáles son? A ver, tú. Sí, tú, que me estás escuchando. Sí, tú, güera, tú. No, tú, pues, ándale, tú, chino. Así, nada, tú, morenón, también. Exacto. Los dos días más importantes de tu vida son el día que naces, según Mark Twain, y el día que descubres por qué. Sí, señor. 6:06 a.m. Aquí arrancamos musicalmente con Harry Styles y esto que se llama American Girls.

6 de la mañana con 18 minutos, 6 con 18. Vamos con la segunda palabra. La segunda palabra que es la. Segunda palabra que es la, ¿ok? Te recuerdo que la primera palabra fue siempre, la segunda palabra es la. Y también te recuerdo que está la hora del despecho para que en un ratito pidas tus canciones, ¿ok? Vamos a las efemérides del día de hoy. Es el Día Internacional de los Beatles. También es el día del capibara, dedicado al roedor más grande del mundo, uno de los herbívoros más amigables de la naturaleza, por cierto. Dentro del santoral, Cristóbal Rufino y Apolonio. Vamos a los acontecimientos. Un 10 de julio en la historia, en 1960, se juega la primera Eurocopa de la historia en París, disputada entre la Unión Soviética y Yugoslavia, donde la Unión de Repúblicas Socialistas Soviéticas se consagra como campeona por primera y única vez. Dos años después, un 10 de julio en 1962, Estados Unidos lanza al espacio el Telstar, el primer satélite de comunicaciones que aún se mantiene en órbita, fuera de funcionamiento. En 1966 se emite el primer episodio de Ultraman, la emblemática serie de televisión japonesa, por lo que se originó la celebración este día de dicho personaje, Ultraman. En el 2005 en México se estrena la serie de comedia Vecinos, que hasta el momento lleva 21 temporadas, lleva Vecinos, ¿eh? ¡Wow! Bueno, el 2016 Portugal conquista la Eurocopa, el primer título de su historia con Cristiano Ronaldo. En el 2019, en un 10 de julio, se construye el último modelo de vehículo conocido como el Bocho en Puebla, México, luego de 81 años de producción. En el 2021, en Brasil y contra la selección local Argentina, se consagró campeona de la Copa América, cortando una sequía de 28 años sin títulos. Vámonos a los nacimientos. Un día como hoy, un 10 de julio, Nikola Tesla, inventor, ingeniero eléctrico y mecánico, Amalia Mendoza, la Tariacuri, Ronnie James Dio. Él en algún tiempo fue vocalista de Black Sabbath. Entonces, lo recordamos con cariño. Neil Tennant, de los Pet Shop Boys, también lo recordamos. Sofía Vergara y Jessica Simpson. ¿Quién murió un día como hoy, un 10 de julio? Omar Sharif y Armando Ramírez. Vamos a continuar con música. Son las 6 de la mañana, 20 minutos. Glad You Came to Wanted, aquí en XFM.

0: 6:30. Termino es la tercera palabra, ¿ok? Más adelante, Matiz y amigos sin derecho. No te vayas, es viernes, rico. Estamos aquí en 10 de julio. Para ti, regresamos.
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2: Muy buenos días, Exa. Hoy quisiera mandarle saludos a mi mami, que es la que maneja, me ayuda a llevarme al trabajo. Y pues es un gran aventón. Quiero agradecerle y mandarle muchos besos a la familia.
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0: soy Jessica y quiero mandarle saludos a mis hijas, sobre todo a la mayor, Rebeca, que es su cumpleaños el sábado. Te amo, hija. Feliz cumpleaños.
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2: Los ajolotes pueden regenerar órganos vitales como el corazón, la médula espinal y cerebro.
3: 6:37 PM. La cuarta palabra es cómo. La cuarta palabra es cómo. Ok, vámonos con esto. Ro Alejandro dando vueltas.

0: 6:46. La quinta palabra es semana. Quinta palabra es semana. Vamos a esta cápsula que habla de las estrellas del fútbol.
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2: Conocido como el Cepillo o el Hermoso, Los Vagos fue su primer equipo y fue campeón olímpico en los Juegos de Londres 2012. Él es Oribe Peralta. De enero de 1984, ejido La Partida, Torreón, Coahuila, es la fecha y lugar de nacimiento de Oribe Peralta Morones, quien creció en el seno de una familia trabajadora y humilde. Desde chico ayudaba a su padre, que era músico saxofonista, a instalar el equipo para sus presentaciones.
3: Mi papá, bueno, tuvo varios trabajos, empezó a trabajar con un grupo de música de mi tío, le gustaba el saxofón, también tocaba el piano algunas veces. Yo iba y les ayudaba a instalar las bocinas y esas cosas.
2: El pequeño Oribe empezaría a destacar en las ligas infantiles. A los 13 años sería parte del equipo Los Vagos y ya en la preparatoria sería convocado para participar en la selección de la

0: Mérida para jugar contra otros municipios. Más tarde, Oribe haría pruebas para entrar al Club Santos, donde fue rechazado.
1: Yo ya había venido a pruebas a Santos, no me había quedado. Pues sí, fue como una desilusión, ¿no? Porque pues, eres de aquí y quieres jugar siempre en el equipo de tu ciudad.
0: Después iría a Lerdo, al internado del Centro de Alto Rendimiento, y al paso de un año dentro del lugar y al estar esperando pruebas y a los buscadores de talento de equipos como el Real Madrid, Oribe se fracturaría la pierna, lesión que lo mantuvo alejado de las canchas durante un año.
1: Después me fui a Lerdo, hay una escuela en Lerdo que investigamos bien, sí, total nos dieron dirección, nos dieron todo, y esto era como un internado, tenías que hacer pruebas para ver si te quedabas.
0: Oribe Peralta pasaría al equipo de los Alacranes de Durango, jugando solo 4 semanas con ellos, y donde el exjugador y entrenador argentino, Oscar Ruggeri, vería el talento del joven y se lo llevaría a hacer pruebas con las Chivas Rayadas del Guadalajara.
2: El de Oribe Peralta, ¡golazo, golazo, golazo!
0: A sus 18 años, en el 2002, Oribe Peralta sería invitado a jugar y debutar en el fútbol mexicano con el equipo Monarcas Morelia, pero no tendría contrato ni sueldo. De Monarcas Morelia, Oribe pasaría a León y después al Monterrey, con el cual comenzaría a brillar. Para el 2005, 9 de marzo, Peralta haría su debut con la selección mexicana de fútbol bajo el mando de Ricardo Antonio La Volpe.
3: Puede estar tranquilo ahora México sobre el final del partido con este tanto de Oribe Peralta.
0: Con el Santos Laguna, Oribe tendría un paso fugaz y después sería enviado al Jaguares de Chiapas, teniendo más continuidad y por ende más goles y así asegurar su regreso al Santos. Con selecciones, Oribe Peralta fue campeón en los Panamericanos del 2011. Y los Juegos Olímpicos de Londres 2012.
4: Puede ser el título, llega entonces el centro, remate de gol. ¡Gol de oro! ¡Gol de oro! ¡Gol de Oribe! ¡Gol! ¡De México! ¡Oribe! ¡Oribe! ¡No te mueras nunca, Oribe!
0: Con la selección mayor, Oribe jugaría 67 partidos, anotando 25 goles y jugando 2 Copas del Mundo. Vestiría 7 playeras del fútbol mexicano, participando en 653 partidos y marcando 206 goles. El 18 de enero del año 2022 se develaría la estatua de Oribe Peralta en el territorio Santos Modelo, convirtiéndolo en el 5º guerrero inmortal del club. Que dejaba el alma en la cancha, el cepillo, el hermoso Oribe Peralta.
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0: Vamos a un corte comercial. La sexta y última palabra es ganando. Sexta y última palabra es ganando, ¿ok? Así que 55-79-19-59-30. Te vas a ver a Firme y te vas a ver a Nampa Básico. Pero también ese número de WhatsApp, 55-79-19-59-30, te sirve porque venimos con la hora de despecho. Manda tus antisaludos, mándalo a la... Ahí. Es más, no, ahí no. Cuatro cuadras más para allá. Sí, señor. Ahí mándalo. Mándala también, ¿va? Puede ser. Manda la canción que quieras que le pongamos a esa rata en esta hora de despecho. Pero será cuando regresemos.
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4: ¿Cómo te atreves a volver?
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5: El viernes, viernesito, viernes 10 de julio y aquí estamos. Listos, has estado pidiendo canciones desde las 6 de la mañana y nosotros vamos a empezar a ponerlas. Manda también tu antisaludo. 55 79 19 59 30. Viernes de despecho a puro dolor. 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
1: Hola chicos, hoy es Viernes de Despecho y para ese ex que quiere regresar, ponme Te lo agradezco, pero no, de Alejandro Sanz y Shakira. Y ya fue, bebé, súbele.

0: vacío.
1: Que lloro sin bandera, Leonel y Noel. Ay, para todos los corazones tristes y apachurrados, en la hora de despecho, aquí en XFM.

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1: Ya lo veía venir.
2: Hola, Exa. Este viernes de despecho traemos el corazón roto. Ponme la canción de Prometiste de Pepe y Ángel Aguilar para cantar con sentimiento. ¡Échala!

pedir una canción para desahogar todas mis penas aquí de mi ex que traigo. Y quiero cantar a tu pulmón con todos ustedes y la gente que seguramente nos esté escuchando. Quiero que me pongan la canción El Sol No Regresa de la Quinta Estación, por favor. Quiero escuchar esa canción.

0: comunícate con nosotros, sigue pidiendo tus canciones, mandando tu antisaludo al 55 79 19 59 30. Voy a un corte comercial, regreso.
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1: Ah, ya estamos acá. Es viernes 10 de julio para la parte complementaria de la hora de despecho. Lo pediste, lo ponemos. Equivocada, Talía.

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1: Hola, ¿qué tal, mi Jesse? Hoy ando con el despecho a flor de piel. Ponme Traicionera, por favor, de Sebastián Yatra, para cantársela directo a esa mujer que solo supo jugar conmigo. Traicionera.

0: despecho con su locutor de despecho favorito. Vamos a continuar con este programa de radio que va hasta las 10 de la mañana. Por acá pasará Gil Barrera, pasará Alfonso Arturo Vera Prendes, conocido como Jürgen el Goyito Vera. Vendrá Sofía Sánchez Navarro, vendrá también Ale Rey, estará Matiz con nosotros. Tendremos el resumen de Amigos Sin Derechos, así que nos queda muchísimo programa para que por favor te quedes en el 104.9. Voy y vengo.
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1: Dana fue la única mexicana invitada al desfile de Robert Gunn, el reconocido diseñador hongkonés cuyas creaciones han sido llevadas por celebridades como Lady Gaga, Beyoncé, Zendaya y Celine Dion, durante la Paris Fashion Week, donde compartió la primera fila con figuras internacionales como Cardi B y deslumbró con un sofisticado look. Dana volvió a demostrar que su influencia va más allá de la música. Su presencia en uno de los eventos más exclusivos de la alta costura confirma el creciente interés de las grandes casas de moda por convertirle en una de las embajadoras de América Latina.
2: Después de 6 años de poner fin a uno de los matrimonios más conocidos de la sociedad española, el torero Enrique Ponce y la empresaria y diseñadora de moda Paloma Cuevas podrían volver a encontrarse ante un juez, ya que el torero estaría pensando solicitar una modificación de los acuerdos económicos que tiene con la novia de Luis Miguel, establecidas en su convenio de divorcio, donde Ponce buscaría reducir la pensión de sus hijas, ya que la mayor alcanzó la mayoría de edad y considerando que las condiciones actuales ya no reflejan su realidad financiera.
1: Luego de que se diera a conocer la noticia del fallecimiento a los 75 años de la cantante británica Bonnie Tyler, conocida en el mundo por su éxito Total Eclipse of a Heart, se dio la información que murió inesperadamente en un hospital de Portugal, según un comunicado familiar, aunque nuevos datos afirman que habría estado ingresada de gravedad y tras una cirugía intestinal de urgencia, permanecía en estado delicado. Su muerte cierra una carrera marcada por el éxito internacional, una fuerte conexión con el público y una actividad musical que se mantuvo hasta años recientes, incluido su paso por Eurovisión en 2013.
3: 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Vamos con Gil Barrera.
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0: los señores, el querido Gilgilillo, Gilgilillo, Gilgilín. Es el hombre espectáculo de México, el que más sabe, al que más le creen. Mi querido Gilgilillo, ¿qué nos cuentas?
1: No sé si tú viste una película que se llama Intocables, Untouchables, donde hay una persona que es parapléjica y tiene...
0: Sí, la vi. Que es un... hay como... Hay dos versiones de la película.
1: Una francesa que es extraordinaria.
0: Esa es la que me ven. Luego salió una americana, ¿no?
1: Sí, fíjate. Que Morris Hilbert y Mejor Teatro van a traer esta puesta en escena. Bueno, ya la estarán presentando, o ya la están presentando. Y está protagonizada por Tony Dalton. Este espléndido actor mexicano, ¿no? Trabajado muchísimo. Y me dicen que está brutal. Que tanto él como prácticamente todo el elenco, está Daniela Luján, Manuel Cruz Vivas, Sebastián Dante, Daniel Bretón y Mónica Dion. Dicen que es una cosa espectacular y que Tony está, de premio, ¿eh?
0: Órale, quiero ir a verla, a ver si voy.
1: Sí, vamos a organizarnos y vamos.
0: Sí.
1: Esto está en el Teatro Centenario de Coyoacán, que lo está operando ahorita, ya tiene algún par de puestas en escena, Mejor Teatro, Morris Hilbert. Que además Morris tiene una visión muy particular sobre el teatro. O sea, no es el teatro espectacular lo tiene con El Rey León.
0: Sí, claro.
1: Pero también tiene estas obras que acompañan a la gente y que generan tanta empatía, textos profundos, pero textos también saludables, sanos, que te hacen reflexionar y que también sabes que en esa hora y media, dos horas, te van a distraer y te van a desconectar de todo, y siempre respaldado por elencos maravillosos. Y creo que hoy la decisión de llevar a Tony al teatro, que es un cuate que ha construido una carrera con tanta credibilidad, con tanta solidez, y hace cosas en Estados Unidos, es la imagen de Sugar de Apple Plus también, tiene una participación dentro de esta serie, pues creo que tenerlo cerca y con una historia que es verdaderamente nostálgica, que te mueve tantas emociones, creo que vale la pena darse una vuelta para ver esta puesta en escena. Está dirigida por Angélica Roel y quienes han tenido la oportunidad de ver la película, inmediatamente pasa lo que sucedió contigo, Jessy. En el momento de recordarla, esbozas una sonrisa, una satisfacción como audiencia.
0: Es una historia maravillosa.
1: Sí, de verdad.
0: Es una historia maravillosa.
1: Y bueno, pues vamos a ver cómo le va a Tony. Después yo creo que le va a ir muy bien y va a ser una temporada sumamente exitosa. Y felicidades a Morris, que trae un texto sorpresivo en el mejor de los sentidos y que creo que puede generar muchas expectativas y mucho reconocimiento a Tony, porque son de estos talentos que tampoco reconocemos, que vemos que crecen por todos lados, y cuando lo vibramos en teatro, creo que puede cambiarle un poquito el sentido a su carrera.
0: Pues la verdad es que sí, hay que ver esta obra, Gilillo, y más si es recomendación de mi querido Gilgilín. Nos escuchamos el lunes, Miguel.
1: No, hay que ver el final del mundial. No, ya es la final, ¿no?
0: No, Gilillo, falta una semana, Gilillo.
1: Ay, yo ya voy a hacer una carne asada.
0: Hazla. Hazla, Gilillo, invítanos, pero en la final. Este domingo semana. En 8.
1: Ah, bueno, entonces sí, es el 19, ¿verdad? Y luego la casa de los famosos. No, hombre, ve los eventos así.
0: Sí. Y va marcando la época del año, ¿no?
1: Sí.
0: Va marcando la época del año, Gilirillo.
1: Bueno, pues entonces haremos un propedéutico de la carne asada.
0: Sí. Prepárate, Gilillo. Gracias. Vamos a continuar con este programa.
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0: Seguimos adelante en este programa de radio. Gracias por estar en contacto con nosotros. Son ustedes muy amables. Esto es XFM, la estación naranja. 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

0: viernes, que te quiero viernes. El queridísimo, mira cómo enloquecen las féminas de este programa.
1: Estoy muy, muy agradecido.
0: Se vuelven locas las mujeres al escuchar tu nombre, mi querido Poncho.
1: Es por mi nueva loción.
0: Sí, es la loción, sí, de plano es que...
1: Cuando voy a entrar a la cabina, dejo ahí mi estela.
0: La estela de la loción. No, mira, qué bonito, Poncho, qué bonito que la loción sea todo.
1: ¿Ya te pones loción tú? Sí, ¿no?
0: No, es que ahí te va, mi querido Poncho. Empecé a tener alergia en los ojos. Yo me empezaba a tallar unas comezones bárbaras.
1: Rojo los ojos.
0: Sí, entonces fui con el oftalmólogo y el oftalmólogo me dijo, oye, no, pues es alergia, pero hay que ver a qué.
1: ¿Qué?
0: Entonces fui con un alergólogo, ¿no?
1: Qué fregón, vengo a ver al alergólogo.
0: Sí, ajá. Sí, sí. Y resulta que después de cualquier cantidad de cosas, yo no sé si es alcohol o qué será que tiene
1: De las lociones.
0: Entonces,
1: no manches.
0: Tengo... Pues yo creo que unos 15 años que no uso loción.
1: O sea, pero te la pones del cuello,
0: fui con mi buen amigo Jimmy, estábamos en Miami en una tienda departamental y él estaba comprando unos tenis y llegó el vendedor como muy acá, ya sabes, ¿no?
1: De Miami.
0: Esta es la última, el perfume de no sé qué marca. Entonces se lo puso a él y me volteé y me dice, no, y le digo, yo no uso loción. Y me tira. No, pero disfrútala y la chingada. No, hombre.
1: Te pusiste.
0: Tuve que irme a bañar y quitarme la ropa.
1: Y no le dijiste carnal,
0: oye, sí, estoy diciendo que no, güey. No uso loción, pero sí. Así como de cortesía, no lo uso.
1: No, claro, es su chamba.
0: Disfrútala, es diferente, está muy suave. Sí.
1: Y te tuviste que ir a bañar.
0: Sí, tuve que irme a bañar.
1: Pero de inmediato te empezaron a doler los ojos.
0: Sí, porque además yo creo que entró el tema de la sugestión.
1: Sí, claro, por supuesto.
0: Es
1: y está ciscado.
0: No, hombre, me bañé. Todo un lío, cara.
1: Que nunca había escuchado ese caso, fíjate.
0: Sí.
1: Hubiera pedido de irritación en la piel, donde te pones la loción. Pero bueno, mi querido Ye, pues no nos dolieron los ojos y nos van a doler porque están los cuartos de final
0: del Mundial de la Copa del Mundo, mi querido Jürgen.
1: Y pues entramos, ¿no?, a lo que sucedió con la Fons y Morocco.
0: A lo que te truje, Chencho.
1: Saludos a Morocco, Topo, venga de ahí. Bueno, pues continúa el sueño galo. La verdad es que se vio bien el equipo francés. No fue un partido espectacular, Mille. Creo que incluso podemos decir que decepcionó. Pero un poquito más porque Marruecos salió amarradón. Marruecos estuvo buscando contragolpear. Pero no puso mayor resistencia ante el mejor equipo, el que tiene mejor plantel de todo el campeonato, Francia. Termina el marcador 2-0 a favor de los franceses, anotación de Kylian Mbappé y de Dembélé. ¿Qué jugadores tiene Francia? ¿Qué cosa? ¿Qué talento tiene el equipo francés? Es una delicia. Pero ayer, como no le exigieron mucho, me parece que no pudo explotar ese talento en aras de un buen espectáculo. Muy pronto, el equipo de Francia se encuentra ante una gran oportunidad porque en el minuto 25 le señalan a su favor un penalti. Un penal dudoso. Había argumentos para marcarlo, así que pues en el minuto 25 cuerda, penal, lo va a cobrar Mbappé tira, y Bono, que lo platicábamos ayer, un grandísimo atajador de penales, hizo de las suyas, no lo cobró bien Kylian, pero lo detiene a final de cuentas Bono, y entonces continúan las cosas 0-0. Una oportunidad más del equipo francés, una gran atajada de Bono, estuvieron ahí aguantando, pero ya, en el minuto 60, ya hasta al segundo tiempo, Mbappé anota un muy buen gol, por cierto, un golazo, llegando así a su anotación número 8 ya en esta Copa. Está bien interesante el duelo para conocer quién va a ser campeón goleador de la Copa. Está Lionel Messi con 8, Mbappé con 8, está Haaland con 7, Kane con 6 y Dembélé con 5. Está muy bueno el agarrón para ver quién es el campeón de goleo en este este campeonato. Y la cosa de lo de Haaland, ¿no? Bueno, está metiendo muchos goles, hay mucha expectativa. Pero bueno, regresando a este partido, sí destacar lo de Mbappé, ¿no? Que esos jugadores como Messi, esos grandes, grandes, que pueden fallar un penal, pueden fallar una oportunidad, pero más allá de que eso los deprima, haga que baje su rendimiento, los desanime, es un incentivo para buscar lavar su error y no perjudicar a su equipo. No, falla un penal en Mbappé y ¡pum! Mete gol. Lo mismo hizo ya Messi en dos ocasiones. Son unas figuras, por eso que están hechas de una madera diferente. Y ya en el 66, el mosquito Dembélé, que es el campeón del Balón de Oro, el ganador de Balón de Oro, Dembélé, termina anotando y así quedan las cosas 2-0. Así que Marruecos, la verdad, se murió de muy poco. Creo que no vendió cara a la derrota. Decepcionó un poquito el partido, pero sobre todo, hay que decirlo, por el equipo marroquí.
2: Bien, mi querido Ponchito, pues muchas gracias. Seguimos, ¿no?
1: Sí,
2: la Copa del Mundo.
1: Hoy juega la Furia Roja. Ojalá y le pegue a Bélgica.
2: Ese partido va a estar muy bueno.
1: Va a estar bueno, aguas, porque Bélgica llega como víctima, pero si tienes a Courtois, si tienes a De Bruyne, si tienes a Lukaku.
2: Paren las láminas, paren las prensas. ¿Te decantas hispanista o belga?
1: No. ¿Ah, qué pasó?
2: No, pues los de Bélgica son belgas.
1: No, hispanista.
2: Sí, yo le voy a España. Ahí sale el pasaporte rojo de Ponchito.
1: No. ¿A qué le vas? ¿A qué le vas hoy?
2: La ciudadanía la pone enfrente.
1: No, sí, la verdad es que le tengo mucho cariño a España, pero además.
2: ¿Tu
1: la
2: familia Vera?
1: Sí, no, pero además.
2: O sea, ¿es de la familia Vera o de la familia Prendes? O las dos.
1: De las dos. Sí, de las dos.
2: O sea, no, eres más español.
1: No,
2: mexicano,
1: No.
2: Sí,
1: yo soy aquí,
2: Vera, ¿no?
1: Cinturón de miseria
2: ahí. No. Fíjate, de los Vera y de los Prendes. O sea, por todos lados. Y luego de la familia de tu esposa, que Dios la guarde siempre, susista.
1: Sí, ya.
2: O sea, tenemos un tipo europeo nato, de cepa.
1: Pero entonces soy una gente muy, muy, pues muy mexicana, tío, nací en un cinturón de miseria.
2: Hijo.
1: Ay, Dios mío.
2: Venga, Villa, tú le vas a España, me imagino.
1: Yo
2: también.
1: Voy a España.
2: La verdad está más padre, digo. Ojalá y va a ser buen partido. Si gana Bélgica, no me da tristeza. Pero la verdad está más padre ver a España, creo yo, en semifinales. Al igual creo yo que Inglaterra, aunque la Noruega me llama mucho la atención. Y la neta, Argentina. O sea, está más padre que Argentina a Suiza.
1: Argentina.
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5: Te compartimos tres opciones gratuitas para disfrutar este fin de semana.
6: Llegando a la recta final mundialista, este fin de semana puedes visitar una divertida atracción protagonizada por patitos mundialistas que transforman el espacio en una experiencia temática para toda la familia de forma gratuita en el Centro Comercial Arts Pedregal. Esta divertida instalación está llena de simpáticos personajes inspirados en la gran fiesta futbolera. El acceso es completamente libre, por lo que puedes recorrerla, tomarte fotografías y disfrutar del ambiente. Los patitos estarán disponibles hasta el 19 de julio.
5: La Guelaguetza 2026 llegará al Centro Histórico de la CDMX. Esta gran celebración oaxaqueña llega para darnos una probadita de su magia y energía, ya que sábado 11 de julio en punto de las 11 horas se llevará a cabo esta muestra del folclor de Oaxaca en la Plaza 23 de Mayo, la cual se encuentra ubicada en República de Brasil, esquina Belisario Domínguez. Este evento es familiar e imperdible y además es entrada gratuita.
6: Este fin de semana en Ciudad de México arranca la Feria de las Flores de San Ángel 2026. Tendrá 64 conciertos gratuitos. Además, por primera vez habrá un invitado internacional y se trata de Marruecos. Esta feria se realizará del 11 al 19 de julio en varias sedes como el Museo Soumaya, el Museo Casa del Risco, Museo del Carmen y la Plaza San Jacinto, entre otros lugares. El Parque de la Bombilla de la Alcaldía Álvaro Obregón será la sede principal donde se presentará el grupo Los Askis el domingo 12 de julio.
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2: Las plantas extraen agua del suelo, controlan el clima y producen lluvia.
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0: gracias. Qué bonitas bienvenidas.
1: Oye, aquí, ¿eh? Todavía con la emoción de del fútbol, Sofía Sánchez Navarro está con nosotros. Qué gusto hablarte, Sofía. ¿Cómo estás?
2: Bien, bien futbolera, ¿eh?
1: Qué bueno,
2: muy emotiva. Claro, por supuesto, lo que platicábamos justo dos segundos antes de entrar al aire, que ya no nos dio tiempo de ahondar. Pero yo muy feliz del partidazo que dio México. Partidazo, aunque no hayamos pasado, verdad. Le comentaba, querido Radio Escuchas, buenos días, buongiorno aquí a todo el equipo de producción, que para mí fue un gran partido y aunque no pasamos, yo me quedé con un súper buen sabor de boca, no como en otras ocasiones.
1: Totalmente.
2: Estaba
1: de acuerdo,
2: yo muy feliz, muy feliz, pero ahora yo le voy al país de mi madre con respeto, ¿no? Bélgica. Mi familia es de allá.
1: Mira, muy bien.
2: Mi mamá.
1: Son belgas.
2: Sí, somos belgas.
1: Sí, se nota.
2: Siempre se hace el chiste,
1: no,
2: pero sí
1: no.
2: Somos de allá. Bueno, yo nací de acá, yo 100% mexicana, pero mi mamá sí es de allá. ¿Tú? Argentina,
1: pues, Argentina.
2: ¿Segundo?
1: Argentina. No tengo segundo, nunca he tenido ni segundo, ni tercero, ni cuarto. Argentina va a ganar.
2: ¿Sí? ¿Es en serio? ¿Y crees que va a ganar?
1: Va a ganar
2: 100%.
1: Va a bicampeonar, Messi va a levantar la copa de nuevo y nunca duda. O sea, yo
2: aquí también.
1: Porque así sea, no, que yo luego Inglaterra, no. Yo Argentina, luego Argentina, luego Argentina. Yo no va a ganar Argentina. Sí, sí.
2: A mí me da un poquito de cosa por el Messi, ¿no? Porque pues como ya... Ah, no, todavía le quedará todavía un
1: no,
2: un mundial
1: no,
2: más.
1: No, ya no, no, ya no, sí. ya no da.
2: Tiene que 39.
1: Sí, no, ya no da.
2: Más.
1: 40 y tantos, pero yo creo que...
2: Ronaldo jugó de 42, ¿no?
1: Pero es importante que Argentina ya haga o ya busque algo que le dé oxígeno que no sea Lionel Messi. Porque no sé.
2: ¿Crees que toda la alegría de ese país está centrada en Messi?
1: En Messi, exactamente.
2: ¿En
1: sí, es que
2: sí, son súper, súper, sí, Messi, apasionados del fútbol.
1: Sí, sí, sí.
2: Si ayer lo decían, lo comentaron después de lo que comentamos tú y yo hace ratito del comentario de aquel argentino comentarista de deportes. Uh-huh. Que, wow. Pero bueno, vámonos con la mermelada, mi Jessy.
1: Por favor.
2: Porque si no, después también en el fútbol se caldean los ánimos.
1: No, hombre, ¿cómo no?
2: Uf. Uno empieza con sus cosas.
1: ¿De qué forma?
2: A decir.
1: Experto soy en eso.
2: Sí,
1: meterme
2: no, y además
1: en los
2: tú,
1: líos
2: por pero
1: eso.
2: Tú sí sabes.
1: Sí, sí,
2: esa
1: sí,
2: es la cosa.
1: Le entiendo.
2: Yo no sé tanto, entonces quedaría yo muy mal ante tu público. Bueno, vámonos con Gustavo, que ya tenemos la mermelada del día de hoy, viernes. Viernes 10 de julio, por ahí anda Gustavito, que le quiere hacer una mermelada de Stephanie, que les agradezco y aprovecho lo que entra Gustavo para, de verdad, decirles mil, mil gracias por entrar a buscar sus mermeladas en mi Instagram, de Sofía en tu radio, en Sofía Sánchez Navarro, gracias de verdad. Y ahí lo tenemos, Gustavo.
1: Hola, Gustavo.
3: Hola,
2: Gustavito.
3: Hola, ¿qué tal? ¿Cómo están?
2: Bien, ¿y tú? Buenos días.
3: Sí, buenos días.
2: Aquí estamos.
3: Pues aquí preparé este detalle para la próxima cumpleañera.
2: Perfecto, nada más primero te presento a Jessy Cervantes.
1: ¿Cómo estás, Gustavo?
3: Muy bien, Jessito, ¿cómo estás?
1: Bien, contento de escucharte y de que vayas a festejar a la cumpleañera con nosotros.
2: Jessito, ¿así te dicen?
1: ¿Eh? Pues, Jessito, ¿sí?
2: Jessito.
1: Jessito, no, es que me... No, sí, hay quien me diga Jessito. Sí, sí, me dicen Jessito.
2: Jessito, o sea, me gustó.
1: Sí, Jessito, sí.
2: Jessito.
1: ¿Sí?
2: Oye, Gustavito, ¿y la verona es para quién? Cuéntanos un poquito, a manera de resumen, la historia de esta relación de amistad. Ok.
3: Pues mira, tengo un año y medio de conocerla.
2: Uh-huh.
3: Y pues bueno, por situaciones laborales ella me visitaba, entonces así fue como la conocí. Hicimos una buena amistad y pues ahora que va a ser su cumpleaños este próximo domingo, pues dije vamos a hacerle una mermelada para decirle lo mejor y pues al paso bien con todos sus seres queridos.
2: ¿Tú crees, Jessy, tú crees en las amistades entre hombre y mujer?
1: Claro. Sí, de verdad, sí.
2: ¿Tú tienes buenas amigas?
1: Sí, claro. Sí, sí, sí, por supuesto.
2: Sí.
1: Sí. Luego es complicado porque cuando llega el nivel de emoción y de confianza y de reflexión juntos, es complicado ese tema de separar.
2: Pero
1: no, sí, tengo muy buenas amigas.
2: ¿Sí?
1: Sí, muy buenas amigas.
2: No, igual no lo digo por ti. Lo que es que a mí me ha tocado, no sé, Gustavo, ¿a ti te gusta algo, Stephanie? ¿Sientes algo aparte de la amistad? La verdad,
3: pues es una chica muy muy interesante, pero pues bueno, en estos momentos me importa más su amistad que buscar algo más.
2: Sí, es que yo la veo difícil, ¿eh? Pero bueno. Hola, Stephanie, ¿cómo estás? Muy buenos días.
4: Buen día.
2: Buen día. ¿Sabes de dónde te marcamos? ¿Tienes idea?
4: No, ni idea.
2: De la mejor estación que hay en México, ¿sabes cuál es?
4: XFM.
1: ¡Eso! ¡Dios te cuide! ¡Dios te bendiga siempre! Oye, mándame tu foto para ponerle en un altar aquí, ponerle
2: Exacto.
1: una veladora de por vida.
2: Exactamente, okay. Querida. Muchísimas gracias. Estamos aquí con el buen Jesse Cervantes. Yo soy Sofía Sánchez Navarro, mi querida Stephanie. Gracias. En efecto, estás en el 104.9, la mejor estación en México, y con una, pues con una sorpresa para ti.
4: Ah, sí,
2: con una sorpresa. Pues es que, ¿cuántos años tienes?
4: ¿Quieres que te diga?
2: Mira, no, fíjate, sí, nada, mira, cómo nos va a humillar. Mira,
1: pero espérame, es una muchachita, chiquilla, hermosa, una niña.
2: Preciosa.
1: De verdad.
2: De a ver, ¿qué? 34. Mira, fíjate, te vamos a adivinar por el tono de voz, la tesitura de voz, la has de tener muy jovencita, 33, 34.
4: Ok, casi.
2: 35. 35. Mi amor,
1: bebé,
2: y dices que
1: Dios
2: estás
1: de mi alma. Ay, no.
2: Lo que nos queda a nosotros.
1: Una bebé.
2: ¿Saben qué? Mira, voy a aprovechar para hacerles un comentario a toda la gente que nos escucha, que de verdad, no digan a los 30 y tantos y a los 40 y tantos que ya están rucos, que están grandes, que qué pena decir su edad, porque la verdad es que no importa la edad que uno tenga, uno nunca debe tener pena de decir su edad.
4: Claro.
2: Qué maravilla poder seguir cumpliendo años y seguir vivos, ¿no? Y experimentar esta maravillosa vida. ¿Eh?

0: Exacto. Bueno, mira, yo creo que tú no sabes con tu corta edad qué eran las mermeladas antes, pero bueno, son
1: okay.
0: Son prácticamente, bueno, es lo mismo que estamos haciendo ahorita.
1: Ajá.
0: Pero de un programa muy, muy viejito, que era muy lindo y hacíamos estas llamadas que pues son memorables. Ahí te va.
1: Okay.
2: Échale, adelante. Vampiro, como dice mamá.
0: Chaparrito.
3: Hola, ¿cómo estás? ¿Te habla Gustavo?
1: Hola.
4: Por andar nervioso.
1: Hola, hola.
3: Pues aquí haciéndote esta mermelada para desearte feliz cumpleaños.
1: Oh,
3: que te lo pases muy bien.
1: Gracias. Gracias, gracias.
3: Sabes que desde que te conocí fuiste una persona muy importante y muy especial para mí. Que te deseo que todas estas situaciones que has tenido en estos últimos años, pues sé que vas a salir avante y que siempre voy a estar ahí para apoyarte en todo momento. Y que sabes que te aprecio mucho. Y como te dije, un día hay que soltar para sanar. Y espero que te la pases muy bien. Y sabes que eres muy importante para mí.
1: Ay, muchísimas gracias. Qué bello mensaje. Muchas gracias a todos también ahí por ser parte del plan.
0: No, un placer. Pero perdón, ahorita voy a nada más rápido a hacer una pregunta. Esto de soltar para sanar, ¿se puede saber por qué?
1: Ay, me han pasado muchas cosas en este último año. Muchas despedidas muy cercanas. Entonces va por ahí.
0: Duelos.
1: Sí.
0: Lo siento muchísimo, mi amor.
1: No, hay que seguir para adelante.
0: Pero, pues sí, soltar para sanar, pero también vivir el duelo. Eso es lo importantísimo.
1: Claro,
0: vivirlo por completo. Nada de que me voy a saltar las trancas y voy a aparentar que estoy bien. Así que vive tu duelo, mi amor. Procésalo, gestiona tus emociones y que todo salga para bien. Cuando tenga que salir. ¿Sale?
1: Muchísimas gracias.
0: Besos grandotes. Y bueno, Gustavo, dedícale la canción. ¿Y por qué esa canción?
3: Pues te dedico una canción de Coldplay. Espero que te guste. Pues menciona algo que hay que regresar un poco. Y espero que pueda regresar un poco y volver a tener esa sorpresa que algún día tuviste. Y pues bueno, espero poder verte en algún momento más. Y pues te dedico esa canción. Feliz cumpleaños, te mando muchos abrazos y que seas muy feliz.
1: Muchísimas gracias. Gracias.
0: Vamos con la 104.9. Jessy, mil gracias.
2: Hombre, Sofía, luchamos dentro de 8 días. Gracias.
0: Bye bye.

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3: Sorprendentemente, hubo 2 jugadores argentinos que se perdieron un mundial por el cabello. En Francia, 1998, las ausencias de Fernando Redondo y Claudio Polcanilla fueron evidentes. Ambos pasaban un buen momento en sus carreras, pero el director técnico de la selección, Daniel Passarella, les dejó fuera de la lista final solo por el largo de su cabello, obligándolos a cortárselos. Ellos se negaron. Caso contrario fue el de Gabriel Omar Batistuta, quien se aceptó cortar su melena.
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5: En más de 110 países se estudia el español como segunda lengua.
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7: Le damos un fuerte aplauso al hombre bocina, él es Jerry Singer.

0: ahora sí.
1: Ayuda con la bocina, mi querido Jairzinho.
0: Sí, Jairzinho, para que se siente el querido Jairzinho.
1: Más o menos, como ¿cuánto pesa?
0: ¿Cuánto pesa?
2: Unos 15 kilitos.
0: Acá digo, Jairzinho, bienvenido a este programa.
3: Muchas gracias,
0: oye,
3: muchas gracias.
0: ¿De dónde surge la idea de andar con una bocina haciendo bailar a todo mundo y poniéndole ambiente musical a las Copas del Mundo?
3: No, pues surge de que todos los mexicanos somos bien musicales, es la realidad. Somos un país tan musical, tenemos la música dentro de nosotros, es increíble, porque yo voy a otros países y la gente no es tan musical. No. Por decir, en Qatar, ibas a la playa, no había nada de música en las playas. Fui a Polonia, acabo de ir a Polonia el año pasado. En los bares no hay música en Polonia. ¿Ustedes lo sabían?
1: No sabía, no tenía ni idea.
0: Órale, hay polacas que...
1: Sí, saludos a... Bien, ¿no? Un beso a los polacas.
0: Un beso polaco.
1: Un beso polaco, un beso polaco.
0: Es que las polacas, se les da beso.
1: Claro, sí, sí, sí.
0: ¿Dónde son? ¿Cómo está la gente allá?
1: Oye, mi querido Jairzinho, estuviste en Rusia, estuviste también en Qatar, que creo que ahí fue donde la reventaste.
3: En Qatar.
1: Te hiciste súper viral y, bueno, actualmente en esta copa. Platícanos, o sea, para poder ir a tantos... ¿A qué te dedicas, güey?
3: Yo soy un pequeño empresario allá en Estados Unidos, y cuando digo pequeño empresario es que soy realmente un pequeño comerciante que vendo productos mexicanos. De hecho, yo me mantengo vendiendo sombreros, zarapes, y todo lo vendo ahí en los grupitos ahí de Facebook y así.
0: Vale.
3: Y voy juntando mi dinerito, voy ahorrando, voy haciendo el sacrificio y voy juntando para los mundiales.
0: Oye, ¿y qué te ha parecido en comparación de los otros dos mundiales que viviste? ¿Qué te pareció el de México? ¿Dónde anduviste? ¿Guadalajara, Monterrey, México, solo acá?
3: Me la pasé solamente aquí en Ciudad de México y en Guadalajara. La verdad es que la vibra mexicana no tiene comparación. Yo sé que Doha, Qatar, Moscú son sedes muy bonitas. También estuve en el Mundial de Alemania en Múnich cuando estaba bien jovencito, recién salido de la carrera. Yo sé que son sedes muy bonitas, muy vistosas, pero la energía que tenemos los mexicanos, ese ambiente, el quiero volar, la espuma, eso no hay en ninguna otra parte del mundo.
1: Oye, tu idea es ir a todos los eventos que en donde se puede ir a apoyar a las selecciones.
3: Estuve en los Juegos Olímpicos de París, nomás que como en México nadie ve Juegos Olímpicos, pues ni se enteraron que yo andaba allá.
0: Sí.
3: En el 2024 estuvimos en París y soy el mexicano que tiene el récord de haber hecho la fiesta mexicana más grande en las fiestas de país. Fue una locura lo que los mexicanos logramos allá en París. Yo convoqué a 10 mexicanos en París cuando yo estaba allá. Yo dije, si llegan 10, voy a hacer un buen cotorreo. Los cité en la estación del metro de la Torre Eiffel. Llegaron 400 mexicanos.
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5: Amigos Sin Derechos, Mbappé y Dembélé le dan el pase a Francia a las semifinales. Así es, ya se empieza a encaminar el punto final de esta gran fiesta. Pero vamos a preguntarle a los aficionados qué tal vivieron este duelo entre Francia y Marruecos.
6: Sí, muy contento, pues ya no está México, pero hay que apoyar a los buenos. Que no gane Argentina nada más, con eso estamos bien.
5: Oye, a ver, cuéntame, ¿cómo se siente el día de hoy apoyar al equipo que ya es semifinalista?
7: Pues desde que perdió México, ya nos cambiamos a Francia. Entonces, la verdad es que yo creo que nadie va a parar a Francia, ¿eh?
5: ¿Si hablas español o hablas francés? A ver.
8: Hablo español.
5: ¡Ah, muy bien! A ver, cuéntame, amigo, ¿de qué parte de Francia?
8: Del norte, cerca de París.
5: Muy bien, y cuéntame, ¿cómo viviste este partido? Que Mbappé falla primero el penal, pero después mete gol y también Dembélé.
8: Justo la primera parte fue muy estresante porque pues no metimos gol, pero en la segunda parte siento que dominamos mucho y empezamos a marcar y hasta pues ya te sientes mucho más tranquilo y feliz de ir en semifinal y vamos Francia.
5: Oye, y cuéntame, ¿por qué también tu español? ¿Vives aquí en México? ¿Vienes de visita?
8: Mira, es que un mexicano me trajo a México hace 8 años. Me volví mexicano de corazón.
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0: ¡Poetisa! Señoras y señores, la poetisa parece de ser en este programa.
9: Claro que sí, señoras y señores. Ahí
0: tiene el báculo bien ya.
9: Y ahora sí, esto dice más o menos así para todos mis fans.
0: ¿Le echó ganas, señora?
9: Claro que sí, como sí, siempre. Luego hace unas
0: que sí,
9: como
0: todos parecen los rimas días. De Santa Fe Clan. Sí, écheme la mano.
9: Y dice: toda historia siempre cierra. Y el

0: cantará y la Madonna. Ya aparece Voldemort. Mi Shakira repitiendo. Chile de todos los moles. De un centón me ando comiendo. A esos que metieron goles. BTS y Justin Bieber. Ídolo en mi alcoholescencia. El Coldplay que está de hueva. Ay, señor, dame paciencia. ¡Huela, huela! ¡Piolincillo! La pantufla yo empapé. Quiero mandarle un besillo a mi Ousmane y Mbappé.
1: ¡Ah, qué bonito!
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0: Y bueno, pues con ustedes, con nosotros, con todos vosotros, Diego Herrera. ¿Ah?

0: ¿cómo estás?
1: Buenas, buenas, bien, gracias.
2: ¿Cómo vas, Diego? ¿Todo bien?
1: Bien, muchas gracias, gracias por invitarnos, contento de estar aquí, pues ahora sí que viviendo algo que nunca nos había tocado, ¿no? Con este mundial, que la verdad que yo me la pasé padrísimo, de lujo, la neta, y pues en general yo creo que toda la gente ha estado muy contenta, ¿no?
2: Oye, Diego, estábamos platicando ahorita que tuviste la oportunidad de ir a dos partidos de la selección, a sí. Ver, cuéntanos la experiencia que viviste ahí, además, con una situación en donde no te dejaron pasar tu sombrero, ¿cómo
1: sí,
2: fue todo eso?
1: Fíjate que, pues la neta estuvo bien chido, o sea, desde que sabes que vas a ir, yo me fui de charro, iba a llevar mi sombrero, bueno, lo llevé y no me dejaron pasarlo porque resulta que una persona lo había aventado dos juegos antes. Lo que yo le comentaba, a mí me va a tocar ir a ver a las Chivas ahí, ahora que en la liguilla de la pasada. Y siempre era pues una emoción, pero aquí era especial, ¿no? Era, ibas a ver a México jugar contra 11 pelados de Chequia que están a no sé cuántos miles de kilómetros de aquí. Entonces era algo inaudito, una emoción inaudita y nos la pasamos de lujo, ¿no?
2: Ahí está, la gente lo pide, Diego Herrera.
1: Ahí les va esta, ¿eh? Se llama Si te enamoras de mí.

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3: 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Regresamos. ¿Sabías que?
4: Estados Unidos es el país con más museos del mundo, albergando más de 35,000.
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4: Matiz.
6: Banda mexicana de pop formada en 2014, integrada por Melissa, Pablo y Román. Su álbum debut, Sube, los colocó como un grupo revelación con canciones como Si Fuera Fácil, La Misma Luna y Más Que Amigos. Han colaborado con artistas como Capó, Rake, Carin León, Camilo, Intocable, Hash, Cani García, Carlos Rivera y Cristian Castro.
4: Su trayectoria ha sido reconocida con importantes premios y nominaciones como el Latin Grammy, premios Billboard y premios Lo Nuestro.
6: Éxitos como Cuando Te Encontré, Todavía, Eres Tú, Imposible Amor y Primer Avión, entre otras, los colocan como uno de los tríos con más éxitos de nuestro país.
4: Hola, aquí en la cabina de Jesse Cervantes, Cenexa, Matiz.
5: Amigos de XFM, estamos muy contentos en esta ocasión de estar con uno de los grupos que más me agrada del momento. Matiz con nosotros. Venga, un aplauso para ellos. Gracias por estar acá. Oye, ¿cómo están?
7: Muy bien.
8: Contentos.
5: Qué bueno,
8: muy
5: qué gusto saludarlos. Me da muchísimo gusto estar que estén acá. Román, ¿cómo estás?
9: Muy bien. Hacía rato que no veníamos, ¿no?
5: Sí, ya, como 6 años.
7: Ya te extrañaba, la verdad.
5: Cierto. Pero sí tenían mucho que no venían.
9: Sí.
5: Se han hecho más fresones, ¿no?
7: Somos súper sangrones.
5: Sí. Hace poco platicaba con Melissa y le decía que me encanta que voy a un concierto y de repente, Cani García y como invitados, Matiz. Y luego, Cristian Castro y como invitados, Matiz.
9: Somos muy queridos, la verdad. Somos muy afortunados. Sí, pues a donde nos inviten.
8: Es que no, la verdad es que somos muy afortunados, mi hermano, de que a lo largo de esta carrera hemos podido hacer muchos amigos. Muchos amigos. Como dices, pues a Canita la conocemos hace muchos años. A Chris, pues evidentemente después de la canción que hicimos y ya lo conocemos hace tiempo. La verdad hemos sido muy afortunados de poder hacer muchos amigos en esta carrera. Amigos entrañables, y qué mejor que compartir música también, ¿no? Si no
5: exactamente, y justo en esa, si nos vamos como a las gemas de la mano de Thanos, pues juntaron una más, ahora con hipotéticamente con Leonel García, que es otro de los grandes referentes del pop, ¿no?
10: La verdad es que sí, creo que lo platicábamos de cómo hemos ido juntando cada una de esas gemas. Tenemos a varios personas que admiramos muchísimo, y creo que Leonel García sin duda es una de las personas que más ha influenciado la música de Matiz como compositor en su agrupación de Sin Bandera. Creo que es algo que marcó un antes y un después en la música en español del pop mexicano. Entonces estamos muy contentos de poder tener esta colaboración con él, que le da también como mucha congruencia a lo que estamos, de lo que estamos hablando, a todo este sentido de melancolía y el ayer.
5: Y a todo este sentido también de estos grandes juntes que se dan en base a la amistad, pero que terminan haciendo esa fórmula increíble de grandes canciones.
8: 100%, para nosotros es me gustó esa referencia que hiciste de Thanos, de las piedras del infinito. Me encanta eso, porque siento que sí es un poco así de, creo que todos estos grandes autores y grandes cantantes e intérpretes nos han dado mucho, nos han dado muchísimo a nosotros y a toda la música en español. Y creo que, como bien dices, nosotros ahora con Leonel, pues es para nosotros por lo menos el máximo expositor de la música romántica balada de los últimos 20 años, ¿no? Con Cristian pues un gran catálogo, de las mejores voces de la historia en español. Para nosotros es un agasajo y un honor poder estar haciendo esto, como dices, estarnos poniendo el guante y poder decir, ah, mira, hicimos esto con Cristian, hicimos esto con Leo, hemos hecho con Rey, que estuvimos cantando con Kanye. O sea, como que realmente nos da mucho gusto, porque es el chiste, hacemos música por queremos comunicar las canciones y queremos y defendemos, además de todo, mi hermano. Queremos defender el romanticismo, porque tal vez pareciera que no son los momentos adecuados o no es lo más main, lo que la chavalada está buscando. Pero a nosotros no nos importa, nosotros vamos a quedar aquí sin movernos ni a la izquierda ni a la derecha, porque sabemos que hay muchos románticos por ahí.
0: Y ahora, al final, es romanticismo, pero también es esa esencia fresca que le ha dado matiz también al romanticismo, porque no nos vamos a ir a una balada clásica, sino al encontrar la forma y ese nicho del pop, de tenerlo vigente con grandes canciones.
10: Qué lindo que lo notes así. Creo que hay una cosa, es un ejercicio interesante el que hicimos al pensar en que queríamos volver al ayer, pero también muy en el presente y muy con sonidos actuales y con un lenguaje también mucho más actual. Y creo que logramos muy bien materializar esto en este disco y ahora en esta gira del ayer.
0: ¿Les parece si escuchamos el tema?
10: Claro.
0: Hipotéticamente, aquí en XFM.
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0: con nosotros en Exa FM. ¿Qué sigue para Matiz?
1: Yo creo que Postmundial sí nos queremos ya dedicar a empezar a escribir lo nuevo, a hacer un nuevo disco. Ahora sacamos este disco ahora en marzo y queremos darle este espacio. Y la verdad es que sí, a todos nos trae locos el Mundial. Queremos como que relajar un poquito para ya empezar a ver qué sigue. Tal vez un disco en vivo, no lo sé. Hemos estado pensando tenemos varias ideas.
0: Oigan, y recordando un poco, ¿qué onda con Cristian?
2: Es lo máximo.
0: Es un tipazo, Cristian. Y te voy a decir una cosa, es una de las mejores voces que tiene este país.
2: De la historia música.
0: Sí, señor.
1: Y de las voces más icónicas, sin duda.
3: Te cuento algo que cuando le hablamos a Alex, a Mizrahi, al manager, oye, mira, está pasando esto con Cristian, se ve que nomás poco para ponerlo en la mesa, ¿no? ¿Cómo lo ven? Alex nos dijo exactamente lo mismo, dijo, a ver, Cristian es dentro del top 3, dice, de la historia de los cantantes mexicanos y latinoamericanos.
0: ¿Sí? No, tiene una voz portentosa, él tiene una personalidad inigualable y se presta mucho para eso que estoy diciendo.
1: Claro, él le dice esto en persona y te lo responde de una manera maravillosa.
2: Mira, Jessy.
1: Es que, ¿sabes qué? Tenemos un primer tema. Hace muchos años, hace como 10 años, hicimos un tema de novela que se llama La Malquerida. Lo escribieron Pablo y Román, y tuvimos el placer de cantarlo Cristian Castro, Jesús Navarro, The Rake y yo. Okay. Eso fue hace 10 años, primer encuentro, así conocimos a Cristian. Y de ahí, 8 años, 9 años después, esta canción que se llama Conmigo Sin Ti, que es una balada, una power ballad que le llaman, de esas que nosotros creemos que es como muy clásica, o al menos en eso nos inspiramos para hacerla. Y pues Cris se montó a esta canción y la verdad estamos bien contentos porque se nota como toda la gente extraña muchísimo la música de Cristian. Creo que es una persona que, además de ser un gran intérprete, también, como dices, tiene una personalidad que te atrae muchísimo, y por eso también todos sus clips se hacen virales en TikTok, porque tiene una personalidad tan auténtica en un mundo que no es auténtico, que creo que es refrescante. Cristian siempre es refrescante.
2: Pero no, la verdad es que sí nos tocó una versión de Cristian ahorita en este dueto como en otro rollo, o sea, dispuesto, como profesionalísimo. La neta, sí, veníamos de ver esos memes y todo, y dijimos como, puta, a ver qué pasa, ¿no? Y la neta es que como que trae muchas ganas, pues, de volver, de cantar, y eso pues solo le hace bien a la música en español, ¿no?
0: Totalmente de acuerdo. Oye, ¿escuchamos la canción?
1: Claro.
0: A ver. ¿Sí?
3: ¿A poco más?
0: ¿Sí?
1: ¿En vivo? Va.

0: Matiz, que está con nosotros, ahorita que cantaban, yo decía, chin, la voz, la parte de Cristian luego es difícil porque alcanza tonitos.
1: Le bajamos un tono.
0: Sí, ah, con razón, sí. Oye, dije, no, va a estar buena. Sí, pues es que este compadre sí le canta.
2: No le bajamos medio, le bajamos un tono, ¿ah?
3: Ahorita.
2: No,
1: ahorita le bajamos un tono.
2: Sí, por eso
1: bajamos un tono. Ayer le bajamos medio.
2: Sí, sí, con razón, estuvo bien a gusto.
4: Es que, ¿sabes qué, Román? Se ha estado quejando desde que la grabamos, decía, ¿por qué no le bajamos un tonito? Y era como, no, es que necesitamos esa intensidad. Sí. Además, porque tienes una voz como la de Cristian, que tiene que explotar de esa manera también, y creo que es parte importante de llevar a Cristian a esos agudos. Y ahora en vivo siempre decimos, pues medio tonito, ¿no?
1: Así la batallamos, le hemos cantado una vez nomás.
0: Sí, ¿sabes? Claro, claro, es que...
1: Regálame una noche más, que al menos tenga un buen final.
2: No, hombre. Sí, no se hubiera podido.
0: No, y el vato natural, ¿no?
4: ¿Qué? Sí, obvio, sí. ¿No? Un maestro.
2: Sí, maestro.
1: Sí, exacto, sí. Una nube.
0: Sí, riquísimo. Oigan, y cantamos, ¿nos podrían hacer el favor de cantar otra canción?
4: La que quieras. Claro, no habíamos venido a cantar esto.
0: Venga, venga.
4: Venga.
1: Sí, no, ahí mismo.

0: Matiz con nosotros.
1: No traigo puesto,
2: pero mira qué bien sirven esos dedos.
3: Me encanta.
1: Sirven, bendito Dios.
0: Así es. Oigan, muchas gracias por estar acá. De verdad,
3: gracias, gracias, gracias
0: muchísimo.
3: Gracias.
0: Y espero verlos pronto.
4: Nos vemos muy pronto. Y gracias.
0: Muchas gracias, a Matiz.
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0: Las 9:39 minutos.

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0: mañana es viernes, viernes de 10 de julio del año 2026, y está con nosotros para hablar, como los viernes, Ale Rey, de cine, de series y de todo lo que en pantalla pretende entretenernos este fin y el resto del año. Ale, ¿cómo estás?
1: Muy bien, Jessy, la verdad estoy muy, muy emocionada porque aparte ahorita lo que platicábamos, ¿no? Pude ir a este evento de Duna Parte 3. Y aparte de que nos presentaron el trailer, que ya todos espero lo hayan visto porque es una locura, pudimos ver los primeros 5 o 7 minutos de la película y de verdad dije, me voló la cabeza. Wow. O sea, va a ser una locura. O sea, quiero que ya sea diciembre y ya podamos verla.
0: Ah, ok, hasta diciembre llega a salas.
1: Hasta diciembre, no puedo creerlo.
0: No, pero no falta nada, la verdad es que luego se pasa bueno, el tiempo bien rápido.
1: Exacto.
0: Ya vamos a mitad de año.
1: Exacto,
0: entonces ya hace poquito ya estábamos hablando de inicio de año, la espalda.
1: Y mira
0: dónde vamos. ¿Y para este fin de semana qué nos traes, Ale?
1: Para este fin de semana tenemos ya el estreno de Moana Live Action, o ya saben, con personas reales, pues. Y les puedo decir que me encantó. O sea, a ver, yo obviamente vi la animación en cines y yo decía, pero ¿para qué tenemos que ver tan poquito tiempo después una película o la misma película con personas reales, ¿no? Y la verdad es que me sorprendió. O sea, me gustó muchísimo, me emocionó. A ver, es sí, tal cual, sí es una calca de la película de animación, pero te emociona mucho.
0: Oye, pues qué padre, porque además son de estas películas que presumiblemente están hechas para niños, pero que a todos nos dejan mensaje, reflexión, a todos nos divierten. Yo adoro ir a ver esas películas con mi nieta, pero sé que me voy a divertir.
1: Exacto, y las canciones te vuelven a emocionar. O sea, las canciones icónicas, la de Cuán Lejos Voy y la que canta Maui, híjole, se viven en el cine y te emocionan mucho.
0: Está ya este fin de semana.
1: Sí, ya, esta ya la pueden ir a ver a partir de hoy, ya está en los cines. Y para la gente que no sea tan de, pues, películas, pues, Disney, ¿no? Tenemos el contrario por completo, tenemos el estreno de Evil Dead en llamas. Oh. Esta película, sí, esta sí está muy fuerte. La verdad es que yo que soy fan y soy fan de esta saga, me costó trabajo, ¿eh? O sea, sí está, tiene escenas rudas.
0: Okay.
1: O sea, bastante sangrientas. Que recordemos que el anterior fue Evil Dead, El Despertar, que estuvo dirigida por Lee Cronin, que este director también vimos algo de él este año, que fue La Posesión de la Momia. La verdad es que esa película también era bastante sangrienta, también era muy visual, o sea, era algo muy fuerte. Pero esta segunda siento que sí subió el nivel muy cañón.
0: Oye, pero pues mira, para todos los fans de ese tipo de decir, como tú,
1: sí,
0: pues me imagino que cada upgrade que le den,
1: claro,
0: o cada situación que llegue, pues es para ustedes fascinante,
1: sí,
0: ¿no?
1: Sí, la verdad es que sí, me gustó mucho. O sea, verla en el cine sí es impresionante. O sea, si dices, qué cosa, porque estoy viendo, o sea, no porque estoy viendo esto de malos.

0: de wow, no puedo creer que alguien haya tenido esto en su mente y lo haya llevado a la pantalla y lo haya hecho, se me hace impresionante, pero sí, véanla, se disfruta mucho en el
1: entonces
0: cine,
1: son las dos, ahora sí que los dos polos, ¿no?
0: Exactamente, los dos polos que tenemos esta semana en cines. Y para los que más bien prefieran quedarse en su casa, tengo una recomendación que me encontré por casualidad en Paramount Plus. Es esta serie llamada 2 años después, y la verdad es que creo que después de la pandemia no habíamos tenido nada que hablara de eso específicamente, ni películas ni series, y llega esta serie que habla de dos chicos que se conocen en el camión camino a su trabajo, y llega la pandemia y se dejan de ver. Y cuando pasan 2 años y se vuelven a reencontrar en este camión vacío, porque obviamente pues era como el empezar a regresar a la normalidad, él decide proponerle matrimonio a ella porque dijo que la siguiente vez que la viera le iba a proponer matrimonio. ¡Órale! Y la serie trata de eso, ¿no? De pues volverse a conocer después de esos 2 años. Después, ¿no? Exacto.
1: Oye, fíjate que la serie esta que te recomendé, creo que ya la viste, ¿no? La de The Pitt.
0: Sí.
1: Es multinominada, ¿no?
0: Sí, está súper, súper nominada. Otra vez, claramente, es que...
1: Al Emmy,
0: es
1: ¿no?
0: Que, cómo no, al Emmy.
1: Ajá, sí, exactamente. Sí, no, creo que tiene cualquier cantidad de nominaciones. Sí. Véanla. Sí. Yo creo que va a haber otra temporada, ¿no?
0: Yo creo que sí, porque esta quedó como muy...
1: ¿Como que qué hubo? ¿Qué pasó?
0: Como que ni siquiera sabía si ya había terminado o si venía otro capítulo. Ajá. Después. Fue muy extraño.
1: Sí, nunca vimos si este hombre se fue o no se fue de vacaciones.
0: Sí, se llevó a la bebé o no se la llevó.
1: Es así como qué hubo, qué pasó. Pero pues bueno, seguramente viene una sí, temporada una más. Temporada. Porque pues con tanto premio y tanto reconocimiento, yo creo que así va a ser. Exacto. Pues gracias, Ale.
0: Gracias. Oye, Jessy, les tengo una sorpresa.
1: Ah, venga.
0: Exacto. La próxima semana estrena La Odisea, y si ustedes quieren verla antes que nadie, tenemos 10 pases dobles. Nos tienen que escribir al WhatsApp de aquí de cabina, obviamente es el 5579195930, y nada más nos tienen que decir qué personaje interpreta Zendaya en esta película, y los 10 primeros que nos manden la respuesta correcta se llevan esos pases para verla este 15 de julio.
1: Pues la verdad es que muchas gracias, Ale, por estar con nosotros. Nos escuchamos el próximo viernes.
0: Así es, muchas gracias.
1: Gracias. Y bueno, gracias a todos ustedes, se quedan con Jordi, con Manolo. Mañana resumen de 6 a 8 y el domingo de 8 a 10. Yo soy Jessy, pásela bien.
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1: El tiempo sigue su marcha y con el día a día se acerca más el proceso electoral del 2027. Y mientras se llega, lo que podría llamarse la hora cero, las definiciones que pidió el gobernador Américo Villarreal Anaya continúan dándose en Tamaulipas. El último, bueno, hasta este momento, es el caso del rector de la Universidad Autónoma de Tamaulipas, Dámaso Anaya Alvarado, quien con voz firme dijo que su prioridad en este momento es la UAT, no una candidatura, y refirió que por ello no le han visto recorrer calles de las colonias. En pocas palabras, se descartó para buscar la alcaldía de Victoria. Y tiene razón, bueno, en cuanto a que no recorre las calles de la capital tamaulipeca y que ha estado enfrascado en el quehacer de la máxima casa de estudios y visitando los diversos campus. Pero otros aspirantes sí han estado y siguen haciendo proselitismo. Entiéndase regidores, diputados locales, federales, funcionarios públicos y políticos de partidos opositores al oficial. Pero, como la línea del Ejecutivo ya está marcada, dicen los cercanos al poder que algunos secretarios ya fijaron fechas límite a su personal que tenga aspiraciones a un puesto de elección popular. Por ello, se estima que para el día 15 de este mes, algunos de los interesados a participar en la contienda por una candidatura presentarán su renuncia o licencia dependiendo de lo que les haya pedido su jefe. En otros casos que ya fueron ventilados, como el de Obras Públicas, Administración y SEDUMA, ya reiteraron el compromiso de continuar en su encargo, por lo menos hasta que decida lo contrario el mandatario estatal. Hay otras secretarías en donde los titulares no han fijado su posición de manera oficial. Sin embargo, se ha sabido por su gente que continuarán al frente de sus dependencias porque la suerte no les favoreció en esta ocasión. Se puede decir por lo pronto que los universitarios tienen rector para rato y que los planes y proyectos impulsados hasta hoy por el doctor Dámaso Anaya Alvarado continuarán su curso con la esperanza de concretarlos todos, porque con ello no solo crecerá el prestigio de la Universidad Autónoma de Tamaulipas, sino que fortalecerá la academia de los estudiantes.
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0: son las 10 de la mañana con 6 minutos, ahora ya con 7. Buenos días, viernes 10 de julio, finalmente llegó el viernes para terminar la semana de bajón, el viernes para terminar la tristeza y el duelo de la selección. Yo creo que ya la mayoría de la gente ya está más alivianada el día de hoy, además ya viene el fin de semana. Muchos me imagino que vieron ayer el Francia-Marruecos, que estuvo bastante bueno. Hoy hay un juegazo que ahorita vamos a platicar también. Así es que yo creo que ya fue suficiente para estar tranquilos. ¿Están de acuerdo? Comando Godín, díganme cómo están. Díganme toda la gente que nos está escuchando en los coches, cómo están, cómo van, cómo se sienten, cómo vivieron la semana. Más bien, ¿cómo termina la semana? Me gustaría leerlos y ver cómo termina la semana. Mi querido Elías, a las 10 de la mañana con 7 minutos, antes de que este minuto pase al 8, diles a dónde me pueden mandar un WhatsApp ya.
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1: Ay, pues ya estamos 18. Oigan, pues yo la verdad ya estoy muy contento que llegó el fin de semana. Como que ya me urgía, como que ya me hacía falta. Como siempre lo digo, entre más grande va siendo, más te van urgiendo los fines de semana. ¿Tú creías que en la prepa y en la universidad y cuando salías de relajo y así eran importantes los fines de semana? Sí, eran importantes. Pero una cosa es querer salir a la ilusión de la fiesta y el relajo y pasarla bien y como dicen los chavos, ir a la pedita. Y otra cosa es necesitar que te urja, que tu cuerpo te pida el fin de semana, que ya quieras descansar, que quieras mandar a la fregada todo el trabajo y toda la escuela y todo lo que tengas, pero no todo el trabajo y todos los pendientes que tengas en tu oficina. Esa ya es otra cosa. Pero bueno, señores, el programa de hoy va a estar buenísimo, buenísimo, buenísimo. Viene de entrada, bueno, ya saben que es viernes de pelis para la banda. Viene Hugo Corona, estrenaron Moana el live action. Vamos a preguntar de eso, vamos a ver de varias cosas, de qué películas y series nuevas hay. Viene Hugo Corona, que siempre la pasamos muy bien platicando aquí. Viene también el grupo OK, este grupo ochenterisísimo, que bueno, pues en realidad llevan mucho tiempo activos. De hecho, hace poco fui a ver a OK a una fiesta privada y no saben cómo se puso la fiesta y lo buenos que son. Bueno, lo buenos que son, yo creo que ya eso ya lo sabemos, pero lo que yo no los había visto hace un buen rato en un concierto, así de una hora y media, tocando sus canciones, tocando covers, tocando de todo y prendiendo a todo el mundo. Entonces viene hoy, porque pues es viernes, se va a ver musiquita, entonces vienen ellos a cantar. Obviamente les voy a pedir aventura, fuiste una aventura y todo el rollo, y posteriormente vamos a jugar, va a haber soundtrack VIP, así es que va a estar muy bueno el programa. Entonces Huguito Corona, viene OK, vamos a echar relajo, es día de la piña colada, por si no saben qué pedir hoy en la noche y van a echarse unos cócteles, pues bueno, celébrenla y pídanla. Yo por lo menos trato de pedir la piña colada sin sombrillita, me da un poquito de pena a mí traerla con sombrillita, siento que ya es demasiado, siento que es mucho, así es que yo digo, nada más, si puedes quítale la sombrillita. Y yo sí me como la fruta, hay gente que no se come la fruta, hay que aprovecharlo. Normalmente ya te dieron un sablazo carísimo de lo que te cuesta el cóctel, pues ya más o menos mínimo dale la mordidita a la fruta y la pones ahí al ladito, pero la sombrilla que sea completamente opcional. ¿Cuánto costará un ciento de sombrillas para cócteles? Me quedé pensando ahorita, ¿dónde venden esas sombrillitas? Seguro en Temu, en Amazon, tal, así pones sombrilla para cóctel casero, o sea, ¿cuánto te costará una bolsita? Ahorita ya el Serpentario estaba empezando a buscarlas, porque me imagino que, ¿dónde las compras? ¿En la central de abastos? Ah, mira, aquí está, 95 pesos 100 sombrillas, 95 pesos 100 sombrillas, o sea, a un poquito menos de un peso te cuesta la sombrillita. Ah, en Amazon está 120. O sea, entonces ubiquen que cuando te pides un coctelito con la sombrillita, al establecimiento le está costando unos 90 centavos la sombrillita. Pues ahórraselas, si no la quieres, ahórraselas, déjaselas ahí. Pero fíjate, nunca me hubiera imaginado cuánto cuesta la sombrillita del cóctel. Bueno, ya sabemos ahí, ya tenemos idea de qué onda. Y oigan, ¿qué otra cosa les iba a decir? Bueno, ya mucha gente sabe que, ya sabemos que ya cada vez hay menos partidos del Mundial, por obvias razones, ya estamos completamente en la recta final. Y algo que está interesante es que Justin Bieber se unió al medio tiempo del Mundial, ya lo dijeron hace como 2 o 3 días, pero no lo habíamos comentado aquí. Pues ahora sí que la gente está encantada porque la FIFA confirmó que Justin Bieber se une oficialmente al elenco del show de medio tiempo, pues de la gran final de la Copa del Mundo, que va a estar Shakira, como ya sabían, Madonna, va a estar BTS y ahora también Justin Bieber. La verdad es que sí está muy cañón porque pues hay gente un poco para todo, ¿no? Como que Madonna más para mi generación. Shakira, pues literal para todos, ¿no? Va para arriba y para abajo. BTS, pues como que muy jovial. Y Justin Bieber, pues ya no tiene el público de BTS, o sea, ya tiene un público más amplio porque pues ya lleva mucho más tiempo ahí presente, ¿no? Pero bueno, ahí está. Y oigan, tengo una frase que me gusta mucho y que se las quisiera compartir. Esta frase es de Roy Bennett, que es un escritor motivacional que me gusta mucho, y que sigo, y la frase me encantó, y ahí les va. Ayer estaba escribiendo algo y hay muchas cosas que no nos, que no estamos de acuerdo, hay muchas cosas que no son justas, hay muchas cosas que de repente dices, esto no sale como, o sea, no lo llevan como lo deberían de llevar, o no lo realizan como deberían realizarlo, sin embargo lo tienes que hacer para que estés bien tú. Y entonces me acordé de esta frase y me encantó. Fíjense, dice, cuando haces lo correcto, obtienes la sensación de paz y serenidad. Hazlo una y otra vez. Hazlo otra vez. Cuando haces lo correcto, obtienes la sensación de paz y serenidad. Hazlo una y otra vez. Esto me encanta porque les decía, hay veces que dices, híjoles, no, pero hacer esto en la escuela, hacer este trámite, pagar este impuesto, tal. Haz lo correcto. O sea, ¿qué si compras? La paz. ¿Qué si compras? Tranquilidad. ¿Qué si compras? Estar bien. ¿Qué si compras? Poder trabajar con tu mente despejada y más tranquila. Normalmente, luego le estamos buscando, como le dicen, como dicen, tres pies al gato, o cinco, ya no sé cuántos te dicen, pero la cosa es, estás como que buscando cómo darle la vuelta a las cosas. Y saben que a veces hacer las cosas bien y derechas te da mucha paz y tranquilidad, aunque del otro lado no sea justo, ¿no? De repente es más, hasta una donación. Hay veces que tú donas, ¿no? Oye, voy a donar para, no sé, ahorita en el caso de Venezuela. Y dices, bueno, voy a donar, pero sí llegará, pero no llegará, pero tal, es como, lo más importante es que tú lo hiciste con una buena intención y que te da paz y tranquilidad. Y a la gente que nos gusta ayudar y sentir que algún día también eso es un círculo y va de ida y de regreso, pues tú ya lo hiciste. Entonces me encantó la frase: cuando haces lo correcto, obtienes la sensación de paz y de serenidad. Hazlo una y otra vez. Y saben que yo aquí agregaría, hay muchas veces que dices, ay, no sé qué hacer con esto, qué le digo a mi comadre, qué le digo a mi amigo, qué le digo a mi socio, qué le digo a mi novia, a mi novio. Les digo algo que está bien cañón y que me he dado cuenta con el tiempo: cuando dices la verdad, las cosas funcionan. O sea, luego está uno buscando el pretexto y cómo se lo digo y cómo, y mejor si le digo una mentira de esta manera para que la hacen. Si dices la verdad y si la dices sin lastimar y sin ser ofensivo, las cosas salen. Por ahí había otra frase que se llamaba, que decían, la verdad, no, ¿cómo decían? La verdad no ofende. Ahorita me acuerdo, la verdad no asusta ni ofende, no. No, hay otra, pero ahorita se los digo. El asunto es que, como que cuando dices la verdad, pues al final sale adelante la situación y no duda ni ofende. Ahorita me acuerdo. Bueno, el asunto es que cuando tú dices la verdad, estás diciendo las cosas como son, estás diciendo algo claro, estás no yéndote por las ramas, y entonces la otra persona, pues puede ser que en ese momento le salte un poco, pero estás diciendo las cosas como son. Oye, no puedo ir porque tengo tal situación. Oye, no quiero hacer esto tal. Oye, no quiero tomar este puesto porque la verdad yo creo que me merezco uno mejor y he trabajado mucho por él. Oye, la verdad no te he hablado o no te he contestado, o estoy seria o serio porque estoy muy sentido, porque siento que tal o cual. O sea, la verdad siempre te ayuda a resolver cosas y a, en lugar de estar todo el tiempo enmascarando y maquillando y disfrazando situaciones que nada más se van haciendo más largas. Ya me acordé, la verdad no peca ni incomoda, o sea, mientras digas la verdad. Entonces, bueno, en fin, señores, ahí está. Son las 10 de la mañana con 16 minutos. El día se va a poner buenísimo. El programa se va a poner buenísimo. A mí me dio gusto que salí y había un poco de sol aquí en la Ciudad de México, porque en la semana me di cuenta que están las lluvias. Está lloviendo en 31 estados de la República Mexicana. O sea, prácticamente estamos hablando de en todo el país. O sea, en todo el país está lloviendo. En todo el país le están pasando así de tremendo y de terrible, con tantas inundaciones, situaciones que estamos viviendo no solamente en el área metropolitana, sino en muchos lados. Así es que, bueno, Comando Godín, buenos días, ya es viernes, qué fregón. Vamos a pasarla bien y espero que salga el sol para todos, no solamente para la Ciudad de México y Estado de México. Que por lo pronto, que quede muy claro, por lo pronto, aquí hay un poquito de sol. Y hoy vamos a hacer una guerra de bombas que creo que no habíamos visto. Vamos a ver qué canción quieren para viernes. ¿Qué canción les está gustando? ¿Qué canción les está? Ah, mira, perdón, es que estoy leyendo aquí a una persona que me dice, yo creo que tenía que ver con la reflexión que dije. Dice, exacto, Jordi. Una vez llegó un señor queriendo limpiar carros a mi trabajo. Mis ex jefes malhumorados le voltearon la cara y a mí me nació darle dinero. aunque yo no tuviera carro. Y me regañaron los jefes, pero les dije que ya él sabrá lo que haga con el dinero, y yo sentí que ayudé a alguien. Saludos desde Hermosillo. Exacto, o sea, es como tú sabes lo que haces, lo que dije, cuando haces lo correcto, obtienes la sensación de paz y serenidad, hazlo una y otra vez, lo que dice Bennett, Roy T. Bennett, ¿no? Dice, buen día Jordi, el dicho es la verdad no peca, pero incomoda. Buen día Jordi, soy Iván Cortés, el tierno encantado de que comience el fin de semana a darle con todo y sin miedo al éxito. Saludos para mi Geraldi y mi hijo Iker. Saludos, hola Jordi, ¿sabes si contigo habrá dinámica para el meet and greet de Caifanes? No tenemos todavía nada de eso, ¿verdad? ¿Sabemos algo o no? Exactamente. Está en redes, pero nosotros no tenemos nada. Pero ya veremos qué onda. Pero bueno, gracias a todos los que están mandando WhatsApp, los estoy leyendo. Y les dije que íbamos a hacer una guerra de bombas, porque quiero arrancar con muy buenas canciones, con muy buena vibra, para que empecemos a sentir el viernes. Así ya vamos a sentirlo con todo. Y fíjense, ustedes van a decidir. Vamos a irnos con canciones viejitas. Las dos se llaman Bomba. Las dos son de artistas distintos, pero las dos son buenas. O sea, les puedo asegurar que hace un buen rato que por lo menos no bailan una. No sé si no la han escuchado, pero que no bailan una. La opción uno que ustedes van a decidir si les late o no les late es la Bomba también. Las dos son Bomba, pero la primera es de Azul Azul. Se llama La Bomba y es de Azul Azul. Escuchen, por favor, esto. A ver, seguro la conocen. Escúchenla.

¡Quítala! Obvio, esa es la opción número uno y no se las voy a dejar así porque pues, la cosa es que ustedes decidan y voten si la quieren o no la quieren. Esa es la uno y es la de Azul Azul, así se llama el grupo de esta bomba. Ahora, hay una bomba dos. La bomba dos es esta. ¡Guerra de bombas! ¡Buenos días, señor Jordi Nexa! Esta es la bomba de Ricky Martin, que también la conocen y también está Ricky de viernes.

0: Ay, sí, ¿no? Ay, sí, vas a dejar más una que otra, no. ¿Cuál les gusta? ¿Cuál les gusta? A ver, otra vez. La 1 es la de azul azul. Esta es la 1.
1: Sensual. Un movimiento sensual.
2: Sensual.
1: Un movimiento.
0: ¿Quítala?
1: Muy
0: ser. Esta es la 2. Quítala. Esta es la 1.
1: Sensual. Un movimiento.
0: ¿Quítala?
1: Sensual.
0: Esta es la 2. Ok, quítala, por favor. Señores, para arrancar su viernes, ¿cómo lo quieren arrancar? Este programa va a ser más interactivo que nunca, utilizando los recursos de la radio de hace 60 años. ¿Qué es? ¿Por cuál quieres votar? ¿Están listos? En el WhatsApp, al 5584111407. La muñeca de Manolo Fernández está lista para empezar a ver cuál es la ganadora. La 1 es azul azul, la 2 es Ricky Martin. Arrancan ahora las votaciones. Bum, bum, pim, pim, pam, pam. Arabella dice voto por la 1. Jordi la voz. Jordi Darío Lemus voto la 2. Pongan su nombre. Soy Rubens, voto por la 1. Jordi Bomba de Ricky dicen la 2. Jordi la 2. Mi Jordi, por favor, dicen la primera. La primera significa la 1, significa azul azul. Dicen yes, dice la 2. Gracias, por ahí dice hola, voto por la 1. Ricky Man dice la 2. Soy Cintia, voto por la 2. Pongan su nombre, si no tiene nombre, no va a entrar el voto. Oscar dice la 2. Dice la 2. Buenos días, Ivonne. Ivonne, ¿qué pusiste? Nada más me pusiste tu nombre, no pusiste ahí cuál. Esteban dice la 2. Pónganmelo en un solo renglón para poderlo leer de una. Soy Benny, dice voto por la primera. Gracias, Bernie. Ahí está, dice hola, Jordi. La 1, porfa, guerra de bombas. Bomba de azul azul contra bomba de Ricky Martín. Dice, soy la 1, Jordi la 2, soy Diana Pineda. Dice, hola, soy Adeli la 2, soy Alexiki o algo así. Jordi la 2, Milord, dice, jalo para la 2, los payaso, anda con los memes. Diana para la 2, Cintia, Xochitl Martínez. Xochitl, dice que la 2. Y dice Paco Aguilar la 1, Adriana la 1, Emile la 1, soy Gaby, dice la 1. Ah, chinga, empieza rápidamente a adelantar la 1, pero dice Diana la 2. Pero dice, mi nombre es, no juegues, me mandaste toda una oración con sujeto predicado y todo. Mi nombre es Gabriel, que sé que Hugo y Jordi tienen un ojo diferente, no sé qué dice. Ah, no, estaba mandando otra cosa, soy Gabriel, voto por la 3. Voto por la 1, dicen por ahí. Dice hola Jordi, soy Ricky, la de Ricky, soy Blanca, la de Ricky. Soy la 2, mucha gente quisiera la de Ricky, pero no la canción. Cintia dice la 2, ¡alto! Manolo Fernández, muy buenos días amigos, 10 de la mañana con 22 minutos. ¿Estuvo buenos perro días o no estuvo perro?
3: No, no estuvo tanto la verdad.
0: ¿Ah, no?
3: No, no estuvo tanto.
0: Juré que estaba
3: perro. No estuvo tanto.
0: ¿Cómo se puso entonces el asunto?
3: Se puso la bomba de azul azul, tiene 12 votos. La bomba de Ricky Martin tuvo 18 votos.
0: Ok, entonces nos vamos con Ricky Martin, ¿no? Sí, así es, ¿no?
3: Así es.
0: ¿Qué diría el
3: el interventor?
0: El interventor, pues sí, ¿no?
3: Sí.
0: Sí, sería así.
3: El que más ganó.
0: El que más ganó. Señores, vámonos con Ricky Martin, la bomba. Buenos días, 10:23. Oficialmente damos el banderazo el fin de semana para salir, para descansar, para ver los partidos de semifinales, bueno, cuartos de final del Mundial. ¡Qué rico! Oigan, ¿qué tal que ahorita pasé por Reforma y vi eso de faltan tantos días para el Mundial? Que decíamos, ay, no se siente el ambiente. ¿Qué tal se sintió? Órale, 10:23.

0: 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Y Manolito Fernández, cuántas cosas que platicar para este fin de semana, lo que viene, lo que fue y lo que será.
1: Y lo que será, exactamente. Buenos días a todos. 10:28 completamente en vivo en este viernes. Sí, amigo, bueno, ayer ya lo dijiste, Francia-Marruecos, fue un partido bien trabado. Mucha gente, incluida yo, pensaba que iba a ser muy espectacular el juego. Fue un 2-0 a favor de Francia, pero sinceramente yo esperaba más de Marruecos. Incluso antes de empezar el Mundial yo dije aquí que Marruecos iba a ser uno de los semifinalistas del Mundial porque jugaba muy bien. Claro, ya luego la llave la acomodaron. Digo, se acomodó de una forma que obviamente pues todos están de un lado y están eliminando entre ellos, ¿no? Pero bueno, ¿qué es lo que pasa? Que yo creo que ayer Marruecos se preocupó tanto por defender a Francia que se olvidó que, como dicen los que saben, porque yo no sé, es la mejor defensa es el ataque. Se olvidó que también tienen un gran ataque, entonces claro, se dedicaron como a esperar a Francia. Dos muy buenos goles, Mbappé falló un penal y luego metió un gol que dices, güey, ¿en qué momento? O sea, ¿cómo tienen esa fracción de segundo para decir, le voy a pegar? Y le pegan y lo logran. Entonces, de repente es lo que dices, claro, estos jugadores cracks a nivel mundial, Mbappé, Messi, que en el mismo partido fallan un penal y la siguiente jugada te hacen una jugada que te saca de control. Los únicos que no salen de control son ellos. Por eso son cracks, sí. Por eso son jugadores, sí, de otro nivel.
0: Qué impresionante poder mantener esa tranquilidad mental de, ok, me acabo de fallar un penal, como bien dices, y tener esa, pues sí, tener la cabeza fría para seguir jugando bien, ¿no? Inclusive yo cuando veía a Marruecos al final, cuando iban 2-0, yo decía, o sea, mis respetos de poder tener ese rollo de, todavía podemos intentarlo, todavía podemos llegar, juega con todo,
1: sin desesperarnos, porque exacto, creo que eso fue lo que pasó. Digo, ya obviamente hablaba toro pasado, está mucho más cañón, pero bueno, eso fue lo que nos pasó el domingo a los mexicanos. Llegó un momento en que dijimos, güey, sí, tenemos 30 minutos, pero en lugar de decir, vamos a hacerlo así como lo fue de puta, a ver qué nos sale, ¿no? Ayer yo veía y platicaba con un amigo con el que estaba comiendo y decíamos, fíjate cómo Mbappé ya había fallado un penal en el primer tiempo. Pitan el medio tiempo, se van al vestidor. Mbappé jamás, yo no sé si es coincidencia o no, jamás baja los hombros, jamás lo vas a ver que se va caminando. Pita en el medio tiempo y se pone a trotar y se va trotando al vestidor. O sea, como que entra en modo partido.
0: Exacto.
1: Y no deja de estar en modo partido. O sea, es impresionante, en modo juego me refiero. Es impresionante la selección de Francia. Yo sigo pensando que a menos que algo raro pase, es dignísimo, es el más amplio favorito para llevarse este mundial. El día de hoy juegan España contra Bélgica y de aquí sale quién se enfrentaría a Francia ya en la semifinal. Entonces, sí, de este lado del bracket, ya lo dijimos, ya no vamos a ahondar en eso, está mucho más complicado porque aquí simplemente se están enfrentando cuatro selecciones, sí, que podría ser tranquilamente cualquiera campeón del mundo. Entonces, sí, fue un gran partido. La nota mala, desafortunadamente, los disturbios ayer en París. O sea, de verdad es impresionante. Yo no sé qué va a pasar si Francia se vuelve a proclamar campeón. Yo creo que genuinamente el gobierno está preocupado si Francia se proclama campeón, porque yo no me voy a meter en cosas en las que no, pero de repente ves a la gente haciendo disturbios y dices, uy, estos no son necesariamente franceses, pero bueno, no me voy a meter en esas cosas.
0: Y como pero, son grupos de choque o gente que manda.
1: Sí, o gente que está en Francia, pero no necesariamente son franceses por la mentalidad que tú decías el otro día que tienen los europeos, ¿no? Entonces, pues sí, muy muy muy triste esto de los disturbios ayer en París, pero bueno, 2-0. Hoy, insisto, España contra Bélgica. Mucha gente ya da España fácil. Yo creo que España... Yo también creo que España va a ganar, pero yo, si tuviera que poner porcentajes, pondría un 55-45 a ese nivel. O sea, yo sí veo que España va a ganar, pero le va a costar mucho trabajo.
0: Oye, y sí, yo también creo que va a ser así. Y ¿sabes qué? Que ahorita pensando en los disturbios de Francia y todo, decías, no, si hubiéramos ganado aquí en México contra Inglaterra. Claro que queríamos ganar, obviamente, pero sí, creo que en el fondo también había un miedo, o sea, había un miedo colectivo de qué vamos a hacer, ¿no? Porque es tanta euforia, tanta alegría y al mismo tiempo tanto alcohol,
1: sí,
0: que dices, madre santa, o sea, es que hubiera pasado. O sea, se, nos ponemos a pensar. De hecho, por ahí hay un meme que está muy interesante, lo hicieron de chiste, más que un meme, pues es como un videito de qué pasaría si México ganara la Copa del Mundo. Y está muy interesante porque, pues, digo, está hecho un poco en chiste y un poco en no, ¿no? O sea, porque empieza diciendo, en los primeros, la primera hora habría desabasto de tequila y cervezas en todo el país. Está luego agua, ¿no? Para los crudos. Y empieza así, pero ya luego empiezan cosas que dices, madre santa, esto sí podría pasar. Y, o sea, en una semana estaríamos casi, casi así de, como Will Smith en
1: ¿Soy leyenda?
0: Soy leyenda.
1: Sí.
0: Así de que se acabaron el país, ¿no?
1: Sí, o sea, a ver, si al día siguiente de los triunfos, todo el mundo llegábamos como con esta cruda de emoción y todo a trabajar y no se trabajaba esos días. México es campeón del mundo y olvídate. De entrada le da un paro cardíaco al güey este de Argentina, al que dije que nos
0: odia. Como me cayó gordo,
1: exacto,
0: ese periodista, qué bruto.
1: Ese periodista, exactamente. De entrada le da un paro a él.
0: Yo por lo pronto puse que bloquear su cuenta. O sea, que yo se la reporté. Ay, nada más para que vaya viendo a los mexicanos.
1: Ya, yo ni sé ni cómo se llama. Pero sí, o sea, sería una cosa catatónica, o sea, sería impresionante.
0: No. Bueno, ¿sacó? ¿Recuerdan ustedes la gente que vio Gremlins? Hay una película que se llama Gremlins que es muy ochentera. O sea, yo creo que si los mexicanos ganáramos el mundial, sería como, creo que era Gremlins 2 o no sé cuál. Hay una que hacen un desmadre en la ciudad, así, pero que deshacen la ciudad y pues traen la verde, porque todos ellos son verdes, ¿no?
1: Ajá, exacto.
0: Yo creo que podríamos.
1: Aquí nos llevaría esa, la verde.
0: Exactamente, ¿sí? Algo así podría ser si ganara México el mundial. Déjate que llegara a la final. No, bueno, sería una locura, porque los franceses, el otro día lo decíamos, ¿no? Que nosotros tuvimos la oportunidad de estar cuando ganó Francia en el 98. Los franceses, pues, al final el europeo es una sangre más fría, no es tan. Pues sí, sangre caliente,
1: latina. Más pasional.
0: Sí, o sea, el latino es mucho más pues, ¿cómo puedo decir? Como más fiestero, no sé, más extrovertido. No tengo las palabras ahorita exactas para decirlo. Y el europeo normalmente es más tranquilo. Ahora, el fútbol es el fútbol y la pasión es la pasión. Pero, o sea, si en Europa, si un francés hace lo que hicieron ayer, aquí en México, en Colombia, en Venezuela, bueno, Venezuela no fue, pero México, Colombia, Uruguay, Paraguay.
1: Brasil.
0: No, Brasil, uh-huh. Brasil. Bueno, Brasil se ha ganado mundiales. Uh-huh. Quizá para Brasil sería más tranquilo porque, pues, es el país que más mundiales ha ganado, exacto, en la historia. Pero un país que nunca lo ha ganado como México o Colombia, madre santa.
1: Sí, estaría muy cañón. Pues sí, triste eso. También digo, voy a decirlo. Claro, aquí sería muy complicado, pero también lo platicamos y las autoridades ya, el partido del domingo ya era diferente el control. Entonces la gente se comportó más. Claro, fue una derrota, pero era mucho más controlado el acceso. Sí. Pero sí, tendría, o sea, pobres, digo yo, les tiramos siempre mucha mucha calabaza, pero la verdad es que mi respeto también, ¿sabes quién? Para los policías.
0: Sí, sí, sí.
1: O sea, desde el día que se inauguró el mundial, creo que no han tenido un solo día de asueto. Sí. hasta el otro día que no había partidos, han de haber dicho, puta, gracias, güey, gracias. O sea, hasta pagaron, yo creo que el FanFest, la pantalla, para que se enfriara un poquito la planta de luz.
0: La planta,
1: o sea,
0: así de, es como luz. De,
1: ay, gracias, un día.
0: Fíjate que el día que fui al partido de México-Ecuador, pues pasé al lado de todo. Pues obviamente ya ves que hay como una milla caminando, ¿no? Sí. Más o menos. Y pasé al lado de todos los policías, y estaban todos formaditos y todo. Y yo pensaba eso, ¿no? Decía como, uno, qué calor, porque ese día hacía mucho calor. Bueno, por lo menos cuando llegué, primero, antes de que empezara a llover. O sea, qué calor. Dos, pues también el trabajo de un policía, si estás metido en un problema que no es tuyo, que tú ni tienes, ni la debes, ni la temes. Obviamente es tu trabajo, pero la gente enfrente está muy enojada.
1: Sí.
0: Y la única persona a la que están mandando en primera línea, pues es al policía, ¿no? Igual la gente está enojada porque el gobierno no le ha dado una respuesta, porque la FIFA hizo tal cosa, o porque perdieron, o porque ganaron, o porque el equipo es como, o sea, tienes que enfrentar un problema, tienes que cargar un problema que no es tuyo, y además dar la cara y dar los trancazos de, o sea, ahora sí que ahí, físicamente, ¿no? Tet a tet, cara a cara. Y yo decía, wow, creo que de repente sí, también no nos damos cuenta que hay chambas bien complicadas como esa. Yo dije, bueno, ¿cómo llegas a tu casa así? Ya dejas el escudo protector del Capitán América, bueno, no está aquí el Capitán Norteamérica o Latinoamérica.
1: Ajá, ajá.
0: Y te quitas
1: Capitán Latinoamérica.
0: Y te quitas la el casco y la esta cosa protectora. Imagínate llegar a tu casa así como de, No, no sabes el día. No, los maestros están bien encabronados.
1: Sí, de
0: no,
1: entrada.
0: Los transportistas sí se enojaron. O no, los, no sé, los estudiantes. O...
1: De entrada llegas a tu casa y agradeces que llegas a tu casa.
0: Exacto.
1: ¿No?
0: O sea,
1: sí, sí, está muy cañón.
0: Hasta pensé eso también, como dices, tú como hijo, como hija, dices, mi papá fue a trabajar a eso y es, le pegan, le dan un mal golpe, es muchísima gente. De repente dices, ah, pues si nosotros, los policías son 200, pero pues llegó un contingente de 2,000 personas uh-huh. aventando. Uh-huh. Y, o sea, digo, obviamente sabemos que también ha habido muchas malas prácticas de los policías hacia la gente. O sea, no me estoy metiendo, no me estoy clavando a la historia, ¿no? Y no, simplemente estoy diciendo, o sea, es un oficio complicado de día a día. Como dices, tú dices, ay, bueno, ya que apagaron tantito el Jumbotron.
1: Exactamente. Para que lo que te digo, no, ya la planta la de pantalla. Luz. Porque está saliendo bien caro el diésel. Hay que, mucho.
0: Vamos a descansar.
1: Exactamente.
0: Señores, son las 10:38, viene Hugo Corona, viene el grupo K, va a haber soundtrack VIP, va a haber relajo, la vamos a pasar muy bien. Así es que y es viernes, qué delicia. Escriban lo que quieran, manden mensajes de lo que quieran, aquí los leemos, nos encanta leerlos, manden WhatsApp al 5584-111407. Vamos a corte y regresamos, no le cambien. Esto apenas está empezando.
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1: Hola, hola a todos, feliz Astro Mañana, yo soy tu astro con Jordi en Exa y vamos a tener un Astro Mañana más hablando de los signos del zodiaco, así que ponga atención señora, señor, si va en su coche, si está en la casa, si está en el trabajo, ¿qué signo es usted? ¿Cómo usted cree que es su temperamento? ¿Cuál es la frase o qué es lo que su signo necesita escuchar hoy? A mis amigos de Aries, por favor, bájenle un poco al temperamento. No siempre por llegar primero se gana. Recuerden la metáfora de la liebre y la tortuga. Cuando la

0: Liebre se acostó a dormir, la tortuga pasó corriendo y le ganó. Cuando Aries se despierta, es muy eufórico. Cuando Aries es muy fuerte, a veces no es estratégico. Cuando Aries es muy temperamental o tiene un tema de rabia o de enfado muy constante, las cosas pierden fuerza. La gente deja de confiar en ti porque cree que eres un poco irascible o porque no controlas tu temperamento. Recordemos desde la psicología que toda la rabia son tristezas camufladas. Así que todo Aries que es una chispita, es un cerillo, es fuego vivo, es porque hay algo en el fondo que necesita atención y hoy te estoy dando el mensaje para que lo revises. Cuando vamos con Tauro, ¿cuál es la frase o qué necesitas escuchar hoy? Tauro, no todo tiene que hacerse como tú quieres, por eso son tan famosos por su terquedad. Todo Tauro quiere hacer, dirigir y siente que lo que piensa y dice es lo correcto. Tauro es como el buey, ara la tierra a su manera, siente que está cosechando y siente que lo está haciendo bajo sus propios límites y sobre lo que le gusta. Cuando tú empiezas a empujar a un Tauro, cuando lo llevas demasiado a su límite, ten mucho cuidado porque a veces se ponen muy bravos, se torean y la faena se pone difícil. A Tauro hay que llevarlo por tiempos, hay que darle una tarea a la vez, no hay que sobrecargarlo de información y sobre todo hay que sí decirle que sí, pero también ser muy estratégico para que vaya ajustando su punto de vista. Así que amigos Tauro, lo que necesitas escuchar hoy es bájale a la terquedad, déjate hoy convencer por alguien, no sigas tus planes. Sigue el plan de alguien más. ¿Cómo se siente no ser el líder o simplemente a veces aprender a seguir órdenes que sé que te cuesta mucho? Cuando hablamos de Géminis, que te escuchen, sé que es muy importante. Cuando estás con amigos o con personas que no dejan de hablar y que tú en un momento pierdes el interés, y sé si eres Géminis y me estás escuchando que sabes lo que te estoy diciendo, básicamente Géminis, vas a sentir que no perteneces ahí. Y por no perder la amistad, pues básicamente te quedas, sonríes o a veces te pasas de hipócrita. Cuando Géminis no se siente escuchado, quizá no es el lugar. No es que siempre tengas que estar hablando, porque creo que ya eres muy consciente de que cuando llamas a tu mejor amiga, a tu mejor amigo, siempre le estás contando qué pasó y bla, bla, bla, bla, bla. Lo saturas de información. Géminis, lo que tienes que escuchar hoy es, si hay gente que no te escucha, retírate si no te sientes valorado. Pero si también sobrecargas a otros con lo que tú sientes, sé consciente de que a veces utilizas a tus amistades para descargarte y no para preguntarles en doble vía cómo están. Vámonos con el signo de Cáncer. Lo que necesitas escuchar hoy es que estos días sí te estás moviendo energética, familiar y emocionalmente. Y llorar está bien. Ese meme que dice de una lloradita y a seguir es muy bueno estos días. Amigos de Cáncer, soltar las emociones, sentir y sobre todo expresar es lo correcto. Si bien a veces cuesta porque nos hace ver vulnerables, quien sabe de su vulnerabilidad lo hace realmente fuerte. Quien sabe de sus sentimientos es una persona que sabe quién es, domina cómo se ve y sobre todo se siente muy cómodo siendo sí mismo. Cuando Cáncer tiene problemas emocionales, la mayoría se mete en su caparazón, se encierra en sí mismo y no saca sus emociones, y eso carga algunos temas digestivos, físicos o incluso problemas al dormir o al estar con otros familiares, genera rechazo o no contacto. Lo que necesitas escuchar, Cáncer, entonces estos días es llora un rato, saca tus emociones, dile a esa persona cómo te sientes. Ser vulnerable no está mal, te hace fuerte, no te hace alguien negativo o alguien del cual se tengan que burlar los demás. Vamos con Leo, y Leo necesita escuchar que su luz a veces es demasiada para los demás. Toma tu luz, Leo, pero refléjala para ayudar. La frase o lo que necesitas escuchar hoy, Leo, es que cuando ayudas a otros eres más grande. Cuando le haces mejor la vida a otros, es como si te vieras en un espejo. No todo es yo hago, no todo es para mí, no todo es yo quiero, yo deseo, yo necesito. Cuando nosotros deseamos, cuando nosotros ayudamos, cuando nosotros podemos mejorar la vida de otros, evidentemente mejora. No solo nuestro espíritu, nuestra alma crece, sino que expandimos felicidad a los demás. Si usted que me está escuchando conoce a alguien, es Leo, dígale que si no ayuda y no sirve, su luz no se expande. Y que si sabe que es bonita, si sabe que brilla, si sabe que llama la atención, pues todo esto va a mejorar si le ayuda o colabora con los demás. Vamos cerrando este primer bloque con Virgo. Virgo, la frase que necesitas hoy o el mensaje para ti es: no todo tiene que estar tan perfecto siempre. No todo tiene que estar bajo las órdenes o el cálculo mental que está en tu cabeza. Cuando Virgo aprende a surfear por toda la ola, cuando Virgo aprende a jugar en toda la cancha, es más grande. Cuando Virgo rompe sus límites mentales, sabe que puede ser más estratégico, incluso más gerencial o más administrador de las personas o de las ideas. Cuando te cierras en que todo tiene que ser como tú quieres, básicamente generas un cerco que no fortalece, sino que limita. Hoy vamos a hablar, Virgo, sobre tus limitaciones, que seas consciente de lo que te resta y no de lo que te amplifica. A veces simplemente ceder, decir que sí, hacer los planes de otro es muy interesante y te lo dejo sobre la mesa. Hablamos de los 6 primeros signos en esta mañana de viernes. Los dejo con más contenido aquí en Exa. Ya volvemos con el siguiente bloque.
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5: El rector de la Universidad Autónoma de Tamaulipas, Damaso Anaya Alvarado, descartó tener aspiraciones políticas y afirmó que continuará dedicado exclusivamente a la conducción de la máxima casa de estudios del estado. El líder universitario destacó que la institución vive un momento de gran vitalidad con actividades deportivas y de convivencia para jóvenes de entre 6 y 12 años, además de un récord en matrícula. Anaya Alvarado subrayó que la universidad mantiene una relación sólida con el gobierno estatal y federal en materia presupuestal. Para este 2026, la UAD recibió un presupuesto superior a los 2.850 millones de pesos, con un 56% proveniente de la federación y un 44% del estado. El rector adelantó que se busca ampliar la cobertura educativa con nuevas preparatorias en Reynosa y Matamoros como parte de la estrategia de crecimiento institucional. La modernización de la infraestructura de riego en Tamaulipas mantiene una inversión anual superior a los 150 millones de pesos por parte del gobierno federal, recursos que se complementan con aportaciones del gobierno del estado y de los propios usuarios para mejorar el aprovechamiento del agua en el sector agrícola. Así lo dio a conocer el director general de la Conagua, Jaime Felipe Cano, quien explicó que estos recursos se orientan principalmente a la rehabilitación y tecnificación de la infraestructura hidráulica con el propósito de reducir pérdidas y hacer más eficiente el uso del recurso. El funcionario indicó que los programas de modernización alcanzan a diversos distritos de riego de la entidad y afirmó que año con año se mantienen inversiones para fortalecer su operación. El subsecretario de Electricidad y Energías Renovables, Roberto Manuel Rendón, destacó que la energía eólica se ha convertido en una de las alternativas más limpias, sostenibles y estratégicas para enfrentar el cambio climático y avanzar hacia un futuro energético responsable. Actualmente, Tamaulipas cuenta con 13 parques eólicos en operación, ubicados en los municipios de Llera, Güemes y Reynosa. Rendón Mares recordó que a finales del año pasado se aprobó un nuevo proyecto en el municipio de Mier con una capacidad de 130 megawatts. Las obras iniciarán en noviembre de este año. Además, en el primer proceso institucional de inversiones mixtas, en conjunto con la Comisión Federal de Electricidad y la Secretaría de Energía, se lanzaron convocatorias para la región noreste, de las cuales Tamaulipas resultó beneficiado con 6 proyectos eólicos en los municipios de Casas, Méndez, Reynosa y Matamoros. Estos proyectos representan un incremento de 2.532 megawatts adicionales.
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0: 11.4. Y señores, acuérdense que hoy viene el grupo K. Va a haber música en vivo aquí. Vamos a hacer vamos a pasar a bien. Va a haber soundtrack VIP, obviamente. Y aprovecho para decirles que hay tres cosas seguras para hoy. 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Ahí está, botana Sol. Y yo que va a ser un partidazo. Manuelito Fernández, Hugo Corona está con nosotros porque es feliz para la banda.
1: Amigos,
0: ¿estás listo para ver el partido de hoy o no?
1: Sí. Estoy de acuerdo con Manolo. España, pero le va a costar trabajo.
2: Sí, si piensan que va a ser un flan, eso está muy cañón. Lo que sí, amigos, no sé si ya se enteraron del Oscar honorario que van a dar este año en la Academia. No, lo anunciaron ayer. No. Sí van a dar un Oscar honorario a Messi.
0: Ah, sí, porque sí, por la actuación.
1: Por la mejor actuación que
2: no,
1: de los mundiales.
2: No, por todo, pues porque Messi en Estados Unidos va a ganar todo este año. Entonces,
1: ¿Sabes qué me causa mucha gracia? Que cuando fue lo de la expulsión, te escribí y me dijiste, ay, no sé qué tal. Pero cuando pasó lo de Cristiano Ronaldo, le escribí y no me contestó el DM Manolo Fernández.
2: Ah, ¿qué fue lo de Cristiano Ronaldo?
1: De la ayuda del partido anterior, no de este que perdió.
2: ¿Cuál ayuda?
1: ¿Ves? ¿Velo?
2: No, espérame, es que ¿de cuál estás hablando?
1: ¿De cuál de todas?
2: No, ¿de cuál? Es que genuinamente, o sea...
0: La mesa caliente en Jordi en Exa.
2: No.
0: ¿De cuál estás hablando?
2: Es que ¿de qué ayuda hablas?
1: Del partido antepasado.
0: A ver, a mí denme contexto, porque yo no...
2: ¿El de Croacia?
1: Madrisa, el del penal.
0: Saber.
1: El del... Cuando le hicieron penal, cuando cobró el penal.
2: Ajá.
1: No era penal.
2: Ah, no lo vi.
1: Pero bueno, eso, nada más me da...
2: No, pero yo no soy Cristiano Ronaldista y por eso odio... Yo no odio a Messi ni odio a Argentina. Odio la cochinada que hay alrededor de Argentina y la FIFA.
1: Eso es cierto.
2: ¿Sabes qué significa FIFA?
0: ¿Qué?
2: Federación Internacional de Fútbol, de
1: Argentino.
2: No sé qué, que ayudan a Argentina, una madre así, sí. No, hay unos memes preciosos. Ayer que fue la grabación de tu hijo, que fue la mía, hay un meme que me mandaron en la mañana que decía, tengo miedo de graduarme y que mi título se lo den a Messi. No, pobre Messi, lo platicamos yo ayer.
0: Sí, porque lo que decíamos es que, bueno, puede haber toda esta ayuda que, bueno, que yo creo que es evidente que está viendo en este caso y en muchos casos, ¿no? Lo que pasó con Estados Unidos, todo. Pero pues los jugadores y los equipos, y es puta, qué lástima, ¿no? Es que lástima que te manchen todo tu rollo.
2: Ahora,
0: o sea, yo, por ejemplo, yo sí voy a ver el partido del sábado de Argentina y a mí sí me gustaría que ganara Argentina.
2: Claro.
0: Y entonces, ya hasta se siente uno mal de decir, puta, le voy a Argentina, ¿no? Eso es como.
2: Y es lo que te iba a decir, ¿cuándo en la vida ibas a pensar que yo le decía a Jordi, ¿cuándo en la vida ibas a pensar que había 100 millones de mexicanos rogando, de seres humanos, rogando que ganara Egipto un partido del Mundial? Jamás. El día que estábamos viendo el partido, Cristian y yo veníamos caminando y de repente un güey, ¡gol! Dijimos, ya empató Argentina. ¡Gol, Egipto!
1: ¿Qué?
2: ¿Cuándo en tu vida, güey? Que no seamos a la conocen. Eso no es necesario alrededor de todo lo que está pasando.
1: Ahora,
2: no lo necesita Argentina.
1: Sí,
2: pero
1: sí,
2: bueno.
1: Ahora, yo sí creo que este mundial, ya hemos hablamos la semana pasada que es el mejor mundial que ha habido. Creo que también las ayudas arbitrales y todo alrededor me parece sumamente truculento. Si nos vamos a esas, por ejemplo, México tendría que haber sido descalificado desde el primer partido por el grito homofóbico que existió en todos los juegos.
2: Ah, yo no sé, porque yo no estuve en el estadio.
1: No, pero se escuchaba en la transmisión.
2: Yo no lo escuché.
0: El primero no, yo estuve en el estadio.
1: Yo en la transmisión lo escuché un par de veces.
0: Pero la cosa es que escuchas tú en la transmisión y que escuchamos los que estamos ahí. O sea, se escucha un pero yo sí estaba
2: porque
0: ahí.
2: Porque gritaban el memo.
0: Sí. La gente en el primero no hubo, pues bueno, yo nunca escuché en los 90 minutos o bueno, todo el tiempo.
2: Sí,
0: no
2: yo tampoco,
0: escuché.
2: Fíjate.
0: En el segundo sí.
2: Ah,
0: en el segundo
2: ahí,
0: sí.
2: En el segundo del Azteca.
0: Discúlpame, en el de
1: Guadalajara.
0: El de Ecuador.
2: Ah, el segundo que tú fuiste.
0: Ahí sí lo escuché, pero en el primero no,
1: Un montón de cosas que no están bien. O sea, Cristiano Ronaldo le prendieron rojas que tenía pendientes. O sea, en general me parece que el arbitraje para todos los partidos ha sido malísimo.
0: Miren, yo no soy ningún experto de fútbol, pero cada vez sé más.
2: ¡Ay, güey!
0: No, la verdad, sí.
2: Eso es real.
1: Aplauso.
0: al final también pues vas aprendiendo. Yo lo que, o sea, no soy tan clavado ni veo todos los partidos como ustedes, que ahorita me está diciendo Hugo que ha habido solo 3 o 4 partidos que no ha visto, entonces sí estoy impactado, la verdad, de pues cómo saben y lo conocen. Lo que yo sí creo, por lo todo lo que los veo discutir a ustedes y a todo el mundo, es que pues sí, como es, ha sido un mundial con muchísimas faltas de organización, o sea, con muchas ayudas, con muchos problemas, con muchas políticas, con muchos intereses,
2: mucho dinero, ¿sí?
0: Con mucho dinero. O sea, digo, qué lástima, porque pues hay gente que se está partiendo la cara ahí en la cancha, ¿no?
2: Sí.
0: Pero sí veo eso y que, o sea, como que no me queda duda que ayudaron de un lado, ayudaron del otro, dices, güey, qué flojera. Y además, como dijeras, bueno, es la FIFA, pero es que la FIFA es una blanca paloma muerta después de lo que vimos, de qué pasó con la FIFA, con el anterior presidente.
1: Con Joseph Blatter.
0: O sea, no, es como dices, no, bueno.
3: Pero a ver, pero si ya iba a haber ayudas, ¿no nos podían ayudar con Inglaterra? Es lo que yo pregunto.
0: Pero sí siento que también hay como mucho revanchismo por eso, como que siento que hay 2 mundiales. El mundial realmente que se está jugando en las canchas, que están matando los jugadores, y el mundial afuera que estamos todos jugando, que es como un ajedrez de House of Cards, sí, porque ahorita es como de todos contra Inglaterra, que chinguen a Inglaterra porque nos chingó, y digo,
1: qué cerca.
0: Entonces como que yo digo, jugó bien Inglaterra, o sea, digo, está bien, sí, puedes ir a quien quieras, pero digo, Inglaterra jugó bien, no fue
1: ganaron bien.
0: O sea, es como que dices, también entender que pues o sea, es como ya es un rollo ya muy personal,
1: sí,
0: que digo,
1: sí, no, sí, sí, ahí sí, yo sí, no recuerdo cuál fue el último partido de grupos, debe haber sido como un Argelia algo, que alguien tuiteó, con este partido se acaba el mundial, a partir de ahora empieza la xenofobia. Y pues sí, o sea, ya cuando son juegos directos, como que todo el mundo se pasa insultando,
2: claro,
1: nacionalidades y tú vas y que no sé,
2: claro,
1: qué. Y dice, relájense un montón, si ni mis equipos están jugando,
2: claro,
1: ¿por qué estoy insultando a los demás?
0: ¿Sabes cómo yo me he tratado de concentrar un poco en ver el juego? O sea, por ejemplo, a mí ya vi
2: eso,
0: porque además te sale mucho también según el TikTok, según tu algoritmo, uh-huh, lo que sigas, ¿no? Si te odias a Messi, que odias a Messi. Si los defiendes, lo defiendes.
2: Sí, claro,
0: si
2: sí,
0: odias al argentino, al ¿cómo se llama? Pseudo
1: al sujeto.
0: Al sujeto este que habló de nosotros, entonces te sale todo. Entonces, ya te enfoca. Entonces, yo lo que estoy tratando, por ejemplo, a mí no me cae tan bien Mbappé. Pero ayer dije, no juegues, o sea, es como una cosa es lo que te caiga,
2: claro,
0: bien o no. Ahora, que me caiga bien o no, por los memes que he visto, porque ni lo conozco ni tal, es como, o sea, entonces digo, a ver, tú ve, digo, no manches, cómo juegan, ese el gol que metió ayer, si es guau, ¿no? Ok, todo el mundo tira mala onda a Messi, que si lo ayudaron, no, digo, sí, pero metió tantos goles, estoy viendo el gol, estoy viendo cómo corrió, estoy viendo tal, sí, no debe haber jugado, no, sí, estoy de acuerdo, pero digo, ay, cabrón, qué bien juega, o sea,
1: ahí está.
0: O sea, es como dices, ya, más allá de la política, sí, estoy de acuerdo, ahora ve el partido. O sea, bueno, yo estoy disfrutando.
2: Te cae más Mbappé por su novia también. ¿Vale?
0: No, ¿sabes qué me di cuenta? Que el otro día
2: Esther Espósito.
0: Ah. El otro día me di cuenta, ni sabía, fíjate, pero el otro día me di cuenta que me mandaron un chorro de videos donde Messi era súper adorable con la gente.
2: Ah,
0: y luego
2: claro,
0: me llegó.
2: Hay una edición, sí.
0: Ah, y luego llegó una edición donde Ronaldo era un grosero con la gente y no saludaba a los niños y tal. Y luego me llegó una edición donde Ronaldo era un amor con la gente.
2: Y
0: otra edición donde Messi dejaba, digo, claro, si llegas, no sé cuánto tiempo llevan jugando, 12 años o 13 años.
1: No, 20. Bueno, 20 tantos.
0: Los que lleven, o sea, pues hay muchísimo material para dirigirte. Eso es como campañas políticas.
2: Ah, no, amigo. Pero además hay una cosa que es muy clara: son seres humanos. O sea, porque si a mí también me ha llegado de los dos. Me llegó el de Cristiano Ronaldo que es tal y hay uno que, y en cambio otro que tiene un guardaespaldas, que sí, que el guardaespaldas afortunadamente lo quitaron, porque eso sí era un absurdo, pero claro, me ha llegado de cuando Cristiano es super osco con la gente, tal, me ha llegado cuando llega y saluda a los chavitos, me ha tocado, sí, o sea, es cuestión de perspectiva, sí, pero yo lo repito, yo no soy anti Messi ni anti Argentina, o sea, yo verdaderamente, de los mejores viajes de mi vida, ha sido las 2 veces que he ido a Buenos Aires con Jordi, no sabes qué bien.
0: Hasta te invité a una fiesta show el sábado para ver a Argentina, amigo.
2: Pero no puedo ir porque estoy ocupado. Voy a ver la repetición de Irán, Argelia.
0: Se nos olvidó el cine y tal, y ya nos clavamos con sección de fútbol. Oigan, a ver, vamos a música y regresamos y ya platicamos ahora sí. ¿De qué vamos a platicar para que la gente
1: sepa? Vamos a platicar de Moana, de live action que estrenó en cines. Vamos a platicar de The Bear, la última temporada, para darle ese cierre. Y de una serie documental que se llama Los peores vecinos de la historia.
0: Ok, buenísimo. Y yo le voy a platicar de Hacks, que está ultra nominada ¿No has visto Hacks?
1: Sí, yo te la recomendé hace 5 años.
0: Sí, no manches.
1: La platicamos la semana pasada, ¿ves?
0: Sí, no, pero viste ahora las nominaciones para los Emmys. Rompió récords.
2: Y de Pitt. Oye, y que está nominado el show de medio tiempo de Bad Bunny, que tiene como 6 nominaciones a los Emmys.
0: ¿Cómo crees?
2: Sí. Digo, no sé si 6, pero tiene un friego de nominaciones a los Emmys.
1: Son 8.
0: Quizá también por la profundidad, por el mensaje.
2: Pues porque estuvo chido.
0: Sí, también estuvo chido, pero sobre todo por el mensaje.
2: Bueno, que no nominen a...
0: Sí. No, bueno, vamos con Swim, estos BTS, regresamos.

0: 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A ver, y ahora sí vámonos al cine y a todos los medios audiovisuales, porque si nos ponemos a hablar de fútbol ya no paramos, ¿no?
1: No, fíjate que hay una, para toda la gente que obviamente ya no quiere ver fútbol pero, o que quiere ver nuevas cosas, en Netflix estrenó una serie documental que se llama Los Peores Vecinos de la Historia. Básicamente son historias de terror, porque son cuatro documentales, cada uno de una hora.
0: Ay, se me supo.
1: Donde...
0: Ya nada más lo que estás diciendo
1: se me tocó. O sea, está bien fuerte, porque son casos en los cuales, pues sí, a lo mejor tú tienes un problema con un vecino, siempre nos pasa, ¿no? Siempre hay un vecino que no nos cae bien. Yo suelo ser ese vecino, pues muy probablemente, entonces...
0: Exacto, si tú no tienes un vecino que no cae bien, que no te cae bien, eres tú, amigo.
1: Tú eres el vecino. Pero hay unas historias de terror inmensas donde hay asesinatos de por medio. O sea, sí hay una cosa que se vuelve sumamente complicada y entiendes un poco también cómo la gente reacciona en un momento de locura que no necesariamente representa lo que ellos son, pero pasa, ¿no? O sea, digamos, como se dice, normalmente se snapean, se quiebran y no hay vuelta atrás. Yo pensé que la semana pasada, cuando Tony iba perdiendo el soundtrack VIP, ajá, pensé que íbamos a vivir un momento así.
0: A tal grado,
1: a
0: ¿no?
1: A tal grado, pero sí creo que muchas veces ese tipo de situaciones son controlables. Y te cuentan la historia de, no, yo tenía este vecino, tal, y te cuentan todo el panorama, hasta que... Y entonces es donde suceden ese tipo de cosas. Está en Netflix, son cuatro capítulos. Está, o sea, como es como documental de crimen, ajá, pero más de chisme. Ajá. Entonces está bien, no es necesariamente que te vaya a hacer sentir tan mal, pero sí te pones a platicar con la persona con la que lo estés viendo de, híjole, sí está bien malita la banda, ¿no? Y entonces se vuelve eso, se vuelve una cosa de chisme.
0: O sea, hay morbo.
1: Hay mucho
0: ¿Hay
1: morbo.
0: ¿Hay más morbo que crimen?
1: Hay más morbo que documental.
0: Ok.
1: creo que es eso.
0: O sea, es más TV Notas que National Geographic.
1: Sí, totalmente. No. O sea,
2: nos encanta.
1: Nos encanta. Exacto.
0: Okay,
1: justo,
0: nos encanta.
1: Es el puro chisme. Está en Netflix, lo produce Jason Blum. Entonces creo que es un productor de cine de terror de los más reconocidos de los últimos 20 años. Entonces, véanlo.
0: ¿Cuántas coronas?
1: Tres coronas y media en general.
0: ¿Tres y media?
1: Sí. No por capítulo, sino la temporada.
0: O sea, porque hay unos mejores que otros.
1: Sí, hay uno que es muy aburrido, pero el crimen se pone interesante. Entonces, véanlo, sin lugar a dudas. Mira, los van a distraer.
0: Ya lo estoy poniendo aquí en mi lista de Netflix. Se llama Los Peores Vecinos de la Historia.
1: Los Peores Vecinos del Worst Neighbors Ever, se llama en inglés.
0: Perfecto, los peores vecinos de la historia.
1: Luego, teníamos pendiente platicar de la última temporada de The Bear, el oso. Esta serie de...
2: del cocinero.
1: Multipremiada en los Emmy, en los Golden Globes, que está en Disney Plus. Pues básicamente es la historia de una familia que tiene un restaurante en la ciudad de Chicago, que están en una crisis, y porque dentro de todo lo que sucede, el hijo, que es el protagonista, es uno de los chefs más impresionantes que existe, pero tiene un problema tanto de ansiedad como de control de ira, como de un montón de cosas, y toda la relación familiar que existe detrás de eso. Existen cinco temporadas, se acaba de estrenar la última, y la verdad es que muchas veces lo hemos platicado, ¿no? Que con cada temporada, que cómo nos estresa verla.
0: Sí.
1: Cómo nos estresa, cómo nos hace sentir, cómo todo el tiempo es demasiado. Y la última temporada es una de las cosas más lindas, bellas y hermosas que he visto en la serie, en una serie de televisión. Me parece que The Bear hace un círculo completo ya viéndolo de muy lejanamente. Donde no nada más habla de los problemas mentales y los problemas emocionales que puede tener una persona, sino todo lo que desencadena eso y cómo cambiar ese chip y cómo buscar la forma de decir, vamos a calmarnos, vamos a tomar decisiones conscientes, vamos a tomar decisiones de la cabeza y no necesariamente del corazón, pero que también esté involucrado en eso. La última temporada tiene que ver con el último día que existe en el restaurante de Bear, o eso parece. Entonces toda la temporada sucede en ese día.
0: Ok.
1: Y es el último día que van a abrir, es el último día que tienen alimentos, es el último día que tienen todo. Y la ciudad de Chicago es, digamos, la locación, pero existe una condición climatológica que es una lluvia terrible, como las que nos han pasado las últimas semanas, pero todo el día.
0: Ok.
1: Entonces, la verdad es que está bien bonita.
0: He escuchado muy buenos comentarios de ese último episodio.
1: El último episodio te estruja el corazón de una manera impresionante. Sí terminas llorando, terminas agradeciendo que exista ese apapacho después de 4 temporadas de estrés y de terror que suceden. Si no la han visto, véanla. Ya está completa en Disney Plus. Vale muchísimo la pena. The Bear, 5 coronas. Todas las temporadas.
0: Sí, sin lugar a dudas, ¿no? Sí, de verdad.
2: Le quiero volver a intentar.
0: Yo también, yo la intenté al principio, pero me dio mucha ansiedad. O sea, era como.
1: Sí,
0: o
1: sí.
0: sea, como demasiado, demasiado rápido todos los movimientos, las cámaras, las ediciones. Sí, vi como 3 o 4 capítulos y sí me gustaron. Pero decía, como que, ¡ay! Como que siento que quiero venir a llegar a descansar a mi casa y esto me pone a trabajar.
2: Yo vi la temporada completa, la 1, y empecé con la 2 y me pasó ese. De güey, no. O sea, es lógico que si le pones sal al azúcar, va a saber salado, güey, ¿no? O sea, y dije adiós y la dejé de ver, pero he escuchado tanto que sí la quiero.
1: No, de verdad, denle una oportunidad y justo, no la vayan a ver a las 11 de la noche para descansar, ¿no? O sea, con calma, véanlo incluso un sábado en la tarde.
0: Ándale.
1: Creo que podría ser, o sea, en lugar de que vayan al cine,
2: sí,
1: o de que vayan a comer,
2: ese es un buen plan.
1: Y vean, y véanlo a partir de las 12, 1 para que entiendan también un poco cómo es el concepto y poco a poco, tampoco será que se la
2: quieran echar. Sí, que me la completa, ¿no?
1: Sí, por completo. Además, sí hay unos capítulos súper estresantes. Hay un capítulo en específico que debe ser el 6 de la tercera temporada, que se llama Forks o Tenedores. Es la cosa más estresante que puede haber, como de Pete, completa en un solo capítulo.
2: Okay.
0: ¿Sabes qué? Que me acabas de desbloquear una posibilidad y algo que no había visto. Claro. O sea, es que yo quiero. Bueno, yo empecé a ver de Pete también, ¿no?
1: Ajá.
0: Y vi 2 capítulos de Pete. A mí me cuesta mucho trabajo la sangre, como que no es algo que me encanta. Y en The Pete sí se ve muy. ¿Cómo se dice?
1: Real.
0: Sí, muy real, muy gráfico todo, ¿no? Pero además de lo impresionante de Pete es que no corta la cámara y va rápido. Bueno, sí corta. Pero lo que voy es edición, rápido. Entonces, en 4 minutos estás hablando de 3 casos. De 3 casos que están sucediendo. Entonces, me costó trabajo, pero claro, lo acabas de decir muy bien. Llego a las 10 de la noche, cansado, la quiero ver a esa hora, ya la cabeza me explota. Pero a ver, yo que soy muy matutino, si mañana sábado a las 11 de la mañana, después de desayunar, me pongo de Pete o me pongo de Bear, pues claro que lo voy a ver completamente diferente, ¿no? Sí tienen el objetivo de estresarte, de tener esa velocidad, pero no de que no la veas, obviamente.
1: Yo siempre creo que es una tontería porque mucha gente no tiene el tiempo necesario como para ver o como para planear, pero yo sí creo que hay horarios, hay días y hay formas de ver cada cosa.
2: Y hay contenido.
1: De ver, exacto. O sea, hay formas en las cuales uno tiene que ver. O sea, yo, por ejemplo, yo no me imagino estar viendo la entrevista de Jordi Rosado a las 11 de la noche, porque lo que va a provocar en mí no es lo mismo que me va a provocar si lo va a las 9, 10 de la mañana. O sea, son cosas completamente diferentes, pero por la forma en la que está hecho el contenido. Si yo me pongo a ver tus entrevistas a las 11 de la noche, me voy a quedar pensando y no voy a dormir. Pero si las veo a las 9 de la mañana, todo el día voy a estar pensando en lo que,
0: ya
1: en lo que
0: dice
1: el
0: entrevistador.
1: Exacto.
0: Sí, tienes toda la razón. Mira, la gente está poniendo, dice Jordi, no, date una oportunidad. Es una joya la serie de Bear, como dice Hugo. Hola, Jordi. De Pete también, no dejes de verla. Sí, bueno, la gente está hablando de eso. Porque además ahora de Pete tuvo junto con Hacks las nominaciones más altas para los Emmys, ¿no? Uh-huh. O sea, de Pete es una locura, porque pues bueno, desde que salió, porque es muy nueva, ¿no?
1: Es la segunda temporada esta.
0: La segunda temporada. Y Hacks es la quinta temporada, ¿no?
1: Sí.
0: Y yo estoy viendo Hacks y me encanta, lleva otro ritmo y me parece muy... Yo creo que tú, Hacks, la puedes amar,
1: okay.
0: Manolito Fernández.
1: Porque... Hacks está en HBO Max,
2: okay.
1: Para que la vean, ¿no? Y habla de la historia de una señora que ha sido comediante durante muchos años y se reencuentra y encuentra la forma de conectar con nuevas audiencias con una nueva escritora. Pero esta nueva escritora tiene un conflicto grave de personalidad y de caso de... ¿cómo se llama? De síndrome del impostor. Y entonces, ¿cómo conectan una generación con, bueno, con dos arriba, de hecho?
0: Sí, ¿no? es que lo chistoso es que aquí la protagonista, Jean Smart, uh-huh. Pues es una señora de, ¿cuánto será? Como de 60, 70 años, una ¿Está? Comediante.
1: Ajá, esa mera.
0: Una comediante ya, además que ya tuvo muchísimo éxito, que ya se acabó. Y además, te digo, a ti te va a llamar mucho la atención porque hemos trabajado así con artistas, con gente. Entonces, es una señora ya grande que ha tenido mucho éxito, pero que ahora está, pues, un poco en un momento de declive de su carrera, pero tiene mucho dinero, tiene muchas cosas y mucho ego.
2: Ya le pusieron.
0: Y una nueva chava, completamente millennial. Bueno, no, ni siquiera millennial, o sea, como.
1: Sí, porque sí, tiene 30.
0: Bueno, sí, una chava millennial que es su nueva escritora. Entonces, ¿cómo juntan a los dos? Entonces, las giras, ¿cómo van juntas? ¿Cómo? ¿Cuándo le va bien a la señora? ¿Cuándo le va mal? Y esta señora tiene mucho ego y sabemos nosotros que en el medio hemos trabajado con gente con mucho ego y está bien linda. Porque, sí. Y además, el humor es inteligentísimo.
1: Es, o sea, uno de los guiones son una cosa súper inteligente, sin llegar a esta cosa pretenciosa. Ajá. Entonces, creo que es sumamente interesante. Obviamente, hay mucha referencia a la cultura americana, pero véanla, está en HBO Max. Ya se terminó también, o sea, ya acabó. Por ahí se rumorea que va a haber un spin-off. No diré de qué personajes, para qué, justamente. Pero véanla, está sin lugar a dudas, es impresionante. HACKS, Hacks.
0: Está divertida.
1: Así es.
0: Y Moana.
1: Y Moana, que es el estreno del fin de semana en cines. La verdad es que hemos hablado muchísimo de los live actions y cómo están desarrollados y cómo están hechos a partir de. ¿Quieren dinero? Sí, obviamente, ¿no? Pues obviamente Disney va a querer mucho dinero todo el tiempo. Pero una de las cosas curiosas de Moana, y me parece que sucede muy bien, es. Creo que es el mejor live action que he visto adaptado.
2: Ah, qué bueno.
1: Porque son humanos. Porque la historia puede ser real. Porque no es esta cosa de viven en un mundo de fantasía. No. Sí creo que los personajes lo hacen muy bien. Obviamente ver a Dwayne Johnson como Maui. Cuando hizo la animada, hizo al personaje, es él. Pero ya verlo, ajá, es como de, ah, no, sí es él, y hasta da
0: gusto verlo. O sea, la animada, él es la voz.
1: Sí, ah, sí, sí. De hecho, está diseñado el personaje a partir de su cuerpo y todo. Okay. Cuando salió el original hace 10 años, Lin-Manuel Miranda, que escribió las canciones, obviamente son una joya todas las canciones.
2: La música es padre.
1: O sea, yo ya la vi el martes en español, en la función de prensa, y ayer fuimos al cine a verla y la vimos en inglés. Creo que la versión en español de la canción me gusta más.
2: Ah, sí.
3: Yo solo quiero decir de nada.
1: O sea, sí es un hitazo completo, pero en inglés tiene una onda diferente ver a Dwayne Johnson actuar en inglés. Ajá, o sea, hay muchas cosas que están bien. Me parece que hay ciertas cosas, por ejemplo, el lunes vi La Odisea y sin dar mucho spoiler.
0: La de Christopher Nolan. Todavía no puedes hablar de ella.
1: Todavía no puedo hablar de ella, pero sí ves el mar y ves los barcos y dices, claro, el mar, es real. Y acá no, acá es como green screen, mal hecho, pero tiene su magia.
0: Mal hechoso.
1: Muy mal hecho en muchas cosas.
0: Para que no se te olvide que era caricatura, amigo.
1: Exacto. No, pero lo ves y dices, tiene una onda linda, porque pues sí, ya.
2: O sea, no te molesta.
1: No te molesta en nada.
0: Como que entras a la convención de que, claro, es como más fantasioso.
1: Exacto.
0: Es un
1: es Disney.
0: Ajá, exacto.
1: O sea, creo que es eso, es Disney. Y entonces, a mí no me molestó eso. Me parece que además que la chica que hace el personaje de Moana lo hace muy bien. La interacción que tienen ellos es muy divertida. Sí, puede que sea, es la misma historia. O sea, es la misma película que ustedes pueden ver en Disney Plus, ¿ya? O sea, la animada casi, es lo mismo.
0: ¿Y es con mismo chiste, es con mismo todo?
1: Es el mismo guión, pero ¿qué? Está readaptado y lo que tiene bastante interesante es si son personas reales. Y eso le da un plus interesante. El cangrejo que sale está muy bien animado. Los personajes.
0: ¿Está feliz? ¿Está contento?
1: Sí, está muy animado. De hecho, sí, justo. Baila y todo. Pero además está muy bien hecho. Y eso se agradece. Que por fin haya un live action que sí le haya dado al punto. Que es, voy a rehacer la película por completo, pero le voy a meter un par de cositas más. Hay una canción nueva. Pero ver a los dos personajes humanos interactuar todo el tiempo lo hace muy divertido.
2: Hubiera estado increíble que hubiera habido un cameo de Sebastián, ¿no? El de el cangrejo de la sirenita.
0: ¡Wow, hermano! Se hubiera estado fantástico, hubiera sido una idea linda. Pues ahí les va un hecho que se van a ir de espaldas, yo creo. Ajá. Yo nunca he visto Moana. O sea, no la he visto. Entonces quizás sería muy padre verla por primera vez en live action.
1: Sí, yo creo que sí. Porque no vas a llegar con el prejuicio de
2: con ninguna expectativa.
1: Eso está bien, pero sobre todo creo que lo que es bastante interesante dentro de Moana es en el doblaje son las voces originales de la versión animada, son las que hacen
2: es Beto
1: doblaje.
2: Torres, ¿no?
1: Ajá. Y en esta, pues, obviamente, es Dwayne Johnson haciendo el personaje de Maui. Yo la pasé muy bien y, honestamente, es muy complicado ver la misma película con dos días de diferencia. Y ayer también me la pasé muy bien y muy diferente.
0: Okay.
1: Sin lugar a dudas, creo que es por fin un live action bueno.
0: Okay.
1: Ya no solo decente, bueno. Okay. Entonces, Moana está en cines, 4 coronas. Para que vayan a verla, porque sí, para que la pasen muy bien en familia. La verdad es que la van a pasar muy bien.
0: ¿Adolescentes, por ejemplo, les llamará la atención?
1: Sí, yo creo que adolescentes y adultos que justo, como no la han visto, o si no la han visto, creo que les llama mucho la atención. Ayer justo mi novia no había visto tampoco la película, Daniel y yo sí, y la pasó muy bien, le gustó mucho, como que dijo, o sea, sí, bien. Obviamente ver a Dwayne Johnson con cabello es muy extraño, con cabello largo además, porque sí tiene un par de películas con cabello, pero justo no le hizo ruido nada de la película. Entonces creo que eso está interesante también para que la gente vaya y disfrute de una película para pasarla bien.
0: ¿Moana o Toy Story 5?
1: ¿Qué traes con Toy Story 5?
0: Que no la he visto.
2: Yo
0: y
2: la
0: he encontrado
2: vi.
0: A gente que dice que es lo máximo y otra gente que me dice, X.
1: Está bien. No, Moana.
0: ¿Moana? Ok.
1: Porque la semana pasada igual me puso a competir a Minions.
0: Sí, Toy Story con Minions.
1: Y yo digo que Minions.
2: Sí, lo que pasa es que yo creo que no has visto Toy Story, pero yo te diría, ya viste Toy Story 5. O sea, lo que vas a ver es prácticamente lo que ya has visto.
1: Sí. Okay.
2: O sea, yo te dije, vale mucho la pena que la veas. Sí, cómprate las palomitas que te gusten porque vas a pasar un buen momento. Si se te pasa el tiempo y la acabas viendo en Disney Plus, vas a pasarla bien. No es la película que te va a cambiar la vida, tampoco la vas a odiar.
0: Perfecto.
1: Pues bueno, no es Ovejas Detectives, que es una de las películas del año. Que ya se me dijo por ahí que no les gustó, muchachos.
0: No, yo no he visto Ovejas Detectives. Me pareció normal.
1: No.
0: O sea, no.
1: ¿Te acuerdas que la semana pasada dijiste algo tengo? Porque no lloraste en cierta en una película. Uh-huh. ¿Algo tienes?
0: Pues no sé.
2: Sácalo.
0: Pero
2: sácalo.
0: Vimos 4 personas y los 4 opinamos lo mismo. O sea, la de Ovejas Detectives.
1: Es contagioso. Entonces, además.
0: Lo que tengas es contagioso. O sea, vimos Ovejas Detectives y nos gustó. Está divertida, está linda. Me parece como una película infantil. Sobre todo infantil y familiar. Más que infantil, familiar. Y me encanta la propuesta de que las ovejas van a descubrir un crimen. Pero fuera de ahí es que yo diga, wow, me volvió loco.
2: Propongo una cosa. La voy a ver este fin de semana.
1: Okay.
2: Y el viernes yo hago el desempate.
0: Órale, va.
2: Le digo si está más para acá o más para acá.
0: Sí, porque ya está en Prime. Ya habíamos dicho que ya está en Prime.
2: Ya
0: ¿no?
2: está en Prime.
1: ¿Lloraste con la historia del portero de Cabo Verde?
0: Sí.
2: Sí, creo que entonces no te voy a mandar la historia donde ya está lente oscuro y un jet ski, se te va a romper el personaje.
1: Que lo traen al Atlante, ¿no?
2: No, está el esposo de Mariana Echeverría, ya portero del Atlante.
0: Okay,
2: no sé quién es, pero Oscar Jiménez, ex portero de América, ahora ya es el portero del Atlante.
1: Que...
2: Sí.
1: Por ahí había leído que se rumoraba que lo traían al Atlante.
2: También le habían dicho que al América un año. Pero a ver, lo que sí quiero decir, amigo, gracias.
0: Cine, ¿eh?
2: Gracias por mensajes de voz para Isabel. Gracias por la recomendación. Qué bonita, qué bien la pasamos.
0: Sí, está bueno.
1: ¿No lloró?
0: No lloré, no sé cómo está
2: lloré.
0: Pasando.
2: Yo tampoco lloré,
0: pero la pasé. Yo lloro siempre,
1: pero no lloró.
0: Pero ayer fue la graduación de mi hijo de sexto de primaria y lloré en los primeros 2 speeches que dieron los niños y sí se me salieron las lágrimas.
1: Tal vez. Ya estás para el cine de terror.
0: No, no me digas eso.
1: Tal vez es eso.
0: Estaba pensando.
1: Ya estás madurito.
0: Ya estoy madurito, me
2: ya
0: gustó.
2: Creciste.
0: Ya crecí. Señores, tus datos, mi querido.
1: Claro que sí. Hugo Corona en Instagram, Hugo Corona de Luna en TikTok, Hugo Corona en Letterboxd, también que habíamos dicho, y @tushy en Twitter. Cualquier cosa que necesiten o que tengan dudas, escríbanme por allá. Y nos vemos la próxima semana. Buenísimo. Para hablar de The Odyssey.
0: Ay, The Odyssey. A ver, nada más una pregunta. Tengo que... No, dime si la puedes responder o no, porque sé que tienes ahí un contrato. Tengo que en serio estudiar un poco antes de ver The Odyssey, porque he visto muchos youtuberos y tiktokeros que dicen, si quieres entender a la Odisea, la película de Odyssey de Christopher Nolan, tienes que saber todo esto.
1: No. Con que vayas a verla.
0: Ok, perfecto.
1: Si no lo entienden yéndola a ver,
2: así que no funcionó la película.
1: Hay un problema.
0: Ok, perfecto. Gracias, amigo. Sí. Muchas gracias. Qué bueno, porque ahorita no andamos estudiando. 11:41, regresamos.
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2: Aunque por el momento sigue formando parte del gabinete estatal, la titular de la Secretaría de Economía, Ninfa Cantú de Andar, no descartó la posibilidad de renunciar al cargo en la administración estatal para estar en condiciones de competir en la elección concurrente de 2027. Estableció que por el momento sigue realizando su labor en la Secretaría de Economía con una agenda de trabajo prácticamente saturada, en la que ha estado en los últimos días en municipios como Matamoros, Reynosa, Nuevo Laredo, Tampico, Ciudad Victoria, entre otros. Por su parte, el subsecretario general del gobierno, Tomás Gloria Requena, estableció que como cualquier actor político, tiene interés en participar en procesos electorales, aunque por el momento mi prioridad es cumplir con la responsabilidad que le fue encomendada en la administración estatal. Recordó que quienes estamos en la política somos piezas, somos activos, pero los que determinan son los institutos y en lo particular el gobernador Américo Villarreal Anaya, precisó. Con una revisión integral de los principales espacios naturales del estado y la promesa de fortalecer su vocación ambiental y turística, el nuevo vocal ejecutivo de la Comisión de Parques y Biodiversidad de Tamaulipas, Luis García Reyes, inició la evaluación de los parques estatales para definir las acciones que marcarán el rumbo de su administración. El funcionario informó que ya comenzó un recorrido por sitios estratégicos como el Zoológico Tamatán y el Campamento Tortuguero de la Pesca, además de que se realizará un diagnóstico del resto de las áreas naturales administradas por la comisión, entre ellas los parques de Altas Cumbres y Gómez Farías. Explicó que el objetivo es identificar áreas de oportunidad para mejorar la infraestructura, fortalecer la conservación de la flora y fauna y posicionar estos espacios como destinos de mayor interés para visitantes locales y foráneos. García Reyes señaló que la estrategia no se limitará al mantenimiento de los parques, sino que buscará incrementar su promoción para atraer un mayor número de visitantes y generar una mayor conciencia sobre la riqueza natural del estado. La presidenta de México, Claudia Sheinbaum Pardo, anunció que Tamaulipas será el estado donde comenzará la dispersión de moscas estériles como parte de la Estrategia Nacional para Erradicar el Gusano Barrenador del Ganado, una medida que busca reforzar el combate a la plaga que ha impactado el sector pecuario y restringido las exportaciones de ganado hacia Estados Unidos. Durante su conferencia matutina, la mandataria explicó que actualmente se trabaja en la producción de la mosca estéril y estimó que en aproximadamente 3 semanas podrá iniciar su traslado a territorio tamaulipeco para comenzar la liberación de estos insectos. También recordó que este método ya fue aplicado con éxito en el pasado mediante la colaboración entre México y Estados Unidos, lo que permitió eliminar la plaga de territorio nacional, y destacó que ahora se utilizará una variante mejorada para incrementar su efectividad. Para ORT, Areli Treviño.
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5: Amigos, ya estamos de regreso a través de EXA 94.5. 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
1: Carla Maldonado. 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
0: Este fue un control remoto. 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

0: como un viernes bohemio, aprovechando que hay música. ¿Sabes qué? Vamos a saltarnos hoy el soundtrack VIP.
1: Exacto.
0: Porque teniendo aquí, ok, no manches, vamos a aprovechar.
1: Y está bueno eso. Empieza a tocar y nosotros a ver si las adivinamos. Es nuestro soundtrack VIP.
0: Bueno, empiezan y vamos haciendo nuestro soundtrack VIP en, ahora, sí, en vivo. Oye, qué buena rola.
2: Qué
0: esta.
2: Buena canción, ¿no?
3: Sí. Eso es lo que acabamos de grabar, que bueno, hace como el año pasado, sí.
2: Sí, sí, sí.
3: Es el último sencillo de OK.
2: Hay, un video que muy hay canciones clásicas como esta de los ochentas que rescatarlas sería un lujo para actualmente, ¿no? Para que la gente joven las conozca.
0: Claro.
2: ¿No?
0: Bueno, de hecho, yo ya estoy muy impactado con todo lo que escuchan los chavos de ahora, porque entre, primero, los lugares como es el caso del Foro Interlomas, o sea, hay muchos lugares de show donde grupos realmente muy, muy, muy buenos tocan mucha música oldie. Entonces, los chavos ya se saben todas las oldies, ¿no?
2: Se saben.
0: Luego, ya estaban así como que muy calientitos con eso, y luego llega todo el despecho y todo este rollo de las salas de despecho y el salón de despecho y el despechadas, despechitas,
1: despechugonas.
0: Y entonces todo el mundo ya ahora se sabe La Maldita Primavera y se sabe Daniela Romo.
1: Sí, todas las de Luis
0: Miguel. Entonces ahora yo veo a mi hija de 18 años que de repente así me saca una canción que digo,
3: La Secretaria.
0: Sí, exacto, o sea, se sabe todas esas. Y esto me encanta porque la verdad es muy buena música. No,
1: y el TikTok, o sea, la locura que está haciendo TikTok, la cantidad de trends que hay para los chavos actuales con música de la que escuchábamos nosotros en los 80s, olvídate.
0: Oiga, bueno, está aquí, ok, completamente en vivo. Manden WhatsApp lo que quieran comentarles, decirles, pedirles canciones, preguntar lo que sea. Vamos a aprovecharlos. 5584-111407. 23 de julio van a estar en el Lunario. ¿Dónde se compran esos boletos?
2: Ticketmaster. Oye, por ahí hay que preguntarle a Mari. Creo que tenemos una sorpresa también de cortesías.
0: Vamos a regalar. Órale.
3: Se está sordeando.
0: Perfecto. Vamos a hacer esto. Las cortesías que nos vayamos a dar a los mejores comentarios que manden en WhatsApp. Que tengan que ver con OK.
1: Exacto.
0: Para que sea gente que...
1: Buenos comentarios, buenas peticiones musicales que nos digan y se llevan los boletos para OK.
0: ¿Con qué nos vamos? Nos seguimos,
2: a ver, vamos a adivinar esa.
0: A ver, ¿no les molesta que cantemos nosotros y que seamos seis, ¿ok?
2: A ver, adivínala.
0: A ver. Adivínala. ¿Qué vas a hacer cuando seas grande?
2: Ser

0: ¿Cuántas canciones llegan a cantar en un show?
1: Serán como.
2: Yo creo que van a ser como unas 40 y tantas. ¿Sabes qué es lo que pasa? Que tenemos muchos metrics. Y eso nos ha funcionado maravilloso. Ajá. Haz de cuenta, por ejemplo, tenemos un metric donde está nene, nene, pero agarramos la parte más importante de ese tema. Y de ahí nos vamos a una de hombres G, y luego de ahí nos vamos a hombre de león, enanitos verdes, y hacemos un medley que coincide con la etapa de esa música, y eso es, nosotros le llamamos los petardos, es un petardo que truena.
0: Sí, o sea, tocamos eso y la gente
3: revienta.
0: Sí, ya sabes. A ver, sí. ¿Y por qué en lugar de imaginarnos nos lo aventamos? Pueden hacerlo ahorita, me digo, yo sé que no están todos los, todo el equipo y todo. Un medley, así piensen unas de tres seguiditas.
2: Pues podría ser que.
1: A ver, sale.
2: Estoy llorando.

0: Era Venecia,
1: pero en Venecia, en un bar de Venecia.
2: Que también se chupa cabrón allá, ¿eh?
3: Bueno, échame otra.
4: Dos.
5: Me matan, digo, este.
4: Bueno, tren.
2: Los dos ocultos en final.
3: Y la cabeza.
2: Miguel acaban de escribir, dice que

0: hay mucha gente que está mandando mensajes y dice, wow, cantan increíble esos chicos y estaría aún más increíble llevar a mi esposa a verlos. Me encanta este tipo de música y espero que me puedan obsequiar unos boletos. Saludos a todos en cabina, me tienen cantando aquí en la camioneta, les escribe Francisco Mayén, Alvarado, chido. Gente que dice, estamos en Hermosillo, estamos cantando con ustedes. Luego dice, ahora soy Luz de Día, me encanta lo que están haciendo, quiero ir a ver a OK. Hay mucha gente que está mandando mensajitos. Ahorita a los mejores mensajes les vamos a regalar boletos. ¿Cuántos vamos a regalar, Mari López?
1: ¿Cuatro dobles?
0: ¿Estás hablando de ocho? ¿Ocho personas? Que van a ser felices esa noche, que van a brincar. Exacto. Y que posiblemente lleguen a tener sexo a su casa después de estar felices y tener un poco de alcohol en su cuerpo.
2: ¿Vale? Después de escuchar Aventura.
0: Exacto, después de escuchar Aventura, exactamente. No. Es que uno va a estos shows y sí, pues ya llegas como más prendido a la casa,
2: sí,
0: ¿no?
2: Exacto, sí.
3: Cuando todavía puedes. Sí.
0: No es lo mismo tener ganas o intentar tener sexo después de un show de estos que quedarte en tu casa viendo La Rosa de Guadalupe.
2: Sí, no.
3: Con la musiquita.
2: Tu equipo favorito ahorita,
0: sí, ¿no? Quieres que te echen aire en la nuca, ¿no? Oigan, ¿qué otro escuchamos?
2: ¿Otra adivinación?
0: Sí, otra adivinación, la que ustedes quieran.
4: Y hoy estoy aquí

0: Lamento Boliviano. Oigan, independientemente, obviamente, de Aventura, ¿cuál es su canción favorita del show de cada uno? Así que ya sé, a mí me encanta cuando tocamos esta. ¿En tu caso?
1: En mi caso es la de Just a Mustard. Ahí acabo. Just a Small Town Girl. Esa, Don't Stop Believing, que es la de mis favoritas. Ah, hey. Y Journey es una de mis bandas favoritas.
0: Oh, Journey. Ok. Sí. Ramoncito.
2: Fíjate que tenemos un metlick que se llama, le pusimos Mix 6. Ajá. Que comienza con Van Halen. Después tocamos de Bon Jovi. Uh-huh. Europa. Después viene Europa.
0: In Excess. No, oh, está muy buena.
2: Es un medley. New Sensation. Pero aparte viene Hysteria.
0: Okay. Oh, Hysteria de Leppard es buenísima.
2: Fíjate que Hysteria es donde viene, toca el baterista que no le falta, que le falta el brazo. Uh-huh. Ajá. Entonces, siempre de Sugar yo lo tocaba igual, sin un brazo.
0: Ah, sí.
2: Y no sabes esa sensación que estoy tocando. De seguro este cuate eso sentía cuando estaba tocando la Hysteria con un solo brazo.
0: Y dime una cosa, la canción de Hysteria con un solo brazo es algo que será. Que está como planeado para dos brazos o no, realmente fíjate con un brazo se puede tocar bien.
2: Él lo grabó así porque él perdió el brazo. Uh-huh. El baterista de Hysteria, él perdió el brazo. Cuando terminaron de grabar el disco de Photograph, él ya no quiso seguir porque en un accidente pierde el brazo.
0: Okay.
2: Y sus amigos, John Elliott, le dice: sí, vamos a intentarlo. Y le desarrollan una batería especial. Entonces toca nada más con el derecho y con el pie izquierdo hace lo que hacía con el izquierdo.
0: Okay.
2: Entonces Hysteria lo graba con así ya estando sin un brazo. Es el disco más vendido de Def Leppard.
0: Pero al final es una canción entonces que sí, cualquier baterista tendría que tocar con dos brazos.
2: Sí, se supone que tienes que tocarlo con los dos brazos.
1: Oye, pero se inventó un pedal, ¿no?
2: Sí, él tiene unos pedales que suplen la función que hace el brazo izquierdo.
1: Toca la tarola con el pie izquierdo.
2: Izquierdo.
0: Okay. Wow.
2: Es una maravilla. Entonces ese metle es.
1: ¿Qué rola? Digo, no está preguntando qué.
0: Sí, en tu caso, Alex.
3: Yo también el Mix 6 también me gusta mucho. Porque sí, tiene mucha participación de guitarra, obviamente, por eso me gusta. Además de que yo, pues es la música que más escuchaba desde que empecé.
0: Rock en inglés.
3: Mis influencias, sí.
0: ¿Y Eric?
4: A mí me encanta una de Earth, Wind & Fire que se llama September.
0: Te digo que el show está cabrón, porque están por inglés, español, tal, y pedacitos. Sí.
2: Y fíjate lo que decías, que es bien importante el time, cómo vamos llevando a la gente. Uh-huh. Porque mucha gente puede hacer un show muy buenas canciones, pero la colocación en dónde debe
0: momentos.
2: Ir, esa es una cosa.
0: No, exacto, es que imagínense, más de 30 y tantos años de experiencia enfrente del público, pues te lo sabes. Sí, oigan, para cerrar, una en inglés de las que cantan, bueno, las que ustedes quieran, la que quieran. Pero es que ahorita que dijiste Don't Stop Believing y ahorita que dijeron
1: qué buenas,
0: ¿eh? Híjoles, la que
1: no, es porque, chida, ¿verdad? Porque,

0: Oye, me están diciendo, me están hablando que está tan feliz la gente aquí de Exa. Me dicen, no, quédense unos minutitos más, pueden cantar más. Yo, ¿verdad?
1: Se los dijimos.
2: Se les avisó.
3: Oye,
2: se les
3: una peña cantante de noche, ¿qué tal aquí? Se armaría padre, ¿no?
0: ¿Una qué?
3: Una peña, como las peñas de antes, que eran como...
0: Ah, peñas.
3: Sí.
0: Entendí una piña cantando. Sí. Dije, ah, chingada.
1: Como Bob Esponja.
0: Dije, no. Como Bob Esponja.
3: ¿Te acuerdas en los 80 se llamaban las peñas, ¿no?
0: Sí, las peñas. Exacto.
3: Bohemias.
0: Que era mi unicornio azul.
1: Allí es el sapo cancionero.
3: Sí. Sapo cancionero.
0: Sí, hubo una época que en lugar de estar de moda como ahora los karaokes y los cantabares, que ahora están de super moda, bueno, que ya no son cantabares, ya son piano bares y todo este rollo, que me dio gusto porque, no gusto, pero me dio risa, que empezamos con los karaokes hace como, ¿qué será? Como unos 10 años que se puso muy de moda.
3: Sí.
0: Y poco a poco fueron evolucionando a que la gente ya no cantara. O sea, a que nada más llegas y hay dos personas profesionales.
3: Exacto.
0: Cantando, que cantan muy bien, y que todos ustedes chínguenle y canten en su mesa porque cantan terrible. Ya hay pocos cantabares donde en serio la gente se puede subir a cantar.
3: Okay.
0: Casi todos cantan dos personas muy buenas y tú cantas abajo.
1: ¿Y sabes qué? Lo agradezco.
0: Sí, exacto. Pero en esa época de las peñas, sí hubo una época con
3: la trova.
0: Sí, y era así como, ay, qué
3: Fernando
0: rico.
3: Fernando Delgadillo
0: llegabas y había de repente anécdotas en medio. Y ¿todavía habrá muchas peñas hoy en día o no?
3: Pues no sé, la de Amparo Montes ya desapareció, ¿no? Que era donde te ibas a oír todos los boleros. Está de la cadena, ¿cómo se llama? También
1: Rodrigo de la cadena.
3: Que te su pianito y todas las rolas así ochenteras y
1: mucho bolero.
3: Bohemia.
0: A ver, la gente que está allá afuera escuchándonos en toda la República, díganos si conocen alguna peña o estos lugares bohemios que hoy existan y que sean bueno, que estén operando, ¿no? Ya olvídate de famosos. O sea, que puedas ir. O sea,
3: pero mira, todo lo van a escuchar en estos clásicos ochenteros que obviamente a todos nos encantan, pues el 23 de julio en el Lunario y obviamente el 14 de agosto nos vamos al Foro Interlomas, ¿no? Para escuchar todas las rolas clásicas de OK y las que, bueno, no de OK, de todos los ochenteros.
0: Claro,
3: ¿no?
0: Claro. Mira, dice, hola Jordi, la verdad no los había escuchado, pero esa música es mi favorita forever, estoy más chavita, estoy haciendo los sopes para comer y cantando las canciones. Soy ya nueva fan de OK. Dice, ah, chinga, ya se me quemaron los sopes.
1: Y sí, es cierto.
0: Qué buena onda. La foto de los sopes. ¿Sabes qué? Boletos para ella, ¿no?
3: Boletos para que nos vaya. Vamos a intercambiarte por unos sopes.
1: Y les gritas ese día, ¡yo soy la de los sopes!
3: Eso.
0: Ya le puse ganaste para que lo tengan ahí.
2: De hecho, bueno, sí, ya llegó la chica de los sopes.
1: Sí. Exacto. Disculpe, de los sopes de Jordi Nexa, ¿ya llegó?
0: ¿Dónde está de los sopes?
3: Con que no sean sapes.
0: Exacto. Dice, hola Jordi, soy Yvonne Monroy, me hiciste recordar muchas cosas. Qué bueno que había redes en esa, que no había redes en esa época. Estoy en la oficina, estamos todos animados, estamos cantando con OK, gracias por animarnos. Ojalá me puedan ganar boletos. Feliz viernes, malditos perros.
1: ¿Qué le podemos dar?
2: El cierre.
3: Saludos.
0: Sí somos. Boletos, también ya ganaste.
3: Somos.
0: Ganaste, terminación 1804. Gente dice que sigan cantando, ¿qué otra que? ¿Qué otra?

0: que en mi época a las que hacían el amor con todos menos con uno se les decía de otra manera.
1: Exacto.
0: Era mucho más fuerte. Oigan, la gente está feliz. Dice, hola, soy Bernie. Jordi, andamos en ruta escuchando la estación. Estamos felices. Me encanta. Me encantaría verlos, que toquen algo de héroes de leyenda. Pero yo sí sigo ok desde hace mucho tiempo. Le regalamos boletos, ¿no?
2: Sí, ya está.
3: Boletos.
2: Sí, los mejores comentarios. ¿Mande?
1: Sí, hombre.
0: Oh, ya le puse ganaste también. Oigan, chicos, pues a ver, si ustedes quieren ir a vivir todo esto en vivo, con toda la producción, con, pues, obviamente los OKs ya con todos sus instrumentos, tocando, cantando, prendiendo y también pasándola muy muy bien con unos drinks, con unas pláticas, igual te ligas a alguien. ¿Ven mucho ligue desde el escenario o no?
2: Sí, muchísimo.
0: Cantidad de ligas. Sí, se nota así como dices, ay, estos dos miran.
2: Sí, dándose besos y todo, así. No, está tremendo, hombres y mujeres y hombres.
0: Ay, qué rico es conocer a alguien en un antro y terminarte besuqueando, ¿no? O sea, es como que a mí eso ya fue hace una vida. O sea, ya...
2: Trae antojo.
0: Sí. O sea, pues es que es chida también, o sea, porque sí, también claro. Siendo más grande y más de nuestra edad, no, pero, conocer a alguien está chido.
3: No, oye, pero te das cuenta cuando lo empieza a trabajar, ya empieza a acercarse, le empieza a hacerle plática y todo eso, y ya tú te descuidas y ¡ah, ya están abrazados! Y ya.
2: Fíjate que mi historia es que yo cantando conocí a mi futura esposa.
0: ¿Ah, sí?
2: La conocí en el Sugar, justamente. Ajá. Luego nos divorciamos y ahora volvimos a retomar la relación.
0: O sea, se divorciaron y se van a volver a casar.
3: Sí, un aplauso.
0: ¿Tienes tiempo? Porque te puedo platicar de eso.
2: Es para ti, Claudio.
0: Yo también me casé y me divorcié y me volví a casar.
2: Sí,
0: lo con sabe. La misma persona.
3: ¿Cómo crees?
0: ¿Con la misma? Sí. Estaba en un show y la vi así de lejos.
3: ¡Ah! ¡En el Sugar!
2: Oye, y me llamo Galo también.
3: ¡Y Galo!
0: ¿Mande?
3: Y Galo.
0: Y Galo, los dos galos.
2: Se nos da.
0: No, pero sí real, ¿eh? Si no, no estaba en Sugar, pero sí es cierto.
2: Sí, es verdad.
0: Oigan, señores, a ver, bueno, pues no dejen de ir a ver. Pues, de entrada, a seguirlos. Ok, está como. Ok, ahorita lo
2: Grupo Ok.
0: Grupo OK.
2: Lo escribimos completo, grupo completo. OK también se escribe completo en español. OKEY. Grupo OK.
0: Exacto, fíjate, aquí dice, hola Jordi, por el simple hecho de llamarte Galo y de escucharte a diario en mi lugar de trabajo, regálame boletitos, estoy estresada, tal, y me encanta, ok, también...
1: Desestresémosla, ¿no?
0: Para que sepa lo
1: se
0: que
1: llevó el último boleto.
2: Se llevó el estresado.
0: Claro,
2: exacto.
0: Ya le puse ganaste. Perfecto, muy bien. Oigan chicos, bueno, entonces ya lo saben, 23 de julio en el Lunario, vale mucho la pena que vayan a ver toda la producción, pero... Si están en la Ciudad de México, área metropolitana, Estado de México, porque yo creo que ya Foro Interlomas es Estado de México, ¿no?
2: Sí.
0: Pero bueno, es que ya nosotros decimos que es lo mismo, nosotros ya somos una Pangea aquí.
3: Está dentro de lo que es Parque Interlomas.
0: Ajá.
3: Es una plaza, Parque Interlomas.
0: Y es ahí donde yo los vi y se pone increíble.
3: Bueno,
0: increíble,
3: no es ahí donde nos vemos la vuelta.
0: Ah, no es cierto.
3: Acá es un foro mucho más grande. El foro de Parque Interlomas es muy similar al Lunario.
0: Poquito más grande. Parque Interlomas es el que está en Jesús del Monte, por ahí por Jesús del Monte.
3: Correcto.
2: Sí, correcto.
0: Ah, no es un teatro. Trazazazo.
3: No, es un
2: ahí estamos, en ese teatro.
3: De hecho, oye, es más grande que el Lunario.
0: ¿Es más grande que el Lunario?
3: Sí, claro. Sí. Y la pantalla es mucho más grande.
0: ¿Y están todos los sábados ahí?
2: Sí. A partir de ahora. Oye, Jordi, y no tiene butacas, ¿eh? ¿No crees que es como un teatro? O sea, quitamos las butacas y ponemos mesas.
3: Sí, es un concert hall de consumo.
0: Sí. Y entonces, si consumes y todo.
3: Sí, claro.
2: Sí, yo le dije a mi compadre, pon mesas y sí, ¿eh? Eso está poniendo.
3: Hoy no más.
2: Y se les puse.
0: Oigan, pues está increíble. Entonces, a partir del 14 de agosto, todos los sábados, y además, la gente de Interlomas y toda esa zona, luego no hay mucho allá arriba.
2: Santa
0: por eso
2: Fe.
0: También creo que Santa Fe.
1: Y es súper cómodo el estacionamiento, sí. Llegas, o sea, de súper seguro. Sí.
0: Y se puede ir por la carretera de atrás para
2: claro,
0: algunas personas.
2: Con la chamapa, sí.
0: Sí, a mí yo voy mucho a esa zona.
2: Sí.
0: Y de hecho, ahí está mi dentista en esa plaza.
2: Ah,
0: es súper, súper bien. Perfecto. Pues bueno, chicos, ya lo saben, Ticketmaster, ok, gracias chicos, gracias por el esfuerzo.
2: Gracias, Jordi.
0: Sabemos que hoy
3: esperamos.
0: Gracias, sí, no,
3: bueno, normalmente
0: invitado. Va a ser
1: muy
0: onda, vas a ver.
2: Sí, claro, se ganaron el boleto.
3: Jordi, gracias.
1: Exacto, no participamos, maldita.
0: Gracias a ustedes, gracias porque sé que te hicieron todo un rollo para poder hoy venir.
2: Gracias,
0: y me saludan a los que retan las camionetas.
3: Y al poli que nos dé chance.
0: Muy buen tipo. Gracias, chicos.
3: Gracias, Jordi.
0: Nos escuchamos lunes a las 10 de la mañana. Que tengan un excelente fin de semana. Gracias, Elías. Gracias, Cristian, por la producción del programa. Gracias, mi querida Juana. Gracias, Tony Montoya. Gracias, mi querida Monse. Gracias, que ahora nos estuvo ayudando. Manolito, muchas gracias.
1: A todos los amantes del fútbol y a todos los amantes de la historia de la televisión mexicana, solo les puedo decir, no se pueden perder este domingo la entrevista de Jordi Rosado en YouTube. A las 6 de la tarde es... un ícono del mundo de la televisión, yeah, del deporte, de todo.
0: No, no se la pierdan, en serio. Nos tardamos un buen rato para conseguir esta entrevista.
1: Pero está, se logró.
0: Fantástica, sí. Y es, les va a encantar. A las 6 de la tarde se estrena el domingo en mi canal de YouTube. Y bueno, y no dejen de ver también quién es mejor en las estrellas. Ahí arrancamos a las 9 de la noche y se van a divertir mucho para un programa muy familiar en las estrellas. Ahí estamos también. Entonces va a ser domingo de que
1: completo. Exacto, como dominical.
0: Ayúdenme a persignarme. Gracias, nos escuchamos el lunes. Bonito fin. Bye.
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5: Llegamos al fin de semana, don Chendo Orejón.
6: A donde no pudimos llegar fue a la final del mundial, mi chaguito. Pues nos quedamos en la rayita.
5: Ya ni me recuerde que me pongo a llorar de nuevo.

0: Lo que pasa es que los ingleses...
1: Alguna salsa.
0: Estaban muy complicados.
2: Pues yo los vi medio raro, don Chendo. Se me hace que traían cachirules.
3: You'll never walk alone. Go England. Volcón. ¡Volcón!
4: ¡Chinche malinche!
0: De lo que me di cuenta, mi chaguito, fue que ahora no nos funcionó el amuleto que le mandamos los victorenses.
2: ¡Ah, caray, ah, caray! A ver, cuénteme, ¿y cuál era ese amuleto que le interesa mucho?
0: Pues la diablita. Se la quitamos al Moy, alcalde de Llera, para mandarla de apoyo a nuestra selección.
5: No, soy de Tamaulipas.
6: ¿Tamaulipas?
7: Activa y heroica. La región que dormita en la margen del río.
5: Que sí se puede, vamos a ganar.
8: ¡Ay, tienes tu mugre amuleto! ¡No me sirve de nada!
2: ¡Válgame Dios! Pues qué cosas tan bonitas nos dejó este mundial.
0: Pues también nos dejaron algunas loqueras, mi Santiago Guadalupe. Como el papá de esta chamaquita, que no se quiso quedar fuera de la fiesta. ¡Qué papás tan desjuiciados, oye!
9: Quiere volar, quiere volar. Quiere volar.
10: ¿Estás loco? ¿Qué comiste?
2: ¡Pobre criatura! Luego por eso vienen los accidentes.
0: Pues es lo que digo. Imagínate un golpe en la cabeza. Luego quedan como el secretario de turismo Benjamín Hernández, que ya ni las cuentas le salen. Como que a este chamaco pues le falla mucho las matemáticas, o pasó de noche en la escuela.
11: Una derrama económica arriba de los 40 mil millones de pesos. Te lo voy a corregir. 4 mil millones.
2: No se ha bañado, mi Betabelito. No se burle del señor. Es que trae mucho trabajo. Mucho trabajo.
0: Bañado. Bañado el Carl Heinz Becker, que se quiso poner al mismo nivel de Luis Gerardo González y el amigo Chuy Berlanga.
1: Ese cabrón sí se pasa de lanza.
2: ¡Ah, que mis secretarios estos andan muy movidos, andan muy visibles! ¡Aguas!
0: Muy alborotados. Por eso el gobernador Américo Villarreal ya les tuvo que jalar las riendas, las orejotas, sobre todo aquellos que quieren ser candidatos.
12: Todavía nos falta más de una tercera parte de esta administración. Si tienen alguna aspiración desde el punto de vista electoral, pues es el momento de definirse.
13: Que sí, que no, que mañana.
2: Pero tiene mucha razón, mi Betabelito, porque hay muchos funcionarios que ya se les olvidó de sus responsabilidades, porque ya se ven en la boleta del próximo año. No le vaya haciendo.
0: Y así andan muchos profes que ya les urge cambiar de dirigente sindical. Pero ya el profe Arnulfo también le dejó muy clarito las cosas.
7: Sí, conoce la regla del juego. No voy a tener ninguna convocatoria. Y me extraña por tanta experiencia que tienen y desean ser dirigentes.
14: En tus sueños, vieja bruja.
2: Es que se suben a un ladrillo y luego para bajarlos es un show. Ya veles, alcalde de Reynosa, José Elías Leal.
0: Pues dicen que ese pelao andaba a exceso de velocidad, pasándose los semáforos en rojo, y todavía les buscó pleito a los tránsitos.
15: Que actúas prepotentemente con los agentes de tránsito.
16: No hay ninguna prepotencia.
17: ¿Quién te crees tú?
2: Y luego andan diciendo que son unas blancas palomitas.
0: Como tu alcalde Lalo Gatás, que insiste que él solito tiene de maravilla victoria, pero que le da chance al gobernador, pues para que se luzca. Hoy no más.
18: Más dos unidades nuevas, que con el compromiso que hicimos con el gobernador, las adquirimos. Hay que esperar el tiempo, los tiempos del gobernador, pero son con recursos propios del ayuntamiento.
19: No creo.
20: ¿Por qué no?
19: No, no creo.
2: No, pues sí que andan bien crecidos. Ya mejor, vámonos, que es viernes y el cuerpo lo sabe. Apague su celular, disfrute su familia.
0: Así es, aproveche para cargar pila, échese una buena comida, y si no lo invita el compadre, pues invítese solo.
2: ¿Nos vamos, don Chendo?
0: ¿A descansar?
2: ¡En paz!
0: No seas bañado, Santiago Guadalupe.
2: ¡Vámonos!
0: ¡Vámonos! ¡Adiós!
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2: Don Toño, será un placer cerrar el trato y entregarle las llaves de su nueva casa. Solo permítame su credencial para votar.
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1: El rector de la Universidad Autónoma de Tamaulipas, Damaso Anaya Alvarado, descartó tener aspiraciones políticas y afirmó que continuará dedicado exclusivamente a la conducción de la máxima casa de estudios del Estado. El líder universitario destacó que la institución vive un momento de gran vitalidad con actividades deportivas y de convivencia para jóvenes de entre 6 y 12 años, además de un récord en matrícula. Anaya Alvarado subrayó que la universidad mantiene una relación sólida con el gobierno estatal y federal en materia presupuestal. Para este 2026, la UAD recibió un presupuesto superior a los 2.850 millones de pesos, con un 56% proveniente de la federación y un 44% del estado. El rector adelantó que se busca ampliar la cobertura educativa con nuevas preparatorias en Reynosa y Matamoros como parte de la estrategia de crecimiento institucional. La modernización de la infraestructura de riego en Tamaulipas mantiene una inversión anual superior a los 150 millones de pesos por parte del gobierno federal, recursos que se complementan con aportaciones del gobierno del estado y de los propios usuarios para mejorar el aprovechamiento del agua en el sector agrícola. Así lo dio a conocer el director general de la CONAGUA, Jaime Felipe Cano, quien explicó que estos recursos se orientan principalmente a la rehabilitación y tecnificación de la infraestructura hidráulica con el propósito de reducir pérdidas y hacer más eficiente el uso del recurso. El funcionario indicó que los programas de modernización alcanzan a diversos distritos de riego de la entidad y afirmó que año con año se mantienen inversiones para fortalecer su operación. El subsecretario de Electricidad y Energías Renovables, Roberto Manuel Rendón, destacó que la energía eólica se ha convertido en una de las alternativas más limpias, sostenibles y estratégicas para enfrentar el cambio climático y avanzar hacia un futuro energético responsable. Actualmente, Tamaulipas cuenta con 13 parques eólicos en operación, ubicados en los municipios de Llera, Güemes y Reynosa. Rendón Mares recordó que a finales del año pasado se aprobó un nuevo proyecto en el municipio de Mier con una capacidad de 130 megawatts. Las obras iniciarán en noviembre de este año. Además, en el primer proceso institucional de inversiones mixtas, en conjunto con la Comisión Federal de Electricidad y la Secretaría de Energía, se lanzaron convocatorias para la región noreste, de las cuales Tamaulipas resultó beneficiado con 6 proyectos eólicos en los municipios de Casas, Méndez, Reynosa y Matamoros. Estos proyectos representan un incremento de 2.532 megawatts adicionales.
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8: ¿Qué ha habido? ¿Qué ha habido? ¿Qué ha habido? ¿Qué ha habido? ¿Qué ha habido? ¿Qué ha habido? ¡Oli! ¿Cómo estás? ¿Cómo te va? ¡Excelente! ¡Viernes! ¡Viernes ya! 10 de julio, ¡viernes! ¡Que comience la fiesta! ¡Que comience el bailongo! Gracias por escuchar la radio en vivo. Gracias por elegir nuestra emisora EXA 94.5, la estación que está en todas partes. Ayer estuvimos contigo conviviendo en la previa deportiva. Nos dio mucho gusto saludarte. Nos dio mucho gusto saber que escuchas EXA, que tienes ahí siempre en tu auto EXA. Gracias de verdad y felicidades a los que ayer en la previa deportiva se ganaron los regalos, estas camisetas oficiales del Club Correcaminos. Ayer jugó Correcaminos, un partido muy bonito, muy familiar, y la próxima semana se viene un partidazo. Se viene la selección mexicana sub-23, estará jugando contra Correcaminos en el estadio Marte Regómez. La próxima semana va a haber un partido muy, muy interesante en el estadio. Tendremos regalos, tendremos boletos la siguiente semana para ti, para que vayas con la familia a disfrutar de estos partidos amistosos que tiene el Corre en esta ya preparación ante la liguilla y ante lo que se viene con todos los equipos. Soy Lalo González, me da mucho gusto saludarte a ti que andas en tu auto, en el Daidi, en el Ubi, en tu taxi, en el micro, en tu auto personal. ¡Oli! Que estás en la oficina, nos escuchas desde tu casa, donde estés. Te mando un enorme abrazo, deseándote que tengas un excelente fin de semana. Si vas en carretera, por favor, maneja siempre con mucha precaución y que llegues con bien a tu destino. Vamos a arrancar con la música. Llega Karol G con Zeb Dalisa, No Me Cansaré. Sigue en la señal de EXA. Comenzamos el playlist.

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1: Vámonos a la nota del día, son las 4 de la tarde con 12 minutos, 4 con 12. En la nota del día, hoy 10 de julio, se celebra el Día de los Beatles. Ajá, el Día de los Beatles en conmemoración de este histórico regreso en donde John Lennon, Paul McCartney, George Harrison y Ringo Starr estuvieron ya hace años en su natal Liverpool en 1964. Esto tras su primera exitosa gira por Estados Unidos. Por esa razón, por esta unión, por este regreso histórico, fue como se ejerció que cada día 10 de julio se celebrara el Día de The Beatles. Hoy aquí en EXA tendremos una serie de batallas para que tú elijas la mejor canción de Beatles. Por lo pronto, decirte que esta banda de Beatles marcó la historia por completo de la música, marcó a muchas generaciones y hasta la fecha los nuevos, quienes tienen de 10 a 15 años, están escuchando a The Beatles y es una de sus bandas favoritas. Hoy en este Día Internacional no solamente nos unimos a la celebración, sino a recalcar que esta es una de las bandas que cambió la historia de la música para siempre. Gracias a The Beatles por darnos tantas canciones, tantas melodías. Y fue un día como hoy, en 1964, cuando John, Paul, Ringo, triunfantes de su natal Liverpool, conquistaron a todo Estados Unidos con esta gira histórica. Casi 6 décadas después, los acordes, letras y todo lo que ellos hicieron revolucionaron el estilo musical, revolucionaron también cómo hacer la música, y es por ello que se les considera una de las bandas sagradas a nivel internacional. Hoy es el Día de The Beatles y aquí en EXA tendremos un top especial, unas batallas para que tú elijas las mejores canciones. La nota del día.
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1: Así que vamos a comenzar con las batallas para que me mandes tu audio. Te voy a colocar dos canciones y tú vas a elegir una de ellas. Ambas serán de The Beatles, recordando a esta gran banda que en su momento causó revuelo. Fue una de las bandas internacionales que más éxito ha tenido hasta la fecha. Por eso son muy queridos y muy recordados. Vamos a iniciar con la primera. Esta rolita se llama Little Me. Vamos a escucharla y vas a votar por tu rola favorita. Y aquí te la pondremos en EXA. Hoy, Día de Beatles.

¿Qué rola quieres escuchar de The Beatles? Nos vamos con Help, vota por Help, mándame tu audio. O nos vamos con Little Bee.

0: Dice el público, ¿qué dice el público? ¿Por qué canción de The Beatles quieres que empecemos el playlist? ¡Oli!
1: Lalo, let it be, let it be.
2: Vamos con Let It Be, Let It Be.
3: Buenas tardes, Lalito. Voto por Help.
1: Pon la de Let It Be, Lalo, porfa.
4: Let It Be, Let It Be, Lalo.
3: Buenas tardes, Lalito. Me voy por Let It Be.
5: Hola, Lalo. Buenas tardes. Voto para Let It Be.
6: Let It Be, Lalo.
7: Hola, Lalo. También voto por Let It Be.
0: La canción que ha ganado en esta terna ha sido Little Bee. Tendremos otra batalla de The Beatles. Sigue con nosotros hoy festejando 10 de julio, día de The Beatles.

4:21. 4:21. Seguimos recordando a The Beatles, una de las bandas emblemáticas a nivel internacional. Esta canción, Little Bit, fue la que tú votaste, tú decidiste para colocarla en la terna. Como datos curiosos, el origen del nombre de The Beatles es un juego de palabras creado en su momento por John Lennon. Él estuvo combinando beat, que significa ritmo musical, y Beatles, que significa escarabajo. Esto en guiño a la banda de Buddy Holly, The Crickets. Esto empezó en el año de 1957, donde se conocieron un 6 de julio en 1957 en una fiesta. Paul tenía unos 15 años, impresionó a John, que tenía 16 en aquel entonces, tocando una canción de Eddie Sherman. Después empezaron ya a crear la música. Su primer álbum, llamado Please Please Me, fue grabado en un tiempo récord. En tan solo 10 horas grabaron su primer disco, un 11 de febrero de 1963. Y hoy, 10 de julio, volvemos a recordar a esta hermosa banda. En la terna te pongo dos canciones. La primera se llama Love Me Do, una muy movida de ellos y también muy exitosa. ¿Quieres escucharla? Te presento dos canciones, tú eliges una de ellas. La primera, de Beatles, Love Me Do.

Dime qué rola quieres elegir en este momento al 834-301-2794. Tú tienes el control, tú te encargas de elegir la rola favorita de The Beatles. La primera, Love Me Do, mándame tu audio votando por Love Me Do.

0: dice el público? ¿Qué dice el público? ¿Qué ha habido? ¿Qué ha habido? ¿Cómo están?
1: Here comes the sun, Lalo. Voto por Love Me Do.
2: Vámonos con Love Me Do, Love Me Do.
0: Va ganando Love Me Do, va ganando Love Me Do. Púrmela, púrmela.
3: Love Me Do.
0: ¿Qué dice el público? ¿Qué dice el público?
2: Love Me Do, Lalo, Love Me Do.
0: El público decidió Love Me Do, la rola que escuchamos de The Beatles hoy en su día, 10 de julio, día de The Beatles. La colocamos para ti.

0: 4:27, escuchamos a The Beatles. ¡Qué gran música! Ya no hacen música como esta, honestamente. Ya no hacen música así como lo hacía The Beatles. Dato curioso y viajes que tuvieron ellos en sus inicios, en sus primeros años. Viajaron en una furgoneta de Londres a Liverpool. Esto lo hicieron sin parabrisas ni nada. Estuvo nevando, se les había roto el cristal y decidieron continuar así el camino. Otra de las cosas es que John Lennon siempre se caracterizó por tener ideas muy locas e irreverentes para su época, ya que a finales de los 60, John Lennon quería comprar una isla en Grecia e irse a vivir con su familia. Sin embargo, esto ya no prosperó. La separación de The Beatles, lastimosamente, fue un 29 de diciembre de 1970 en un hotel en Disney World allá en Florida. Fue así como ellos anunciaban ya su distanciamiento y cada quien trabajaría aparte. Dicen que tuvo mucho que ver John Lennon, Yoko Ono, que también se colocaba ahí en los en vivos. Hay un video donde le silencian el micrófono a Yoko. Muchas cosas que esa mujer hizo y que la odian porque, según esto, ella fue quien distanció a The Beatles. Así las cosas, recordando esta banda hoy 10 de julio. Vámonos rápidamente a la pausa, no te muevas, no le cambies, quédate en Exa. Más música para ti.
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4:42, 4:42. Tenemos historia de Lalo Pinole. Les mando su besito en el Uyuyusi. Bien tronado a toda la banda que nos escucha. Oigan, les voy a confesar algo. A veces uno no magnifica hasta dónde llega el poder de la radio, las secciones que tenemos aquí en EXA. Y no nos damos idea, pero ayer mi mamá, en su trabajo, una persona, un compañero, le preguntó, ¿dónde está la mamá de Lalo Pinole en el trabajo de mi mamá? Y resulta que mi mamá se saca de onda y dice, bueno, ¿cómo sabe que yo soy la mamá de Lalo Pinole? Y ya el compañero de trabajo de mi mamá le empieza a cuestionar, ¿verdad?, sobre las historias que aquí tratamos, de la historia de la vecina que instaló la cámara para que su esposo se portara bien y otras historias que estaba. Pero mi mamá no todos los días me escucha, a veces anda ocupada, no tiene oportunidad, y ya le dijo, no, pues le voy a preguntar a Lalo para que me platique bien ese caso. Agradezco mucho de verdad que cada día se sumen más personas. Ayer que fuimos a la previa deportiva, muchos se acercaron a tomarse la foto conmigo. Gracias, lo agradezco bastante. Me da un poco de pena cuando pasa eso. Gracias de verdad, no me la creo honestamente. Y todo es gracias a ti, a que nos escuchas primeramente aquí en la radio en EXA y que podemos tener esta sección para ti de Lalo Pinole. Gracias de verdad. Ayer en la previa deportiva nos tomamos fotos con varias personas. Oye, tú eres Lalo Pinole, ¿verdad? Y yo, sí. Sí, sí, soy. Y me pedían que les enviara besito en el Uyuyusi. A mí me da mucha vergüenza cuando en vivo, o sea, ya cara a cara, nos piden besito en el Uyuyusi. Me piden que les mande su besito porque obviamente no. Y les dije que solamente era por la radio que les podía enviar besito en el Uyuyusi. Le mando saludos al señor Jesús Antonio. Ahí está su besito en el Uyuyusi, que ayer me lo estaba pidiendo. Me puse todo colorado, no sabía dónde meterme. Y también ahí en el Club Correcaminos me dijeron que dos personas son fanáticas y que nos escuchan más o menos a esta hora. Les enviando un enorme abrazo, les envío un abrazo y un besito en el Uyuyusi. Gracias por la preferencia, por escuchar Lalo Pinole. Vámonos a las historias. Esta primera historia que nos llega, vamos a leerla.

y en Lalo Pinole. Ay, ay, ay. El hijo de mi esposo me está robando dinero y no sé cómo decirle a mi esposo porque seguramente lo va a correr de la casa. Es una pajarita quien nos envía esta historia. Querido Lalo Pinole, hace ya un tiempo empecé a notar que mi hijastro me quita dinero de la bolsa. Siempre yo decía, bueno, ¿por qué me faltan 500 pesos? ¿Por qué me faltan 300 pesos? ¿Dónde los dejé? Hasta creí que se me habían caído. En una ocasión me dijo, ay, es que creo que se le cayeron. Y yo le creí, porque dije, bueno, nunca había pasado esta situación. El hijastro se compra videojuegos en línea, es lo que nos comenta la pajarita. Dice Lalo Pinole, ya sé en qué se gasta el dinero, no se lo gasta en cerveza ni nada. No, no, no, eso no. Va y compra, pues va ahí a una tienda de la esquina y en línea paga y se compra cosas para jugar videojuegos, cosas que yo no le entiendo, pero sé que lo usa para eso, porque ya vi los tickets de compra. Y veo que siempre está en los videojuegos. Y recientemente ella pues estuvo revisando su bolsa y le faltaban más de 3,000 pesos. Ajá, más de 3,000 pesos. 3,000 pesos que ella iba a pagarle a una vecina porque la pajarita se dedica a hacer tandas. Entonces, en esta tanda de 3,000 pesos, por cierto, pajarita, luego me dices para meterme a la tanda. aprovechando que haces tandas. Bueno, la pajarita hace tandas y iba a entregar este dinero a la persona que le toca este fin de semana. Y lastimosamente, pues ahorita tiene que juntar y ver de dónde saca lana, porque ya se dio cuenta, ya que gracias a que estaba su hermana, la hermana de la pajarita, ahí, la hermana vio cuando el hijastro se mete a la habitación de la pajarita y sale como si nada. La hermana le pregunta, oye, ¿qué andabas haciendo allá en el cuarto de mi hermana? Él dice, no, andaba buscando unas cosas y fue todo. Ahí la pajarita tenía la bolsa. Por esa razón y porque se vio la hermana que se guardó el fajo de billetes en el pantalón, el hijastro, fue por eso que ella sabe que fue el hijastro. No le quiere decir al papá, porque pues lamentablemente el papá ya, digamos que no le cree, que piensa que son cosas de ella, piensa que son cosas, inventos, y el hijastro lo ha puesto en contra, de repente, que ay, es que me gritó, o es que me trató mal, o cosas así. Dice, el hijastro lo pone en contra y él le cree más a su hijo que a su propia señora. Y pues eso es lo que está pasando en la casa de la pajarita. Dice Lalo Pinole, aconséjame, no sé qué hacer. Yo sí le digo a mi esposo, no me va a creer y me va a tachar de loca, pero yo ya no sé qué hacer porque ya van varias veces que él toma dinero de mi bolsa y ya sé que es él, ya sé. Dice, no estoy loca, no se me cae el dinero, no se me pierde, y más con lo que mi hermana vio, que él fue el único que entró a la habitación, y pues ver que se guarda el fajo de billetes en el pantalón, pues es evidente que fue él. Lalo Pinole, no sé qué hacer, estoy ahora sí que atada. ¿Qué consejo me

panelistas. Mándenme, por favor, audio panelistas, 834-301-2794. Ayudemos a esta pajarita, a esta madrastra, prácticamente, por así decir. Sí, hay que decirlo por su nombre. Pues su hijastro no la está para nada tratando bien. Vamos a escuchar lo que nos dicen nuestros panelistas.

0: panelista opina en este caso de Lalo Pinole. Oli, Oli, ¿qué ha habido? ¿Cómo estás?
1: Que le diga al señor Lalo, va a salir peor. Que le diga, le va a salir robando todo el dinero luego. Que le diga al señor Lalo, va a salir peor. Que le diga, le va a salir robando todo el dinero luego.
0: Tiene razón el panelista. Lo mejor que puedes hacer es eso, decirle a tu esposo o ponerle un 4 a tu hijastro y decirle, no sé, dejarle algún dinero ahí en la mesa y o dejarlo por ahí el dinero, tu bolsa, y grabar para que así tengas evidencia y tu esposo te crea y no le crea a su hijo. Recalcando que ella pues vive en esta casa, el esposo tiene a su hijo de sangre, ella es la madrastra y el hijastro pues le quita dinero a la madrastra. Pero el señor no le cree a ella, piensa que ella no quiere a su hijo. Esa es la bronca, por eso dice ella, pues es que hablar con la pared prácticamente. Y digo que pongas una cámara, honestamente eso serviría de mucho. Ahí tienen la evidencia totalmente guardada. ¿Qué ha habido? ¿Otro comentario? Oli, Oli, ¿cómo estás?
2: Buenas tardes, Lalo. Está más claro que el agua. Hay que tener evidencia y que levante una denuncia. Ahí en Güemes tienen bastantes recámaras para esos muchachos. Vámonos, recio.
0: Así, así o más claro, así o más claro. En ocasiones hay que actuar de una manera diferente a la que estamos acostumbrados, pero sí pudiera ser una opción. La que yo te recomendaría sería hablar con tu esposo bien. Primero, si quieres evidenciarlo con un video para que tu esposo te pueda creer. Ahora, si estás con alguien que no te cree y que piensa que le tratas mal a su hijo, pues ahí estamos mal, pajarita, porque debería él de creerte todo lo que tú le cuentas, o sea, no le vas a decir mentiras. Y también, si el hijo ya se ha encargado de ensuciar tu imagen y decirle al papá que tú lo tratas mal y que tú no lo quieres, ahí debes de tú de poner un alto y decir, oye, eso que tú dices no es verdad, porque estás dejando que el papá piense que tú realmente eres así. Ahí tienes que poner un límite. Pajarita, gracias por haber enviado tu historia. Son historias reales, historias que pasan aquí en Ciudad Victoria. La pajarita agradece los comentarios enviados y la pajarita dice, tienes razón, tienen razón panelistas, tienen razón Lalo Pinole. Voy a hablar con él, pero sí lo voy a grabar infraganti para tener la evidencia. Hazlo, hazlo de verdad, porque apenas así tu esposo abrirá los ojos. Y si no los abre, ahí no es, ¿eh? Ahí no es, y ya piénsale para que después vaya saliéndote mejor de ese lugar, porque de lo contrario el hijo no va a parar, ya le gusta robar, ya le gusta ser rata, mejor aléjate de ahí si es necesario y habla con tu esposo. Así, así estas historias que nos llegan, cosas que pasan en Victoria. Ya borramos el chat, gracias a la pajarita por confiar en Lalo Pinole.

0: Tú eliges la película que quieras ver este fin de semana en Cinépolis Adelitas o Cinépolis Campestre. Los boletos que regalaremos en la Mansión del Perreo serán dobles para que participes en las dinámicas. Ya regresamos, quédate con nosotros aquí en Exa. Bonita tarde.
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Vámonos a la pausa, es muy breve. Tenemos regalos el día de hoy. Tenemos regalos para que vayas a Cinépolis Campestre o vayas a Cinépolis Adelitas. Tú vas a elegir la película, tú eliges qué película ver. Puede ser Moana, puede ser Minions, puede ser Toy Story, puede ser La Odisea o puede ser también La Invitación.

0: México, México.
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1: Hola, ¿qué tal, amables amigos? Con el gusto de saludarlos y con sonrisa de viernes. Muy contentos porque ya viene el fin de semana, pero más aún porque estamos enlazados en todas nuestras estaciones de Organización Radiofónica Tamaulipeca para compartir con ustedes lo que viene en cuanto a agenda se refiere. Pero también hay mucha historia escrita en la cual hemos seleccionado la información en contenidos para traerles en este espacio. Así que quédense con nosotros. Esto es ORT Noticias en los deportes. Comenzamos con información de la Copa del Mundo. El día de mañana se juegan las otras dos llaves de cuartos de final y donde estamos hablando ya de la parte seria. Ya hay definida una de ellas, de las semifinales, pero mañana se van a definir dentro de los dos partidos que se van a jugar, todos en la Unión Americana, los dos, uno en Miami, otro en la ciudad de Kansas, quiénes serán los otros contendientes para buscar ir a la final. Mañana a las 15 horas, Noruega contra Inglaterra en Miami, en el Hard Rock Stadium, mientras que en el estadio del Arrowhead, el de Kansas City, donde juegan los Chiefs de la NFL, ahora denominado Estadio Kansas City. Bueno, Argentina va a enfrentar a Suiza mañana a las 19 horas, tiempo del centro de México. Eric Lira está en la mira de la Ligue 1, esta que es la liga francesa, en particular un recién ascendido llamado Troy. El mundialista con la selección mexicana interesa en el proyecto del cuadro francés, que fue fundado en el 86, en 1986, y que jugará la temporada 2026-2027 en la primera división gala. En cuanto a la plataforma que cotiza a los jugadores a nivel internacional y que es la autorizada para tener este tipo de información, marca que Eric Lira tiene un precio cotizado de $13,700,000. Fue uno de los mejores futbolistas del tricolor durante la Copa del Mundo. No hay que olvidar que es el actual campeón del fútbol mexicano, pertenece a la máquina celeste de Cruz Azul. Vamos ahora con la Liga Mexicana de Béisbol. Hoy inician series, será entre viernes, sábado y domingo. Primero a las 18 horas con 30 minutos, los Tigres de Quintana Roo contra los Bravos de León. A las 19 horas son tres partidos simultáneos, Chihuahua contra Releros de Aguascalientes. Los Diablos Rojos en el Harpelú reciben a Conspiradores de Querétaro. Y Veracruz, el Águila contra el equipo de Yucatán. A las 19:10 se canta Playball, Caliente de Durango, ahí en la ciudad de Durango, contra los Tecos de los Dos Laredos, el equipo tamaulipeco. Y en Unión Laguna contra Charros de Jalisco, Sultanes de Monterrey en el Palacio Sultán contra Toros de Tijuana, y Tabasco contra Oaxaca. Finalmente a las 19:45, Acereros de Monclova contra los Zaraperos de Saltillo, el clásico coahuilense. De hecho, es importante, después de que se terminaron las series que iniciaron entre martes, se jugaron miércoles y jueves, ¿cómo están los standings? Los Toros están en el primer lugar de la Norte, de la División Norte. Atrás vienen los Sultanes, el equipo de Caliente de Durango y Acereros junto con los Charros. Es el top 5. El top 5 también, pero del sur, es Diablos Rojos del México, que otra vez retomó ya su paso. Olmecas, Pericos de Puebla, Tigres de Quintana Roo, los Bravos y los Guerreros. En los deportes, con sonrisa de viernes, José Vélez Azar.
0: Buenas tardes.
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0: ¿Qué ha habido? 5:05 p.m. Seguimos totalmente en vivo en la señal de EXA 94.5. Oiga, noticias importantes. 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Son ya las 5:07 p.m. Arrancamos el playlist. ¿Qué ha habido? Tenemos complacencias. Oli, ¿cómo estás? Te escuchamos. ¿Qué canción quieres? Hola, hola.
1: ¿Qué onda, Lalo? Buenas tardes. ¿Cómo estás? Aquí andamos saludando, y a ver si nos puedes complacer con la canción de Dardos, por favor. Gracias.
0: Con mucho gusto, viene esta rolita de Dardos. Empezamos ya con las complacencias. Mándame tu audio al 834-301-2794. Aquí estamos para complacerte. Romeo Santos, Prince Royce, la canción se llama Dardos, la escuchas en EXA.
1: ¿Qué onda, Lalo? Buenas tardes, ¿cómo estás? Aquí andamos saludando, y a ver si nos puedes complacer con la canción de Dardos, por favor. Gracias. Buenas tardes.

0: Seguimos en vivo complaciéndote. Mándame tu audio, te complacemos con tu rola favorita al 834-301-2794. Comenzamos con las complacencias. Oli, ¿qué ha habido? ¿Qué rola quieres escuchar?
1: Hola Lalo, quisiera la canción Rosa Pastel de Belanova. Saludos. Hola Lalo, quisiera la canción Rosa Pastel de Belanova. Saludos.

0: A las 6 de la tarde en la Mansión del Perreo, ahorita en un ratito, vamos a tener boletos para que vayas al cine. 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Escucha la Mansión del Perreo, continúa con nosotros en Exa. Le mandamos saludos a Oli, ¿cómo están? Nos van escuchando en este momento Eli y Leo. Hola Eli y Leo, ¿qué ha habido? Bonita tarde para ustedes, chicos. ¿Qué rola quieren? ¿Qué rola quieren? Hay una dedicatoria especial aquí. Oli, Oli, ¿qué ha habido?
1: Lalo, ponme la de Eres de Café Tacuba con dedicatoria, porfa, para mi esposa Élica. Lalo, ponme la de Eres de

poner la de MHM de Santos Bravos, por favor? Hola, Lalo, ¿me puedes poner la de MHM de Santos Bravos, por favor? Gracias.

Los podrás complacer con arrolito de Para tu amor de Juanes. Saluditos, buena tarde. Los podrás complacer con arrolito de Para tu amor de Juanes. Saluditos, buena tarde.

0: Hola Lalo, buenas tardes. ¿Podrías poner la canción de Te amo y me amas de Ian Córdoba? Saludos. Hola Lalo, buenas tardes. ¿Podrías poner la canción de Te amo y me amas de Ian Córdoba? Saludos. Hola Lalo, buenas tardes. ¿Podrías poner la canción de Te amo y me amas de Ian Córdoba? Saludos.
1: Y así suena su compa allá en Córdoba. Esto es para ti, hermosa.

Hola, buenas tardes, Dralo. Soy Renata. ¿Me puedes poner la canción de Iconic Baby Mistake? Por favor. De Ilit, de Selafín, Godside, por favor. Y gracias. Hola, buenas tardes, Dralo. Soy Renata. ¿Me puedes poner la canción de Iconic Baby Mistake? Por favor. De Ilit, de Selafín, Godside, por favor. Y gracias.

0: Tenemos más complacencias, no te muevas, no te vayas. 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Vámonos rápido a la pausa, seguimos con las complacencias, seguimos armando el playlist.
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5: ¿Qué onda, Lalito? Buenas tardes. No te había saludado porque pues, andaba manejando y no había oportunidad de saludarlos a todos. Ponme una de Julieta Venegas, ¿no? La de Bueno o Malo, algo así se llama. Porfa, saludos.

Hola Lalo, ¿me puedes poner una canción de Panda? Es mi banda favorita. Hola Lalo, ¿me puedes poner una canción de Panda? Es mi banda favorita.

buenas tardes. ¿Puedes poner la de Swim de los BTS, porfa? Saluditos. Hola Lalo, buenas tardes. ¿Puedes poner la de Swim de los BTS, porfa? Saluditos.

0: Hemos llegado a la parte final de Tu Armas el Playlist. No le cambies, quédate en Exa, que al regresar tendremos la Mansión del Perreo. Y en la Mansión del Perreo habrá dinámicas para que vayas al cine este fin de semana. Tú eliges la película, tú eliges a qué cine acudir. Puede ser Cinépolis Campestre o te queda más cerca tal vez Cinépolis Adelitas. Tú eliges la película y la hora para que vayas este fin de semana con tu persona favorita al cine. Son boletos dobles para que veas la película que quieras, en el horario que quieras, en el cine que tú desees, Cinépolis Campestre o Cinépolis Adelitas. Gana tus boletos en la Mansión del Perreo. En un momento más comenzaremos con las dinámicas. Gracias a todos quienes mandaron su audio. Complacencias aquí en Exa. Vámonos a la pausa, ya finalizamos el playlist y regresamos con la Mansión.
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